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7: En La Voz de Bogotá son las 7 de la noche y 29 minutos.
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olvide. Está bien, hablemos. No intentes evitar la situación.

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Caminante, son tus huellas el camino y nada más. 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
0: 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En La Voz de Bogotá son las 7 de la noche y 59 minutos.
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0: 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En La Voz de Bogotá son las 8 de la noche y 31 minutos.
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0: una voz de aliento. El ser humano muy lejos está de ser perfecto. Aunque se dirija victorioso o triunfador rumbo a la meta, la soledad lo aplasta momentáneamente, sin ver ni escuchar a nadie. Mentalmente se considera estático, caminando en el mismo sitio. Lo único que puede salvarlo es una voz de aliento en el momento preciso. Saber que no está solo. Al fin y al cabo, la explicación es lógica. Uno de los factores esenciales para el triunfo es la colaboración, porque definitivamente la soledad mata. Siempre encontremos una voz de aliento, una ayuda. En el grupo Gendur, nosotros los directores de este programa, puede encontrar una voz de aliento en su camino. Puede encontrar un amigo en quien confiar, en quien dejarle en manos de ese amigo que somos nosotros su problema. No luche a ciegas, no esté solo. Nosotros miramos su problema desde un ángulo de vista superior y damos su concepto. Encuentre en nosotros una voz de aliento en el camino. Atento y cordial saludo, presentamos a esta hora, como lo hacemos siempre, como lo hacemos habitualmente o de costumbre, sus servidores, amigos y confidentes, los miembros del Grupo Gendur Internacional. El Grupo Gendur está conformado por psíquicos, videntes, espiritualistas, expertos en el comportamiento humano, quienes nos duele, quienes vivimos y sentimos, nos preocupamos por el problema de la humanidad. Si ustedes, mis hermanos, tienen problemas en el hogar, en el amor, en los negocios, mala suerte, pérdidas, enfermedades desconocidas, le tienen envidia, juega y pierde, enamora y fracasa, trabaja y no ve el lucro, la prosperidad en su vida, nosotros, el Grupo Gendur, y este es su programa Grafomentales, estamos para servirle, estamos para orientarle, estamos para ayudarle, estamos para indicarle el camino correcto para que usted encuentre la verdadera felicidad y la verdadera tranquilidad. Somos el Grupo Gendur, no somos los únicos, simplemente somos los mejores. Vivimos y sentimos el problema de la humanidad. ¿Quiere triunfar en la vida? 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
0: Bueno, tengo esta carta que dice: señor profesor Kendur, yo hace muchos años lo he oído nombrar a usted. Y hasta ahora que está más bien cerca porque está viniendo a los pueblos y a las ciudades, quiero visitarlo. Pero antes quiero que usted me conteste una pregunta. Yo vivo acá en el norte de Santander. Chitagá, un pueblo que se llama Chitagá, seguro. Y quiero saber acerca de un hijo que se fue hace 3 años y medio para Venezuela. Él al principio nos mandaba plata y se comunicaba con nosotros, pero ahorita hace más de 10 meses que no sabemos nada de él. En esos 3 años y medio vino 2 veces y se volvió a ir. Y se le veía que estaba muy bien. Nos dijo que vivía con una mujer y que tenía una niña, pero nunca supimos más, ni sabemos quién es la mujer, ni de la niña sabemos, ni de él hace más de 10 meses. Espero que ustedes me estudien este problema. Aquí les envío la fecha de nacimiento de él. Y coloca acá, un 20 de marzo. Díganme qué pasa con él. Y también quiero preguntarles por mi salud, que vivo con unos dolores en la espalda muy fuertes. Y hay veces me toca, siento como un corrientazo y me toca acostarme. Siento que se me duerme mucho el brazo izquierdo. Espero la respuesta y su consejo. Beatriz de F.
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0: Doña Beatriz, aunque usted no me lo escribe en su carta, mandó una foto de su hijo. Esa foto me ayudó bastante con la fecha de nacimiento de él. Me ayudó bastante a localizarlo. En efecto, él está en Venezuela. Está vivo, es la primera noticia buena que le tengo. Pero está preso. Retén Flores de Catia, eso es cerca a la capital, a Caracas, se encuentra privado de la libertad porque se metió en unos problemas muy delicados en manera de malas amistades que él tenía. Se hizo como a una banda, como a una cosa, según veo yo. Está preso y va a durar por ahí 3 años. Comuníquese con él. Si puede ir o que alguien vaya, Flores de Catia, él no quería comunicarse para evitar, el desespero, la preocupación, la tristeza suya de saber que su hijo se encuentra preso. El problema de salud que usted tiene, es muy probable que usted tenga una hernia en la columna vertebral. No sé si puede ser discal o puede ser lumbar, pero es una hernia, según lo que usted muestra, ¿no? Yo puedo diagnosticar según lo que usted siente, los dolores y lo que usted me dice, el adormecimiento. Yo me doy cuenta, pregunté lógicamente a mis asesores en salud, y aquí me están inclusive diciendo que es indiscutiblemente una hernia. Tiene que hacerse ver usted por el doctor, el fisiatra y el ortopedista. Como usted primero tiene una EPS, entonces usted la ve primero un médico general, de ahí la manda al ortopedista y seguramente donde el fisiatra o, por qué no, el neurólogo. Claro que yo nunca recomiendo las intervenciones quirúrgicas, o sea, las operaciones a la columna. Eso es mejor con terapia y con buen tratamiento. Tengo más para decirle. Usted también solo me pregunta por ese dolor, pero a usted se le hinchan las piernas de una manera terrible. Yo quisiera ayudarle, pero tengo poco tiempo en la radio. Lo mejor es que usted venga a mi consultorio. Venga, para que hablemos y para que solucionemos todos esos problemas. Y no trate de engañarme. Al principio quiso identificarse como hombre y después se identificó como lo verdaderamente es usted, una mujer. Yo me doy cuenta de todo. ¡Kendur! 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
0: Este es el tradicional programa Grafomentales del Grupo Kendur Internacional. El Grupo Kendur Internacional está conformado por psíquicos, videntes, espiritualistas, expertos en el comportamiento humano. Si ustedes, mis hermanos, tienen problemas en el hogar, en el amor, en los negocios, mala suerte, pérdidas, enfermedades desconocidas, le tienen envidia, juega y pierde, enamora y fracasa, trabaja y no verá prosperidad en su vida, nosotros, el Grupo Kendur, y este es su programa Grafomentales, estamos para servirles, para orientarles, para ayudarles, para llevarles de nuestra mano amiga hacia el camino del éxito y hacia el camino de la felicidad. Somos el Grupo Kendur, no somos los únicos. Simplemente somos los mejores. Así como lo oye, los mejores. Bueno, cualquier problema que radique o transite en su mente tiene solución. Por lo menos enfermedades desconocidas tienen cura. Decepciones, desilusiones de la familia tienen cura. Que quiere vender, que usted quiere vender una casa, una finca, un carro, un casalote, un apartamento, una propiedad, en una palabra. Usted necesita ayuda para venderla. 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
0: Señores profesores del Grupo Kendur, está para saludarlos y felicitarlos por el programa, el cual me parece muy bonito. Quiero que ustedes me saquen de una duda que yo tengo. ¿Cómo les parece que yo tengo un carro con el cual gano el sustento para la comida? El carro yo le hago muy buen mantenimiento, pero últimamente me va a tocar hacerle reparar el motor. Yo no sé por qué, pero comenzó con una fuga de aceite y yo mantengo muy pendiente. A veces quiero pensar de que fue que algo le hicieron porque el carro estaba muy bien y es muy bueno, pero no es tiempo de repararlo.

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0: Sin lugar a dudas, mi amigo Reinaldo, la situación suya está bastante complicada. Porque tiene un enemigo bastante cerca a usted. Y le echaron al aceite del carro, al recipiente, al hueco, a la cavidad donde se le echa el aceite del carro, le echaron nada menos que limadura de hierro. O sea, el polvo del hierro. Y eso le raya, yo no sé de mecánica, pero la culata o el bloque, yo no sé qué es, y el carro tiene que repararlo. Usted en este momento está montado en cólera, en ira, en rabia, en venganza. Por eso no le voy a decir quién se lo hizo. Después de que venga y nosotros tengamos un diálogo, una plática, una charla, entonces yo le voy a decir quién, para que se cuide de un enemigo cercano que usted tiene y que inclusive... No, pues si le digo lo que le voy a decir, ahí mismo sabe quién es. Trabajó por allá con usted en un tiempo, le tengo que decir. Y es más, le muestro la cara de la persona que se lo hizo. El hecho de que su señora quiera divorciarse es porque ella se enteró de que usted tiene dos hijos en una mujer que vive en Bucaramanga. Pero todo se tiene solución. 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O llámeme, hagamos una cita, aquí, donde sea. 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Y ahora le presento a todos los que me escuchan un mensaje para el día de hoy. Antes de ser mamá y el derecho a ser madre.
2: Antes de ser mamá, yo comía mi comida caliente. Mi ropa lucía planchada y limpia todo el día. Podía sostener largas y tranquilas conversaciones telefónicas. Antes de ser mamá, me dormía tarde, tan tarde como quería, y jamás me preocupaban las desveladas. Cepillaba y cuidaba mi pelo. Lucía uñas largas y hermosas. Mi casa estaba limpia y en orden. No tenía que brincar juguetes olvidados por todos lados. Antes de ser mamá, no me apuraba si alguna de mis plantas era venenosa, ni pensaba en lo peligroso de las escaleras o las esquinas de mis muebles. No dejaba mi tiempo en consultas mensuales con el médico, ni consideraba siquiera la palabra vacuna. Antes de ser mamá, no tenía que limpiar comida del piso ni lavar las huellas de pequeños deditos marcados en los vidrios. Dormía toda la noche y los fines de semana eran totalmente relajados. Antes de ser mamá, no me entristecían los gritos de los niños en la consulta médica. No tuve jamás que detener, con lágrimas en mis ojos, una piernita que sería inyectada. Antes de ser mamá, yo nunca sentí un nudo en la garganta al mirar a través de unos ojos llorosos y una carita sucia. No conocía la felicidad total con solo recibir una mirada. No pasaba horas mirando la inocencia dormir en una cuna. Antes de ser mamá, nunca sentí que mi corazón se rompiera en un millón de pedazos al no poder calmar el dolor de un niño. Nunca supe que algo tan pequeño podía afectar tanto mi mundo. Antes de ser mamá, yo no conocía el sentimiento que provoca tener mi corazón fuera de mi cuerpo. Yo no sabía qué tan especial me sentiría al alimentar a un bebé hambriento. Ni sabía de esa cercanía inmensa

su hijo. Antes de ser mamá, no imaginaba tanta calidez, tanta dulzura, tanto amor. No imaginaba lo grande y lo maravilloso que sería. No imaginaba la satisfacción de ser mamá. No sabía que yo era capaz de sentir tanto. Y hoy, no imagino mi vida sin esa pequeña sonrisa pícara y traviesa. Sin esa huella de chocolate en la pared. Sin ese olor a pureza. Sin escuchar de unos pequeños labios esa palabra breve

0: Se me termina el tiempo por hoy. Mi teléfono 320-308-5692. 320-308-5692. Les hablo Kendur. Hasta pronto.
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2: 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En La Voz de Bogotá son las 8 de la noche y 59 minutos.
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10: Si alguna vez has mirado las cumbres más altas de nuestra cordillera y has visto también una sombra inmensa deslizarse sin mucho esfuerzo, sin mover casi sus alas. Has visto al maravilloso cóndor andino. Y es una criatura que ha recorrido los cielos suramericanos por miles de años, testigo de nuestra historia, mensajero de nuestros pueblos y también guardián de nuestros ecosistemas. El cóndor andino tiene una fecha muy, pero muy especial que hoy queremos aquí resaltar. Cada año, cada 7 de agosto, no es una fecha cualquiera. Es el día en el que el mundo ha elegido para detenernos, reflexionar, admirar y mirar también hacia arriba. Si estás en la cordillera de los Andes, y preguntarnos, ¿seguiremos viendo volar al cóndor andino para siempre? Porque esta celebración nació del esfuerzo conjunto de científicos, comunidades y organizaciones de 6 países: Colombia, Ecuador, Perú, Bolivia, Chile y Argentina, que entendieron que proteger al cóndor andino no es solo salvar un ave hermosa, es cuidar nuestra identidad, nuestra naturaleza y también nuestro futuro. Desde el año 2006, cada 7 de agosto, renovamos el compromiso con quien ha sido símbolo de libertad, fuerza y también sabiduría para nuestros pueblos originarios y quien cumple una labor vital que casi nadie conoce: mantener sanos nuestros campos y también nuestras montañas. Bienvenidos, amables oyentes, a nuestro oxígeno, la vida en nuestro medio. Y bienvenida, María.
11: Carlos Alberto, muchas gracias. Un saludo muy especial para usted y para todas las personas que nos escuchan. Definitivamente hay imágenes que forman parte, yo creo que de nuestra alma sin darnos cuenta. Quien ha vivido o recorrido los Andes colombianos sabe que al levantar la vista hacia las cumbres nevadas, hacia los cañones profundos o también hacia esos páramos que a lo lejos se convierten infinitos, la presencia del cóndor no es un espectáculo casual. Es como si siempre hubiera estado ahí, como si el cielo mismo hubiese tomado forma precisamente para vigilar nuestra tierra. Hoy es un día súper especial porque el mundo andino se une para celebrar este día, Carlos Alberto. Nosotros en Colombia tenemos una mirada, yo creo que bastante especial, porque no solamente hablamos de una especie que recorre 6 países, sino de nuestro cóndor también. Aquel que ha sido compañero de nuestros pueblos, de muchas historias de nuestros abuelos, bisabuelos, y que está grabado sobre todo en nuestro escudo. Cruza los cielos de Nariño, de Boyacá, de Caldas, de Santander, y hoy lucha por seguir siendo el alma de nuestra cordillera. Hoy el cóndor es el protagonista de este podcast. Vamos a hablar un poco también de lo que significa el cóndor en nuestro país, porque aquí hay historia y también tiene un gran lugar en nuestra geografía y una importancia muy, muy vital en nuestros ecosistemas. Y yo quiero contarles un poquito de esa historia, porque su presencia en nuestra tierra ha ido cambiando un poquito. Antes de que llegaran las fronteras como nosotros hoy las conocemos, o sea, antes de que se extendieran, Carlos Alberto y oyentes, las ciudades y los cultivos, el cóndor recorría casi la totalidad de los Andes colombianos, desde los límites del Ecuador, a lo largo de las 3 cordilleras, hasta las montañas del norte de Santander y el Cesar. O sea, era el dueño de los aires. Hoy el mapa se ha reducido de forma alarmante. ¿Por qué? Porque se concentra principalmente en la cordillera central, en el Parque Nacional Natural Los Nevados, el páramo de Chilí, el volcán Nevado del Ruiz y también las zonas altas de los departamentos de Caldas, Risaralda, Tolima y Quindío. En la cordillera oriental, el Almorzadero, en zonas de Boyacá, también está o se le ha avistado en Cundinamarca, norte de Santander. En la cordillera occidental, Carlos Alberto y oyentes, solo quedan registros muy aislados en el macizo colombiano y también en el Cauca y en las alturas de Nariño. Las cifras, ¿por qué han disminuido? Porque se estima que en todo el país sobreviven entre 150 y 200 ejemplares en libertad. Y esta cifra debe llamarnos la atención porque es una cifra que debe emitir preocupación. El problema ha sido, Carlos Alberto, una gran disminución. Los estudios recientes indican que apenas quedan entre 10 y 15 individuos, por ejemplo, en la cordillera central. Y son grupos demasiado pequeñitos, se encuentran muy separados unos de otros y esto hace que sea muy complicado que entre ellos se encuentren para reproducirse y poder mantener a flote, digamos, esta población con la diversidad genética que se necesita. Entonces hoy estamos hablando del cóndor y también hay que decirlo, una especie en peligro crítico de extinción.
10: Y eso es triste, Marían, cuando se dice que un ser vivo tan maravilloso como es el cóndor andino, el cóndor de los Andes, está en peligro crítico de extinción. Y con usted hicimos un programa de radio dedicado al cóndor hace muchos años. Recordemos que este programa tiene 20 años entregando difusión y le hemos dedicado muchos programas al cóndor andino. Es más, tuvimos la oportunidad de observarlo en el páramo de Puracé y entrevistar incluso a algunas personas que están en la conservación del cóndor en esta región del Cauca y nos decía que algunos ejemplares tuvieron que traerlos desde California para poder nuevamente repoblar y restaurar esta especie en esta región de los Andes. Yo tuve la oportunidad de estar en el Cañón del Colca, en el Perú, y allí también tuve la oportunidad de observar, de avistar el cóndor de los Andes. Me llamó la atención en aquella época que estuve en el Perú, Marían, y es que había un joven allí en lo alto de la montaña que estaba vendiendo fotografías de el cóndor muy de cerca. Y yo le pregunté, le dije, coménteme, ¿y estas fotografías quién las tomó? El joven estaba en una silla de ruedas. Me dijo, yo las tomé. ¿Y cómo hace? Me dijo, mire, yo gateo, yo no puedo caminar, yo gateo. Yo me subo la montaña Ellos ya me conocen, me respetan, yo los respeto a ellos, les tomo la foto. ¿Y con qué cámara?, le dije yo. Y me mostró una cámara semiautomática, una cámara prácticamente sin muchos lentes, ni de aproximación, ni de nada, sino que él se podía acercar a ellos y ellos lo aceptaban cerca de ellos. Y estos seres son maravillosos. Y esas fotografías que tenía este señor ahí en el cañón del Colca, en el Perú, espectaculares. Me quedan en la retina las imágenes del cóndor volando. Y de verdad, este programa lo queremos dedicar, Marían, en esta celebración que hace, digamos, se realizan especialmente en estos países que usted mencionó y que hemos mencionado, para la conservación del cóndor andino. Y es que el cóndor es no solamente un símbolo de muchos escudos de muchos países, especialmente andinos, sino también que el cóndor es una maravilla de la naturaleza. Puede elevarse entre 7.000 y 10.000 metros de altura y tiene un súper olfato. Desde allí puede detectar un cadáver. Imagínense, 7 kilómetros o 10 kilómetros de altura, y desde ahí tiene un súper olfato. Es una verdadera ave voladora y sobre todo la más grande del mundo fuera de los océanos. Su envergadura alcanza los 3,3 metros y puede pesar un poco más de 15 kilos. Pero lo que lo hace muy especial no es solamente su tamaño, sino también todas estas cualidades que lleva por dentro. Es una verdadera máquina con superpoderes de la naturaleza. A diferencia de casi todas las aves, tiene un sentido del olfato súper desarrollado que puede detectar a mucha distancia. Su cabeza sin plumas es precisamente para que se mantenga limpia, le permite limpiarse al alimentarse y evitar infecciones. Puede vivir más de 70 primaveras, más de 70 años, y se empareja para siempre, o sea, es muy fiel a su pareja. Y pone un solo huevo cada 2 o 3 años, y su ritmo de vida es lento, sereno y frágil.
11: Carlos Alberto, impactante estas cifras, y se me quedó en la mente esto de identificar cadáveres a 7 kilómetros de distancia. Es una locura. Todos los servicios ecosistémicos que prestan estas especies es algo maravilloso.
10: ¿Por qué, Mariam? Yo digo que el creador lo diseñó así para que cumpla esa función maravillosa en la maravillosa red de la vida y evitar que una infección, bacterias se propaguen cuando hay, digamos, algún otro ser muerto. Entonces él es un carroñero muy efectivo.
11: Carlos Alberto, es increíble lo que usted acaba de decir, y yo creo que uno lo debe sorprender, y son estas cosas, estos datos que no deberían dejarnos de generar asombro, porque precisamente este es el llamado para cuidar y conservar los ecosistemas donde están estas especies, la importancia de no dejar degradar lugares que él habita. Y muchas personas deben preguntarse, conectando un poco la historia que veníamos contando en la introducción, del por qué han disminuido tanto los individuos. Y es que el cóndor es una especie tan particular, yo creo que esa particularidad también viene precisamente de todas esos servicios tan increíbles que tiene, todas esas adaptaciones, como usted bien lo acaba de describir, porque él necesita grandes extensiones de territorio que no estén alteradas. Necesita acantilados altos y sobre todo muy tranquilos. ¿Para qué? Para poder poner ese único huevo cada 2 o 3 años. Entonces, yo creo que es impactante la manera en la que esta especie desarrolla su vida, incluso hasta reproductiva, y poder encontrar una zona de alimento sin riesgo precisamente para esa cría. Entonces, todo esto se ha ido lastimosamente reduciendo año tras año, y por eso se encuentra en peligro crítico de extinción. el valor del cóndor, Carlos Alberto, no se mide en metros de envergadura ni en años de vida. Yo creo que también tiene mucho que ver esos siglos de presencia en nuestra cultura, incluso en nuestra espiritualidad y en nuestra identidad como nación. Yo creo que es bueno también que hablemos un poco de lo que significa para muchas personas del campo el cóndor, el solamente hecho de verlo que sobrevoló los cielos un poco cerca de ellos. Mire que mucho antes de que existiera la República, para los pueblos Yanacona, Singas, Kamsá y para todos los que habitaban estas montañas, el cóndor era y sigue siendo ese ser sagrado. No es un animal cualquiera, es el que vuela más alto, bien lo dijo usted, el que más se acerca al sol y a los dioses, así lo consideraban estas comunidades. Entonces es como esa puente entre el mundo de los vivos y el mundo de los ancestros, el guardián también de los secretos de la montaña y el espíritu de la fuerza serena. Y en las tradiciones muiscas, les quiero dar un dato curioso aquí, se asocia con el cielo, con el sol y también con la sabiduría. Fíjense que se dice que quien ve al cóndor pasar recibe un mensaje de respeto por la tierra que lo acoge. Y matar a un cóndor, Carlos Alberto y oyentes, desde la época era considerado, por supuesto, un acto de gravedad extrema porque rompía el equilibrio entre el ser humano y la naturaleza.
10: Claro, es que imagínese que sin él, nuestros páramos y bosques se llenarían de carroña, alterando todo el equilibrio natural. Por eso las comunidades ancestrales lo han considerado el mensajero sagrado para los pueblos quechua y aymara, y también para los preincas, para los incas, para todos los pueblos originarios de la cordillera. El cóndor conecta el mundo de los hombres con el mundo de los dioses y los ancestros. Es el símbolo de la cima, de lo más alto, de lo que no se rinde, de la mirada larga que abarca todo el territorio. Está en nuestras banderas, en nuestros himnos, en nuestras canciones, en nuestros escudos y en nuestra alma nacional.
11: Carlos Alberto, y qué bonito que haga parte precisamente de esa simbología nacional. Cuando se dibujó el escudo de Colombia, se eligió el cóndor precisamente porque resume lo que en ese momento queríamos ser: libres, fuertes, capaces de mirar lejos y de alzarnos por encima de las dificultades, y la frase que lo acompaña, ¿no? Libertad y orden. Esto no es casualidad. El cóndor representa esa libertad que no es caos, y lo que representa es esa capacidad de vivir respetando el orden de la creación. Y a mí me parece muy bonito esta simbología allí, y también está en nuestro himno, ¿no? En nuestras monedas, en nuestras obras de arte, en la música andina y también en la poesía que ha nacido en estas tierras, porque para el colombiano decir fuerte como el cóndor o libre como el cóndor, yo creo que es hablar de lo mejor que nosotros podemos tener de nosotros mismos: resistencia, dignidad y sobre todo unión con nuestra tierra y mucho respeto, ¿no, Carlos Alberto? Yo creo que es muy bonito cuando uno ve todo lo que hay detrás, incluso de la simbología, y hoy, por supuesto, destacando el Día del Cóndor Andino.
10: Escuchemos una de esas canciones en la región andina de nuestra Suramérica, de la cordillera de los Andes. Se le ha dedicado al cóndor de los Andes en canciones emblemáticas, canciones que han estado, están y estarán, porque tienen una letra muy bonita y al mismo tiempo mencionan a este maravilloso ser.

0: Y después, Carlos Alberto, de escuchar precisamente estos sonidos andinos que nos recuerdan un poco de ese lugar de donde viene el cóndor, que nos recuerda las raíces, pues hablemos también de su función en nuestros ecosistemas, porque es un aliado silencioso, muy bien lo estaba usted destacando hace un momento, que nos cuida, porque más allá de ese valor simbólico que tanto hemos mencionado, pues hay una labor aquí bastante importante y que es indispensable, ecológica, por supuesto. Al consumir carroña, evita que se descompongan los restos de los animales y se propaguen las bacterias, los virus y los parásitos que podrían causar epidemias, por ejemplo, ¿dónde? En el ganado, en la fauna silvestre y hasta en las personas. Entonces podemos decir que el cóndor es como ese filtro de salud pública en las zonas más altas donde no llega la mano del hombre para limpiar. Y vamos a continuar hablando de esas funciones que cumple el cóndor en la naturaleza en nuestros Andes, después de una breve pausa, y ya regresamos, porque al volver vamos a hablar de ese gran equilibrio de la vida silvestre y también de cómo el cóndor une territorios.
1: Y antes de ir a una pausa, los invito a escuchar esta maravillosa canción del grupo Nuestro Oxígeno Music, titulada Amorízate, una canción que nos invita a amar nuestro entorno y a amar a cada ser existente. Ya regresamos aquí en el programa Nuestro Oxígeno, la vida en nuestro medio.

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0: Si el cóndor vuela, los Andes están sanos. Si el cóndor permanece en la cordillera de los Andes, permanecerá con buena salud. Porque el cóndor definitivamente es un indicador de la salud de todo el ecosistema. Si desaparece, algo muy profundo se rompe en nuestra montaña. Recordemos que el cóndor no se salva solo. Es una especie que cruza fronteras sin visa y sin pasaporte.
1: Carlos Alberto, y fíjese que el cóndor cumple unas funciones espectaculares en el ecosistema porque él brinda equilibrio en la vida silvestre. ¿Y cómo lo hace? Al abrir su fuerte pico, la piel de animales grandes permite que otras especies más pequeñas, como las águilas, los buitres menores, incluso los zorros y las aves carroñeras puedan alimentarse también. Entonces, sin el cóndor, muchas de estas especies no tendrían acceso a ese alimento. Y algunos expertos dicen que es el termómetro de la salud de nuestras montañas, porque él es muy sensible a los cambios en su entorno. Si hay cóndores volando, eso significa que los páramos están intactos, que hay suficiente fauna silvestre y que no hay contaminación grave y que hay espacios tranquilos. Si desaparece el cóndor, inmediatamente es como una señal de alarma temprana, que significa que algo está fallando en todo el sistema que nos da agua, aire limpio y suelo fértil. Y por supuesto, el cóndor también une territorios. ¿Por qué? Porque puede recorrer más de 200 kilómetros en un solo día. A mí esto me parece impactante. Y al hacerlo, lo que hace es transportar, y al hacerlo, él transporta nutrientes, conecta zonas muy alejadas entre sí. Y es así, Carlos Alberto, como se mantiene la riqueza biológica en toda la cordillera. Cuando uno habla del cóndor, pues definitivamente al escuchar y reconocer todas sus funciones también ecológicas, uno se pregunta, bueno, pero realmente ¿qué pasa en Colombia? ¿Cuáles son esas amenazas más cercanas y por qué está en peligro? Número uno, el envenenamiento. ¿Y de dónde viene ese envenenamiento? Pues resulta que muchos campesinos, por proteger su ganado de depredadores como el lobo o el oso, colocan cebos con veneno en el campo. Y el cóndor, que tiene un olfato muy agudo, bien nos lo dijo Carlos Alberto hace un momento, 7 kilómetros ya, ellos identifican el olor, llega primero, come el cebo y muere en pocos minutos. A veces es tan triste que incluso mueren parejas enteras o crías que esperan en el nido. La otra causa de muerte es la fragmentación del hábitat. Bien sabemos que hay una expansión de la frontera agrícola, también ganadería extensiva, minería y la construcción de vías. ¿Qué pasa con esto? Que se destruyen los acantilados donde él anida y es así como se ha ido dividiendo el territorio en pedazos demasiado pequeñitos. Entonces el cóndor necesita, bien lo dijimos en la introducción de este programa, soledad y grandes espacios para reproducirse. También la falta de alimento. ¿Y por qué la falta de alimento? Porque está enfrentando hoy, Carlos Alberto y oyentes, la desaparición de animales silvestres grandes y también el retiro de restos de ganado por parte de los propietarios, pues ha reducido su fuente natural de alimento y cada vez lo obliga a acercarse a zonas más pobladas y ya sabemos que una zona más poblada significa más riesgos. Y aunque está prohibido por la ley, todavía hay quienes lo intentan cazar por creencias equivocadas o para comercializar sus plumas o partes del cuerpo. En este programa tenemos una campaña muy activa que es no compre, no venda, no regale especies silvestres, dejémoslas vivir en libertad. Hay una caza ilegal y un tráfico de especies con el que se debe seguir luchando, Carlos Alberto, yo creo que es fundamental. Porque hasta que no entendamos que estas especies cumplen una función que no están para nuestro deleite de algún tipo de creencia o superstición, pues realmente no vamos a dejar de afectar estos ecosistemas. Por eso es fundamental la educación ambiental y el mensaje desde este programa es que si podemos explicar la importancia de las especies allí en su ecosistema en libertad, hagámoslo. Es fundamental porque cuando ellas desaparecen, pues allí empieza el desequilibrio precisamente de muchas especies dentro de ese ecosistema y finalmente los afectados vamos a ser nosotros. Y también se han encontrado que ellos han chocado con alguna torre de energía o algún parque eólico, las antenas de comunicación que a veces se instalan en las cumbres, que no tienen estudios previos, pueden causar muertes por colisión de esta especie. Y algo también muy importante es que no todos son noticias tristes o desesperanzadores. Realmente hoy en Colombia pues está trabajando. Nuestro país tiene muchas historias de esfuerzo y también de recuperación que hoy nos llenan de orgullo y que queremos compartirlas con ustedes. Fíjense que desde finales de los años 90, instituciones como la Fundación Parque Jaime Duque, Parques Nacionales Naturales de Colombia y Fundetrópico han trabajado en la cría en cautiverio también y liberación de ejemplares. Entonces se han devuelto más de 70 cóndores a zonas en donde habían desaparecido, como el Parque Nacional Los Nevados y también zonas de Boyacá. Y yo creo que quizás la mayor fuerza de esperanza son las mismas comunidades locales. ¿Por qué? Porque hoy hombres, mujeres, jóvenes, niños se han organizado para poder vigilar los nidos, para poder monitorear ejemplares, también para poder denunciar venenos y enseñar a sus vecinos la verdad sobre el cóndor. Y es que ellos son los verdaderos guardianes del guardián. Y hay un éxito muy reciente. Aquí les estamos contando una primicia precisamente de esperanza. Y es que en mayo de 2026 se confirmó el nacimiento de una cría en libertad en el páramo El Almorzadero, a la que llamaron Catleya. Lo pueden buscar allí en internet. Y esto en honor a nuestra flor nacional. Y yo creo que este es un hecho histórico que demuestra que si nosotros les devolvemos su espacio, la vida vuelve y ellos también regresan. Por supuesto que hoy el cóndor está protegido por leyes nacionales, también por acuerdos internacionales. Cada vez hay más programas de capacitación para nuestros campesinos, sobre todo con alternativas seguras al uso de venenos, porque los venenos hoy están siendo como la principal causa de muerte de los cóndores. Y uno se pregunta, bueno, realmente aquí, ¿cuál sería entonces el compromiso de todos los colombianos? Ya conocemos lo que se está haciendo desde la institucionalidad, desde la parte científica y biológica. Pero para el colombiano de a pie, o sea, realmente, ¿qué podemos hacer? Y es que esta no es una tarea que solamente le incumbe a estas determinadas instituciones, sino que todos tenemos un compromiso. Hay formas muy amigables de cuidar los animales domésticos sin poner en riesgo la vida de nadie. Entonces, desde donde estamos, desde donde estemos, siempre hacer la acción de rechazar el uso de los venenos y, por supuesto, contarle a otros que el cóndor no ataca al ganado, que limpia nuestros campos y que mantiene sana nuestra naturaleza. Y, por supuesto, si vemos un cóndor herido, muerto por veneno o personas que intentan dañarlo de alguna forma, pues hay que avisar de inmediato a las autoridades ambientales o también a las organizaciones especializadas y por supuesto un llamado muy especial para poder cuidar y conservar los páramos, los bosques, porque ellos protegen y finalmente ellos están allí como al servicio de alguna manera resguardar esa agua que nosotros bebemos y que proviene del páramo. Entonces, hoy hablar del cóndor también es igual a hablar de los páramos, de los bosques que debemos cuidar y, por supuesto, qué vergonzoso yo creo que perder una especie que aparece como símbolo en muchas de las representaciones de nuestro país. Así que esperamos que hoy no solamente sea parte del escudo, sino ese reflejo de que hemos sido capaz de cuidar lo que es suyo y qué triste sería perderlo. Entonces, aunque hoy esté en peligro crítico, pues hay acciones que se están realizando desde la parte gubernamental, desde la parte científica y nosotros, los ciudadanos de a pie, pues también tenemos mucho para aportar, especialmente empezando por la conservación de los espacios donde estamos, de ese bosque urbano, de nuestro barrio, de ese cuidado para no desperdiciar agua, porque en la naturaleza todo está conectado.
0: Sería una vergüenza perder nuestros símbolos ecológicos como la Cattleya triane o la Cattleya triana, esta orquídea que nos representa. También la palma de montaña o la palma de cera, que también está amenazada por pérdida de su hábitat. Tenemos también al cóndor de los Andes, este símbolo en nuestro escudo nacional. Afortunadamente, en nuestro país el cóndor está declarado en peligro de extinción, en peligro crítico de extinción. Se dice que apenas hay entre 150 y 200 ejemplares en todo el territorio, y en la cordillera central la cifra es aún más preocupante, solo una decena de individuos, lo que lo hace muy difícil que se reproduzca naturalmente. Muchas instituciones, el Zoológico de Cali estuvo con un programa muy activo de recuperación del cóndor andino, no sé si estará todavía vigente, pero hicieron reproducción en cautiverio y luego liberación de algunos individuos. Esperemos que esta campaña y acciones como estas y como la que usted mencionó, Marían, pues realmente sigan, sigan, sigan y sigan, y que cada gobierno pues realmente preste la atención para que ninguna especie desaparezca para siempre, porque es que la palabra extinción quiere decir que desaparece para siempre. Y usted lo mencionó hace un momento, la mayor causa de muerte es el uso de cebos envenenados que campesinos ponen para proteger su ganado de otros animales y que el cóndor come sin saberlo. O sea, muchas veces por envenenar un animalito, envenenamos otros. Y ahí es cuando se va una cadena de dolor y sufrimiento. La pérdida de hogar, la amplia frontera agrícola y ganadera, destruimos los alcantilados donde anida y las zonas donde busca alimento. Los incendios forestales son terribles. Son verdaderos ecocidios que causan mucho daño. Y sobre todo esa falsa creencia que muchos piensan que ataca a las crías del ganado. Esto es falso, son mitos. Aquí hemos tenido expertos que nos han hablado las realidades. El cóndor no ataca, el cóndor es carroñero, solamente come cadáveres, residuos en descomposición. Pero la ciencia confirma que no tiene capacidad para cazar y solo toma restos o placentas después del parto. La falta de alimento también lo está afectando. Eliminar animales silvestres hace de que también se pierda, cambiar formas de pastoreo, le quitamos lo que necesita para vivir. De modo pues de que esto queremos resaltarlo, Marían, como algo que es importante hoy mencionar cuando estamos hablando en preservar esta maravillosa especie símbolo de nuestra cordillera de los Andes.
1: Carlos Alberto, y yo quiero recalcar algo, y es precisamente que el cóndor vive muy arriba, en los nevados, en los páramos, y una persona se preguntaría, bueno, ¿y qué tengo que ver yo que vivo en la ciudad, en un barrio, que solamente cuido mi huerto o el agua que bebo? Y la respuesta, como bien lo decía hace un momento, es que todo está conectado. La naturaleza no conoce ni fronteras ni distancias. Incluso hay una frase que usted dice, Carlos Alberto, muy bonita. Las aves viajan sin visa y sin pasaporte. Todo lo que nosotros hacemos en el valle, en la ciudad, sube a la montaña. Y todo lo que pasa en la montaña, pues baja hacia nosotros. Los árboles de su calle, de la calle donde usted vive, el parque o el huerto retiene el agua de la lluvia y esto evita que se lleve la tierra y así alimenta los ríos y las quebradas que nacen en los páramos. Si esos bosques desaparecen o los contaminamos, entonces el agua se vuelve escasa o sucia en la parte de arriba. El cóndor necesita beber, necesita que sus presas naturales tengan agua limpia para poder vivir. Además, si nosotros cuidamos la vegetación, pues estamos también frenando esos fenómenos naturales que hoy, Carlos Alberto, lastimosamente hemos agravado, como es el cambio climático. Entonces, cada gota de agua que nosotros ahorramos se queda en los ríos, en los humedales, en los páramos. Allí viven muchas especies que al morir de forma natural, pues son el alimento del cóndor. Si nosotros tiramos basura, aceites o químicos donde no van, en las alcantarillas o en los ríos, esos contaminantes viajan hasta las montañas, envenenan el suelo, el agua y también matan a los animales de los que se alimenta el cóndor. Entonces, cuando nosotros también tomamos la decisión de comprar un producto que no destruye bosques, que no destruye páramos, estamos diciendo que no apoyamos la expansión desordenada que le quita espacio al cóndor. Y sobre todo, entender, Carlos Alberto, que todos podemos y debemos tener esa responsabilidad ambiental porque hacemos parte de este maravilloso superorganismo vivo llamado planeta Tierra.
0: Marian, usted ha tenido la oportunidad de observar esos videos de liberación de cóndores que nacieron en cautiverio, pero que son liberados en la cordillera de los Andes.
1: Carlos Alberto, videos que a uno le hacen aguar el ojo, por supuesto.
0: Es verdad, a mí también me hacen aguar el ojo, Marian, porque es que ve uno cuando salen de esa jaula, están todos los biólogos, todas las personas que han participado y que están en la montaña más alta, y el cóndor no corre, sale muy despacio de esa jaula, no se apresura, analiza el viento, pareciera que conociera cada rincón de las montañas de la cordillera de los Andes, se espera con mucha serenidad, mucha tranquilidad, y llega el momento en que se lanza con la calma de quien sabe que pertenece a este lugar. Nos enseña que la verdadera fuerza está en saber esperar, en respetar el ritmo de la naturaleza y en cuidar lo que heredamos. Por lo tanto, felicitaciones de todo corazón a todas las personas que están trabajando por la restauración, por la recuperación del cóndor de los Andes. Dios les dé muchas bendiciones porque están realizando un trabajo majestuoso, gigantesco, por la salud de la cordillera de los Andes. Y esta celebración de cada año, en el mes de agosto, cada 7, nos recuerda que no estamos solos en la tierra, que arriba,

0: un ave, perderemos una parte de lo que somos como colombianos y como habitantes de esta majestuosa cordillera de los Andes.
1: Carlos Alberto, pues hoy hemos reflexionado en este Día Internacional. Parece increíble, pero cuidar el árbol de la esquina, cerrar bien la llave, no tirar la basura al suelo, son pasos que viajan muy lejos, que fortalecen el agua, que protegen esa vida silvestre y que al final le dan a especies como el cóndor, pues un lugar seguro donde seguir volando. El cóndor no solamente cuida de los Andes, yo creo que nosotros cuidamos de él y cada uno de nosotros, desde donde estemos, tenemos una parte muy importante en esta linda tarea de poder seguirnos sintiendo orgullosos de esta especie maravillosa que es el guardián de nuestras montañas y que también hace parte de nuestra identidad.
0: Y el lema de este año, recordémoslo, María, nuevamente, es el guardián del cielo. Necesita nuestro suelo. No basta con mirarlo y pasar. Tenemos que cuidar las montañas desde donde vuela. Dejar de usar venenos. Y quede muy claro, dejemos de usar venenos para envenenar otros animalitos. Luego llega el cóndor y sin saberlo, los consume y se muere. Por eso debemos enseñar a las nuevas generaciones lo que no se debe hacer para que el cóndor de los Andes no muera. ¿Y qué deben hacer? Pues admirar este ser que es símbolo de libertad, como usted bien lo decía, como lo han dicho nuestros ancestros a través de todos los tiempos, admirando muchos cóndores. Hoy vemos muy pocos o casi nada. Hay que ir a algunos lugares donde es muy común su avistamiento. Y de verdad, gracias también a estas personas que en estos territorios están velando por el cuidado de los Andes y también generando educación ambiental para que el cóndor de los Andes no muera envenenado, para que logre su reproducción, para que logre seguir volando en libertad y sobre todo con mucha, mucha salud.
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0: Denunciemos. Si vemos a un cóndor herido o con signos de envenenamiento, avisemos inmediatamente a las autoridades ambientales o a las organizaciones que trabajan por su conservación, por su cuidado. Si vemos un animalito herido, pues realmente avisemos a las autoridades inmediatamente para salvar este maravilloso ser. Aprendamos y enseñemos todas las ventajas, todos los beneficios que el cóndor de los Andes brindan a nuestras montañas, la salud de las montañas, de los páramos. Contémosle esto a los niños. La educación ambiental debe contener precisamente todo este material tan hermoso, tan sencillo, tan valioso, para que no solamente los niños, sino también todas las personas que en algún momento puedan intervenir de una u otra forma por la conservación del cóndor de los Andes. El cóndor es nuestro amigo que limpia todos nuestros campos, nuestras montañas y nuestros páramos. Acompañemos a las comunidades, a las familias que viven cerca de sus zonas y también expresémosle eso, que son sus mejores guardianes. Ayudémoslos. Y ayudarlos a ellos es también ayudar el cóndor. Amables oyentes, muchas, muchas gracias por acompañarnos en este programa hoy dedicado al cóndor andino, al cóndor de los Andes. Gracias en nombre de la ingeniera ambiental Marían Aguilar Quintero, Juliet Mora, Óscar Giraldo Ceballos, Andrés Aponte Agudelo. Ahora tenemos nuevamente la compañía de Guillermo Aguilar, quien nos va a acompañar en algunas entrevistas. Estaba cambiando de país y esto pues ha hecho de que se tardara un tiempo en

0: ese, a, en ese acondicionamiento. Por lo tanto, Guillermo, bienvenido nuevamente a nuestro oxígeno para acompañarnos en algunas entrevistas. Amables oyentes, gracias, gracias por escribirnos a nuestro correo electrónico, gracias a nuestras redes sociales, Facebook, Instagram, TikTok. Tenemos mucho material. Agradecemos a ustedes que se conecten también con nosotros por el canal Nuestro Oxígeno de YouTube. Este canal, allí tenemos muchos videos. Agradecemos su suscripción, agradecemos también un me gusta y agradecemos también sus comentarios. Muchas, muchas gracias. Lo mejor de lo mejor para todos y sigamos cuidando y conservando la casa de todo nuestro planeta Tierra desde nuestro territorio.
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4: Para finalizar, deleítate con esta maravillosa canción titulada Sinfonía de Vida del grupo Nuestro Oxígeno Music.

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0: 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En La Voz de Bogotá son las 12:28.
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2: 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En La Voz de Bogotá es la 1 de la madrugada y 30 minutos. 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
0: 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En La Voz de Bogotá son las 2 de la madrugada y 31 minutos. 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
1: 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En La Voz de Bogotá son las 2 de la madrugada y 58 minutos.
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9: En La Voz de Bogotá son las 3 de la madrugada y 59 minutos.
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12: Hijos de Dios, hermanos espirituales, en este amanecer maravilloso, los invito a todos ustedes a despojarnos de ese sentimiento de orgullo, arrogancia, y actuemos con amor y humildad. Y démosle gracias a Dios. Démosle gracias a Dios por el milagro de la vida, por la oportunidad que se nos brinda en este amanecer de estar en contacto a través de la tecnología, a través de los 930 del AM, cadena Todelar de Colombia, señal nacional e internacional, que llega a todos los rincones de la geografía mundial con nuestro mensaje de amor donde haya odio, con el mensaje de salud donde haya enfermedad, con el mensaje de felicidad donde haya tristeza, con el mensaje de luz donde haya sombra y con el mensaje de esperanza donde haya desesperación. ¿Cuántos de ustedes no han podido dormir a consecuencia de una enfermedad, de un dolor, de una molestia que le ha venido acompañando durante mucho tiempo y no ha encontrado remedio para su dolor, para su enfermedad? ¿Cuántos de ustedes se encuentran atravesando momentos difíciles? La parte económica completamente trancada, estancada, y por más que usted lucha, batalla y briega, no logra salir adelante porque se encuentra completamente estancado. Y así sucesivamente, los seres humanos van por el mundo cabizbajos, derrotados, seriamente confundidos, sin encontrarle solución a sus problemas, curación a sus enfermedades, sin encontrar la luz para salir de la oscuridad. Hoy les digo, no hay fecha que no se venza, ni plazo que no se cumpla. Hoy es la gran oportunidad para nosotros tomar la decisión, la firme decisión de dar un paso adelante en busca de ese eslabón perdido llamado la felicidad. La felicidad, ¿qué puede ser para usted? Para usted puede ser la salud, mientras para otra persona es la suerte. Para otro no es ni la suerte ni la salud. Para otro la felicidad es el amor, el acompañamiento de una pareja, la formación de un hogar, de una familia, tener con quien compartir la vida y ser felices. 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retrocede tres por donde va la cabeza, no recibe sino golpes. 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Entonces, ahora sí nos vamos con las preguntas que nos hacen nuestros oyentes y las respuestas las tendremos en el Buzón de la Esperanza, aquí, en Más Allá de la Verdad. Cadena Todelar de Colombia. 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
14: Bienvenidos, queridos oyentes, un momentico saludable con la OTI. El estreñimiento aqueja a muchas, muchas personas. La gente por lo general tiene dietas no muy correctas porque trabajan, salen de su casa temprano, regresan en la tarde, comen cualquier cosa, muchos alimentos refinados, seguramente muchas harinas, muchos dulces, poca agua y cero frutas y cero verduras. El estreñimiento es el retraso, la dificultad del intestino para evacuar. Definitivamente eso es muy claro, eso es estreñimiento. La evacuación debe tener una frecuencia de una o dos veces diarias. La retención de la materia fecal es causa de muchas enfermedades. ¿Por qué? Porque el organismo reabsorbe toxinas, esos desechos que se van volviendo pues, como cemento y eso está dañado, eso hay que evacuarlo. Se reabsorbe a través de las paredes intestinales y vienen muchos problemas como mal aliento, problemas en la piel, mal color. Y definitivamente eso no es correcto. Por eso es importante tener fibra en la dieta. Usted debería consumir mucha agua y tener verduras y frutas en su dieta. 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
12: La señora Rebeca me dice: hermano Carlos, yo necesito que por favor me ayude. Tengo problemas con la vejiga y hay veces sin darme cuenta se me salen los orines. Pero también tengo el problema con mi esposo de la artrosis y los dolores en las articulaciones y las caderas. Queremos el remedio que nos cure esos males, porque especialmente es el tema de esas rodillas que no podemos. Y yo también quiero que me cure para este tema de la incontinencia que me acompaña. Deseo saber acerca del bayur y de qué manera nos puede servir. El hijo único, él estaba muy pendiente de nosotros, pero después de que se casó, si acaso nos llama y nos tiene en el abandono y en el olvido. La verdad, yo nunca vi con buenos ojos a esa mujer. Yo veía en ella una mujer muy manipuladora y dominante. le hice saber a mi hijo y eso fue suficiente para no volver. Es triste, pero hay que aceptarlo. La verdad, una mujer nos robó a nuestro hijo. ¿Pudieran ustedes ayudarnos? Hermanita Rebeca, gracias por su confianza. Tengo los datos de su hijo que me envía, los datos de su esposa, su esposo, los datos suyos. Y empezaré por decirle, escúcheme bien, para el tema de la artrosis y la artritis reumatoide degenerativa que tiene tanto usted como su esposo, le hago saber que estamos a tiempo de detener que esa enfermedad siga avanzando. Detener para que esa enfermedad no siga deteriorando y avanzando, porque esa enfermedad ya no echa reverso. Lo que podemos hacer es trancarla y, algo muy importante, mejorarle la calidad de vida desinflamándole esas articulaciones y bajándole la intensidad del dolor. No es que vayan a desaparecer definitivamente y de por vida esos dolores, pero sí le vamos a bajar la intensidad del dolor. Y además hay que poner en tratamiento tanto a usted como a su esposo para bajar de peso. En la medida que bajemos el sobrepeso, va a mejorar mucho la condición de ustedes. Pero le hago saber que lo que es la artritis reumatoide degenerativa que tiene y la artrosis degenerativa, esas enfermedades no tienen curación. Tienen manejo, tienen la forma de controlarse que no sigan avanzando, pero no he de curarla o erradicarla como usted quiere definitivamente. Tengo que serle franco y sincero porque yo no puedo mentirle. Ahora, con el tema de la vejiga, gracias a Dios la vejiga no está caída. La vejiga la tiene usted inflamada, querida hermanita. Y usted tiene precisamente ese problema. Hay dos cositas que debe hacer. Una de ellas es mandarse sobar, fajarse, y le voy a recomendar a usted el reítamo jarabe complementado con unas gotas que llaman incontinencia urinaria. Es unas gotas especiales que, complementadas con el reítamo, nos van a dar un excelente resultado. Desinflamamos, querida hermanita, esa vejiga, controlamos esa incontinencia y, con el favor de Dios, ahí estamos a tiempo de que usted se cure de ese problema, de esa incontinencia, de que usted se cure. Se va a curar, querida hermana, porque es que la vejiga no está caída, ¿de acuerdo? Hay una inflamación, hay una irritación en la vejiga, ¿sí? Y hay que acomodar la vejiga a través de que se mande a sobar y se faje, y nosotros le vamos hacer un seguimiento a usted. Sabemos que se le dificulta venir por cuestión de su esposo, por cuestión suya. Le mandamos su medicina al lugar que es allá en Tenjo, Cundinamarca. Hablamos telefónicamente, querida hermanita, le hacemos seguimiento y, con el favor de Dios, usted va a tener una excelente mejoría. Y su esposo también, los dos. Estése tranquila, señora Rebeca. Me pregunta sobre el Ayurveda blanco. Le voy a decir algo. Muchas veces es mejor ser diplomáticos. Y acuérdese de estas palabras que le digo, hermana Rebeca. Y ahí también don André Felipe, que me está escuchando. Más vale una paz aparentada que una guerra declarada. Lamentablemente su merced se declaró enemiga acérrima de la esposa de su hijo, de su nuera. Enfrentó a su hijo y lo puso a elegir. Y fue un error, querida hermanita. Su hijo, lamentablemente, además de que está enamorado, está trabajado. Y lo tienen completamente dominado, esa mujer. Y hoy en día él no ve sino por la familia de esa mujer, porque allí lo tienen de cacho y barba, perdóneme que le diga. ¿Qué hay que hacer? 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Querida hermanita, usted en el WhatsApp tiene fotos de su hijo. Va a hacer llegar la fotico. Unos datos de algo que tenemos que hablarlo ya telefónicamente. No lo podemos hacer a través de la radio. y a larga distancia le vamos a tumbar el trabajo, el amarre que le tienen hecho a su hijo. Vamos a calmar un poco las aguas. Va a ser un poco más prudente, más diplomática, querida hermanita. Y vamos a ir rescatando a su hijo poco a poco, mientras lo liberamos de las garras de esta mujer que sí es una mujer manipuladora, es una mujer ambiciosa, una persona dominante, posesiva. No es la mujer para su hijo, porque su hijo tampoco es que sea feliz con ella. Pero lo tienen amarrado, querida hermanita. Lo tienen ahí dominado, lo tienen así. 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Claro que lo van a necesitar. 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Ahora, querida hermanita, a usted y a todos los oyentes, yo les voy a invitar, porque quiero compartirles hoy el concepto, la opinión de una persona que no nos ha visitado, de una persona que no ha estado en consulta personalmente con nosotros. No nos ha visitado ni en Bogotá ni en ninguna de las localidades que hemos visitado, pero es una persona con la que hemos tenido el contacto telefónicamente. Nos ha solicitado los productos, le hemos enviado los productos, le hemos hecho tratamiento a distancia, ha tenido su Bayurveda blanco, se le perdió, lo volvió a solicitar. Yo quiero que ustedes, queridos hermanos, escuchen cómo nosotros a través del teléfono le podemos ayudar, a través de la distancia le podemos ayudar. No lo digo yo, saque sus conclusiones de esta llamada que ustedes van a escuchar, que previamente fue autorizada. Pedí la autorización al hermano y él me dijo: no se preocupe, hermano Carlos, puede sacar esa conversación que tuvimos telefónicamente para que la gente sepa y se entere de cómo trabajan ustedes y cómo son ustedes. Porque yo soy una persona que estoy muy feliz, muy contento, muy satisfecho, muy agradecido. Y yo quiero que así como yo he logrado metas, lo logren otras personas. Como yo he mejorado mi salud, quiero que otras personas también se mejoren. Escuchen los testimonios de las personas que nos visitan, no, que nos escuchan y que nos llaman y que a través del teléfono hacen sus pedidos, compran los productos o se ponen en tratamiento.
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17: Señor, buenos días.
18: Don Efraín, muy buenos días. ¿Cómo me le va?
17: Bien, bien, profe. Bien, bien, hermano.
18: Ah, bueno, muy contento porque ya llegó su Bayur. Me acaban de confirmar.
17: Ay, me alegro, profe. Mejor
18: mañana, digo, mañana ya. Se lo envío. Mañana se lo envío a primera hora, ¿oyó?
17: Bueno, ¿y qué? ¿Las indicaciones cómo es para portarlo?
18: Lo mismo que el otro, normal.
17: Ah, bueno, bueno, bueno.
18: Oiga, don Efraín, señor, si necesita alguna cosita, le mando, y si no tiene la plata, después lo paga. Pero aprovechar, porque el Bayur es pequeñito, no pesa nada, usted sabe. 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
17: No, hermanito, pues yo ahorita, pues todavía me estoy tomando la fitina y el colágeno. Todavía sí. Me lo estoy tomando.
18: Ajá.
17: Me he sentido muy aliviado, hermano.
18: Ah, bueno, me alegra mucho.
17: Muy, muy, estoy, voy. Y ya me revítamo también me salió, me sentó muy bien.
18: Ah,
17: muy
18: bueno.
17: Bien.
18: Muy bueno.
17: Sí, señor, ahorita por el momento.
18: ¿Está durmiendo mejor?
17: Sí, señor, yo le cuento que yo estaba mal de esa orina, estaba mal y no, era bastante, ya no me levanto casi de noche.
18: No, es que el reítamo es una bendición. El reítamo es una bendición, don Efraín.
17: Sí, señor, es que me estaba levantando harta. Y pues estaba esperando que me llamaran para la operación, pero no, no.
18: ¿Cuántas veces está levantando ahora, don Efraín?
17: ¿Cómo?
18: ¿Cuántas veces se está levantando ahora a misionar, a hacer su chichín?
17: Ah, mire, mire, que por ahí la última, la orinada, por ahí a las, por ahí a las 9 de la noche y de ahí hasta las, de la mañana que me levanto.
18: ¿Hasta las qué?
17: Sí, señor.
18: ¿A qué hora se levanta?
17: No, súper bien,
18: no,
17: porque
18: pero
17: ya
18: ¿a qué
17: está
18: hora
17: mal.
18: Se, don Efraín, en la madrugada, que, es decir, ya se acuesta a las 9 de la noche y se levanta, ¿a qué horas usted?
17: Pues por ahí a las 5, 5 y
18: a
17: media.
18: A las 5, pero entre las 9 y las 5 no se levanta a orinar ya.
17: Ya no, señor, ni me
18: Ay,
17: revuelco tanto
18: a
17: ni
18: Dios,
17: nada.
18: Gracias a Dios, eso es una bendición. Me alegra
17: sí,
18: mucho.
17: Señor.
18: Me alegra
17: sí,
18: mucho.
17: Sí, señor.
18: ¿Cuánto hace que acabó de tomarse el Reditamo, don Efraín?
17: Hace más o menos mes y medio.
18: Ah, bueno. De todas maneras, cuando ya va a cumplir los 2 meses, vuelve y repítalo, ¿oyó? Hay que estarlo tomando. Uno con los años, don Efraín, tiene que cuidarse. Mejor prevenir que curar. Vea, ya lo tenían para cirugía. Y gracias a
17: sí,
18: Dios
17: señor,
18: se desinflamó
17: sí.
18: esa próstata, se desinflamó esa vejiga. La uretra también está bien y gracias a Dios. Eso.
17: Sí, señor, ya me siento. ¿Por qué? Yo me estaba levantando, diga usted, de las 7 de la noche a las 10 de la noche, 11, me estaba levantando 4 o 5 veces.
18: Uy, Dios mío, no podía dormir.
17: No, no, yo no dormía una gran cosa, ¿no? Y por ahí a las 3 o 4 de la mañana tenía que levantarme a orinar otra vez.
18: Uy, no.
17: Y ya paso ahorita
18: ¿Derecho?
17: De tiro largo.
18: Ay, qué bueno, puede dormir, descansar, se levanta con energía a trabajar. Y está
17: tomando sí,
18: señor, la
17: fitina, sí.
18: ¿no? Y está tomando la fitina, ¿no?
17: Sí, me estoy tomando la fitina y el colágeno.
18: Y el colágeno. ¿Y qué le iba a decir yo? ¿Y de sueño cómo estaba?
17: No, eso yo a veces me despertaba por ahí a las 12, 11 y no podía volver a dormir.
18: ¿Y tomando la fitina
17: no me
18: cogí
17: el sueño? Ya pues, a las 4 de la mañana me cogí el sueño.
18: Uy, Dios mío, no durmiera nada.
17: Nada, y ahorita... Así como no me levanto de nada, así de tiro largo estoy durmiendo.
18: Vaya
17: a las 3, 3 y media, que acá ya me despierto, entonces escucho el programa suyo y ya.
18: Ya
17: para que duermo más.
18: Ya hay que levantarse a trabajar, sí, señor.
17: Sí, señor, hacer de comer y coger el asadón.
18: ¿Cuántos años tiene su merced?
17: Acabé de cumplir ahorita el 27 de julio. Entré a los 69.
18: 69, ya va para el séptimo piso.
17: Ya, eso va que pide campo, pero entonces, como yo me cuido mucho con la tomadera de trago, yo nunca fumé ni tomo mucho trago, ya ahorita hace 2 años no me tomo una cerveza.
18: Ah, no está bien, tampoco hace falta. Y además,
17: no, no me
18: hace daño para la salud y hace daño para el bolsillo.
17: Sí, no, y no me hace falta, no me hace falta, no, yo no.
18: Sí.
17: Ni
18: bueno.
17: El cigarrillo tampoco, yo no nunca fumé cigarrillo, nada de eso.
18: Ah,
17: usted
18: bien.
17: Me ve y me ve, y hay gente que, yo soy el mayor de 6 hermanos, y
18: ¿sí?
17: dicen que si yo soy...
18: El menor.
17: Que si yo soy el Cuba.
18: Ay, imagínese.
17: Sí, no se me ve ni arruga ni nada de eso.
18: Claro, qué bueno, don
17: Efraín. El pelito sí se me cayó, pero el pelito sí se me cayó de la cabeza, pero
18: bueno.
17: El resto no... No estoy arrugado ni nada.
18: Bueno, sigue tomando el colágeno, a ver si salen otras hebritas por ahí de pelito. Don Efraín,
17: sí, señor.
18: Me agrada mucho saber que está mejor, que las medicinas le está sentando, porque esa es la idea es de que las cosas funcionen, de que le mejore la calidad de vida, de que duerman bien, de que tengan energía, que puedan trabajar. Y como le digo,
17: sí,
18: ya le llegó su bayura, entonces Dios mediante mañana se lo mando yo.
17: Bueno, yo creo que el jueves voy a ir al pueblo.
18: No le alcanza a llegar para el jueves, no le alcanza a llegar para el jueves, su merced. Yo creo que más bien aplaza el viajecito, porque mañana viene a ser martes, se lo mando el martes. Vaya por ahí el sábado, vaya el sábado, don Efra.
17: Ay, bueno.
18: Sí, vaya el sábado, con eso ya está allá en la oficina y no se lo devuelven, porque, ay, Dios mío, que hay veces...
17: Sí, están molestando por eso.
18: De todas maneras,
17: sí,
18: agarras el teléfono de ellos y cuando yo le diga que le mando cositas, entonces su merced está llamando, ya me llegó, no me lo devuelvan, espéreme que tal día voy, y ahí se lo esperan, ahí se lo aguantan, ¿no? ¿Yo?
17: Sí, eso voy a hacer en este viaje.
18: Bueno.
17: Le voy a pedir el número de la muchacha esa.
18: Sí, señor.
17: Y para estar pendiente.
18: Bueno, pues la verdad me agrada mucho saber que ha mejorado bastante, que las cosas están funcionando y ahí ya le llegó su bayurcito. Entonces, Dios mediante, mañana a primera hora se lo mando. Un abrazo, Dios
19: bueno,
18: me lo acompañe. Dios
19: me bueno, lo hermano, yo estoy muy agradecido con usted también porque pues me ha dado plazo por la platica, yo no le he quedado mal.
18: Sí,
19: y gracias que yo no le quedo mal.
18: No, su merced ha sido una persona siempre muy correcta, muy transparente en todos estos
19: años.
18: Sí, señor.
19: Yo siempre, ya usted me ha mandado siempre bastante ya droga y yo voy de mejor, ya gracias a Dios, le agradezco mucho. Y por la confianza también que me ha brindado usted.
18: No, señor, que usted...
19: No, y ya con estos años ya para ser último piso ya tiene que estar uno serio.
18: Claro, sí, señor, ya
19: no es
18: el
19: sí, ya no es para uno ponerse a jugar con...
18: Sí, señor, hay que cuidar la salucita, hay que cuidar la salucita que Dios nos da. Ser agradecidos.
19: Sí, señor.
18: Y ya pasaron las épocas de las locuras, de las hormonas alborotadas. Hay que llevar la vida con calma y tener una buena calidad de vida, que es lo importante.
19: Sí, señor, ya sí, toca así.
18: Sí, señor, bueno.
19: A ver, Dios, ¿cuánto nos deja más de tiempo?
18: Sí, señor, bueno, un abrazo, Dios me lo bendiga y se me cuida mucho.
19: Bueno, mi hermano, que tenga buen día y muchas gracias.
18: Bueno, felicidades.
19: Bueno, gracias por la llamada, gracias.
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0: 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En La Voz de Bogotá son las 5 de la mañana y 27 minutos. 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

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En La Voz de Bogotá son las 6 de la mañana y 2 minutos.

Es bueno que nosotros aprendamos a presentarnos, a saber escuchar. Y esta es la manera de proceder para presentarnos bien. Saber escuchar muy bien a las otras personas. Saber expresar lo que realmente usted desea. Saber callar oportunamente. Saber respetar a las personas. Comprender a las personas. Ser muy abierto al diálogo. Tener una fuerte dosis de confianza en el otro. Saber reír oportunamente y de las cosas que debemos reír. Saber ceder la palabra en un momento determinado o saber ceder el paso para otras personas. Saber amar a las personas en el momento oportuno y a la persona indicada. Es bueno que nosotros tengamos estas cosas presentes, que son sencillamente evangelio viviente para lograr presentarnos bien y hacer un buen camino de vida. Una bendición de Dios para los colombianos. Feliz día.

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9: En La Voz de Bogotá son las 6 de la mañana y 31 minutos.
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10: 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Cuando nos encontramos en equilibrio emocional, todo fluye con armonía en nuestra vida. Practicar la gratitud, cultivar relaciones positivas y dedicar tiempo a nuestras pasiones son aspectos claves para cuidar nuestra salud mental.
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3: Hola, muy buenos días, son las 7 de la mañana en punto, bienvenidos a toda la información en una mañana soleada aquí en la capital de la República. Los invitamos a permanecer con nosotros en esta emisión de La Voz de Porras Digital, La Voz de Porras, a través de El Noticiero Todelar. Así que bienvenidos y toda la información con ustedes.
4: Muy buenos días, bienvenidos al Noticiero Todelar de Colombia y a La Voz de Porras Digital, hoy martes 11 de agosto del año 2026. Este es el resumen de noticias para hoy. Bogotá enviará 100 rescatistas a las ciudades más afectadas por el sismo. Red Pública de Salud de Bogotá recibe inversiones superiores a 54 mil millones en tecnología y dotación. Diana Diago denunció que Bogotá registra el mayor pico de delitos sexuales en la última década. Más de 22.400 casos durante la administración Galán. En Bogotá se habilitan 6 puntos de donaciones y ayudas a damnificados por terremoto. Bogotá pierde 647 vidas jóvenes al año por causas prevenibles. Terremoto en Colombia. Bogotá registra daños leves en infraestructura. Cundinamarca reporta retorno del 71% de vehículos hacia Bogotá durante el puente festivo. Mucha atención, donar sangre también es ayudar. El Banco Distrital de Sangre convoca a personas O positivo y O negativo para ayudar en atención en salud tras terremoto. Pereira, Manizales, Cali y Bogotá activan canales oficiales para conocer paraderos de familiares y afectaciones por terremoto en Colombia. Rompevidrios azotan la localidad de Chapinero en Bogotá. Mujer fue víctima de sujetos en un semáforo durante horas de la noche.
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4: Cundinamarca invirtió 100 millones en mejoramiento genético bovino, que ya deja 130 terneros nacidos en Villa Gómez. La exposición bovina realizada en el municipio de Villa Gómez se convirtió en el escenario para presentar los resultados del convenio de mejoramiento genético bovino, ejecutado entre la Secretaría de Agrocampesinado de Cundinamarca y la Alcaldía Municipal, una estrategia que fortalece la productividad, la competitividad y la sostenibilidad del sector ganadero. Durante la jornada, productores, autoridades y comunidad conocieron los avances de esta iniciativa, que ha permitido fortalecer la calidad genética de los hatos bovinos mediante la implementación de biotecnologías reproductivas y el acompañamiento técnico especializado, generando mejores oportunidades para las familias ganaderas y aportando al desarrollo económico del municipio. 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
4: Cundinamarca supera los 870 mil peces sembrados para recuperar las especies nativas del río Magdalena. La gobernación de Cundinamarca realizó una nueva jornada de repoblamiento íctico en el municipio de Puerto Salgar con la liberación de 178.905 alevinos de especies nativas. Con esta intervención, el departamento completa 871.739 peces sembrados durante 2026, como parte de una estrategia orientada a recuperar las poblaciones del río Magdalena y respaldar la pesca artesanal. Estas especies cumplen un papel fundamental en el equilibrio de los ecosistemas acuáticos y en la recuperación de las poblaciones de peces del río Magdalena. Esta fue una noticia positiva de la empresa de licores de Cundinamarca.
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4: Alimentación empresarial, nuevo autoservicio en AGE. El pasado 1 de junio, AGE Colombia puso en marcha un nuevo servicio de alimentación empresarial en su planta de Funza, Cundinamarca. La compañía, filial de una multinacional de origen peruano con presencia en más de 20 países, incorporó el formato de restaurante autoservicio de Colsubsidio para atender las necesidades alimentarias de sus empleados durante toda la jornada laboral. Este nuevo plan alimentario contempla la atención de desayunos, almuerzos, cenas y comidas complementarias con una operación proyectada de aproximadamente 5.700 servicios mensuales, respaldada por la experiencia y capacidad operativa de Colsubsidio en soluciones de alimentación empresarial. 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
4: Sismo deja al menos 132 muertos y más de 570 heridos. Sismo en Colombia, Pereira y Cali decretan toque de queda. Solidaridad mundial y anuncios de ayuda para Colombia. Estados Unidos anuncia ayuda de 15,5 millones de dólares para Colombia. Atención, vías nacionales cerradas o restringidas. Reforma política y electoral. Graves daños en aeropuertos de Pereira y Armenia. Suspenden partidos de Libertadores y Sudamericana en Colombia tras sismo. Colombia reconoce soberanía israelí sobre Altos de Golán. Así puede colocar la alerta de sismos en su celular. Red de emisoras del ejército ayuda a buscar personas desaparecidas. Estos fueron los titulares del nuevo siglo. En primera página.
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1: Hola, muy buenos días. Bienvenidos a este programa El Vecino Buena Pata todos los martes a las 7:30 de la mañana. Los acompañamos saludándolos cordialmente en donde se encuentren las 20 localidades de Bogotá, en esta ciudad que nos recibe, esta ciudad a la que amamos, esta ciudad a la que muchas personas llegan todos los años a compartir con nosotros. Hoy, como siempre, este saludo para todos ustedes y los invitamos a que se queden con nosotros en este programa especial. Hoy contamos con nuestra compañera de siempre, la Mafe Rubio. Mafe, muy buenos días.
2: Buenos días a todos nuestros oyentes, buenos días a nuestro invitado Mauricio, a Camila que hoy nos acompaña, hoy con un gran día en Bogotá, soleado, entonces vamos con todo el ánimo del mundo, ¿no, Roberto?
1: ¿Cuál es el problema del sol, Camila? Mafe, ¿cuál es el problema del sol?
2: El problema del sol, no, los rayos UV, tal vez.
1: Los rayos UV, el fenómeno del Niño y todas las afectaciones que pueden haber para nuestros animales de compañía, ¿cierto?
2: De acuerdo, por eso tenemos que
1: ¿tú cómo los cuidas?
2: ¿Yo cómo los cuido? Bueno, tengo presente que en la hora de sol, como a las 11, 12, 1 de la tarde, pues tal vez mejor no sacarlos.
1: Ok.
2: O si los saco, planear una ruta donde haya sombra para evitar que les dé un golpe de calor, siempre cargar agua para ellos. Uh-huh. Y estar atenta a cualquier cambio de comportamiento que puedan tener.
1: ¿Sabes qué me preocupa a mí mucho siempre? Las almohaditas de los pies.
2: Sí.
1: Yo digo, el suelo es abrasivo, el sol calienta y deben sufrir, ¿no?
2: Deben sufrir muchísimo. Para eso, digamos que lo que acabo de decir, ojalá en sombra, no a las horas de mayor sol. Y también ahora venden una suerte de cerita para que podamos proteger sus pulpejos. ¿Cómo se llama eso? ¿Pulpejos? No tengo ni idea.
1: No tengo ni idea, pero son unas almohaditas.
2: Las almohaditas, sí, para poder proteger sus almohaditas.
1: Exacto.
2: Así es.
1: Camila, buenos días.
3: Buenos días para todos. Feliz de acompañarlos hoy aquí en el programa Vecino Buena Pata.
1: Nuestra productora siempre está aquí, siempre.
2: Siempre,
1: pero
2: siempre.
1: Hoy
2: no
1: está
2: falla.
1: La cara.
3: Hoy me están
1: hoy
3: viendo.
1: Hoy iba a tocar sola, pero bueno.
2: Hoy debutando.
1: Hoy debutando, sí, señora. Nuestro invitado de hoy, ¿quién es?
2: Nuestro invitado de hoy es Mauricio. Mauricio es biólogo, con especialización en etología. También hizo magíster en bienestar animal, ¿verdad, Mauricio? Y hoy está Mauricio para hablarnos y contarnos un poco acerca de la clínica de abejas que tenemos en Bogotá, pero también nos va a hablar de otras compañeras que habitan con nosotros la ciudad de Bogotá, que son las palomas. Entonces, Mauricio, bienvenido. Cuéntanos un poco cómo ha sido este paso por el IDEPIVA y cómo es la relación de la ciudadanía bogotana con las abejas y con las palomas.
4: Bueno, muy buenos días. Primero, agradecimientos a toda la mesa de trabajo acá de Todelar a esta invitación tan especial en el sentido de poder hablar de estos seres vivos, las abejas y las palomas, que pues están con nosotros, llegaron para quedarse y van a seguir conviviendo con nosotros, gracias a todo el equipo que está presente en la mesa de trabajo.
1: Mucha gente se sorprende que desde el IDEPIVA trabajemos para proteger a las abejas y a las palomas. Y dicen, ¿pero por qué? ¿Cuál es la razón?
4: Pues no, la misionalidad es precisamente, como nos llamamos, Instituto Distrital de Protección y Bienestar Animal. Y el bienestar es para todos los animales, para algunos.
1: Pero la gente ve las palomas de pronto como un problema y las abejas como que no les interesan mucho y resulta que son animales muy, muy importantes para nosotros.
4: Bueno, empecemos por las abejas, digamos. Sí. Las abejas, cuando hablamos de las abejas es todo un mundo. Tenemos nomás acá en Bogotá, en Bogotá, más de 200 tipos de abejas. Abejas y abejorros. Una de las abejas, que es la que vamos a hablar acá, es la abeja común, Apis mellifera, que hace parte de los procesos también de polinización.
1: Sí.
4: Y es también muy enfocada a los procesos de apicultura, para sacar las mieles, las ceras, y los que la domesticaron para estos fines son los apicultores.
1: Okay.
4: Pero tenemos unas abejas silvestres también muy hermosas en las coberturas vegetales de Bogotá, por ejemplo los humedales como los bombus. Son unas abejas grandes, abejorros también. Y pues bueno, hay todo un mundo en el tema de las abejas. Porque es importante, están protegidas por la UNESCO.
1: Sí.
4: Tienen una importancia máxima en todos los procesos de restauración en ecosistemas, sobre todo ecosistemas con muchas flores, que es lo que más les gusta a ellas.
1: Sí. ¿Por qué la gente entonces no las tiene tan en cuenta? ¿Por qué, si son tan importantes, porque lo son? De hecho, sin ellas el mundo tal vez no existiría, ¿cierto? Uh-huh. Y ya les vamos a explicar el porqué de esa afirmación. Pero ¿por qué la gente no las ve como algo para cuidar, sino que a veces les molesta, las quema, les echa gasolina, les echa cosas, en lugar de protegerlas? ¿Por qué razón? ¿Nos hace falta cultura, conocimiento?
4: Total, aquí falta mucha educación, cultura. Digamos que esto ya está cambiando, ¿no? Ya está cambiando en muchas personas que están acogiendo una visión de protección y bienestar hacia estos seres.
1: Sí.
4: Yo creo que es por el miedo, Roberto. El miedo de que cuando ven la abeja de lejos, me va a picar, o la confunden con insectos. Okay. ¿Sí? Hay mucho de hollywoodesco, de Hollywood en el tema de la abeja asesina. No, sí, por supuesto hay incidentes que han pasado con las abejitas y se molestan, ¿no? Como cualquier animal sí se molesta. Pero si se saben manejar, no hay ningún... Digamos, es importante aprender a conocer el animal para poderlo manejar.
2: Y en ese proceso de aprendizaje, ¿cómo podríamos explicarle a nuestra audiencia en qué consiste este proceso de polinización y por qué resulta tan importante las abejas en nuestros ecosistemas?
4: Las abejas, digamos, polinizan con muchos polinizadores que no solamente son insectos, también pueden ser mamíferos. De alguna manera nosotros también en algún momento hemos sido polinizadores sin quererlo.
1: Claro, cuando entramos a un campo... Y bueno, es que la naturaleza tiene unas cosas maravillosas. Usted a veces entra a unos pastales y resulta que sale y el pantalón está lleno de cositas.
2: Cabillo.
1: Que se pegan, ¿cierto?
4: Total.
1: Y eso es...
4: Sí. Eso es una forma de polinizador,
1: ¿cierto? Sí. Estamos llevando eso a otra parte.
4: Sí, las abejas pues están relacionadas con los árboles con flores, que tienen néctar. Uh-huh. Para ellas es su comida principal el néctar. Igual que los colibríes, ¿no? Como una especie de comparación. Entonces... digamos, la planta desarrolla esa simbiosis con la abeja para que la polinice. Se vuelve atractiva, se vuelve con su néctar, y en ese momento es cuando los gametos, tanto masculinos como femeninos, por intermedio de la abeja, se unen. Y entonces los procesos de fertilización a nivel de coberturas vegetales son mucho, pero mucho mejor que si no los tuvieran por la abeja.
2: Claro. Okay.
3: Bueno, cuando hablas de clínica de abejas, uno se pregunta, ¿pero qué casos llegan a la clínica?
4: Uh-huh. Bueno, el Instituto Distrital de Protección y Bienestar Animal, hace 2 años, un poquito ya vamos para 3, lanzó la estrategia de clínica de abejas. La clínica, el concepto de clínica, más que es ir a curar una enfermedad, es un proceso de restauración.
1: Sí.
4: Sí, es un proceso de restauración, en este caso de los animales.
1: Pero discúlpeme, lo interrumpo, pero sí tiene algo de clínica, en el sentido de que se analizan, se ven si están enfermitas.
4: No, por ¿cierto? Supuesto, sino que yo iba al tema de que el concepto
2: que
4: manejamos...
2: Es como una urgencia, digamos.
4: No es que una urgencia ya llega muriéndose tampoco.
1: Okay.
4: Es un proceso de restauración. ¿Qué es lo que tiene la clínica de Vegas? La clínica recibe enjambres que...
1: Hagamos diferencia entre enjambre y tarratón.
4: Los enjambres son reuniones de abejas en torno a la reina. La razón de ser de las abejas es la reina.
1: Okay.
4: Es un matriarcado total. Es 90%, 95% abejas y abejas femeninas, la reina, y obreras, y un 5% de zánganos que sirven solo ahí
1: zánganos,
4: para reproducir.
1: Chévere.
2: Zánganos,
1: sí.
2: Como en la sociedad.
4: Poniéndole un poco de...
1: Los zánganos.
4: De cosas pintorescas, ¿no? Pero digamos que la razón de ser de la reina, del enjambre. Entonces, el enjambre es una reunión de abejas.
1: Ok.
4: Temporal o un poco más definitivo. Cuando ellas se enjambran de manera definitiva, se vuelve una colonia.
1: Pero ellas se enjambran es para moverse de un lado a otro con su reina.
4: Sí, claro. La reina sale de una princesa que sale de un enjambre, digamos, donde hay reinas. O puede ser de una colonia, dice, yo me voy a armar rancho aparte.
2: Voy a ser independiente.
4: Me voy a ser independiente, y la reina madre permite que la futura reina, ya se convierte en reina, wow, se lleve un séquito de obreras. Entonces ellas llegan y se enjambran donde quieren. Puede ser tantas infraestructuras acá a nivel urbano como pues en la cobertura vegetal.
2: En el techo de mi casa llegó y ande dijo,
4: en un colchón abandonado, una moto, un carro.
1: Hueco, en un puente peatonal.
4: En un,
1: hueco,
4: en un puente
1: que
4: peatonal.
1: Las hemos visto, ¿sí? En un árbol que tenga una cavidad.
4: Llega la reina y dice, yo, sabe que esta noche, porque ellas también tienen depredadores. Okay. Entonces, esta noche me voy a quedar acá, es un buen refugio, por favor vengan acá. Y empiezan a termorregularla todas las obreras, a cobijarla para pasar la noche.
1: O sea, ¿ya está en el centro del enjambre?
4: En el centro del enjambre.
1: Ahí calientica.
4: Ahí calientica, termorregulada por muchas obreras.
1: Vea pues.
4: Y ellas pueden pasar la noche. Si la reina ya determina, sabes que aquí me gustó este sitio, me gustó, hay un buen refugio, entonces ya forma una colonia. Entonces le da la orden a las obreras para empezar a hacer la estructura y las bases como un edificio, sí, y empiezan a formar su colonia. Y puede haber colonias de años. Sí. Ya son colonias establecidas. Esto es un escenario que se ve mucho en Bogotá. Bogotá tiene unas coberturas vegetales y hoy en día que las personas siembran más árboles con flores,
1: sí,
4: pues cada día hay más abejitas, cada día hay más otros tipos de insectos. Eso es bueno, por eso se necesita mucha educación para aprender a relacionarse con esta especie y no matarla.
2: Y entonces, digamos, yo como ciudadana veo lo del puente peatonal, ¿verdad? Uh-huh. Y tal vez encuentro que, no sé, le están tirando piedra a las abejas o tal vez no es el mejor lugar. Yo puedo contactar al instituto, llamo al instituto, haría el traslado de este enjambre, ¿cómo funciona eso?
4: Bueno, digamos que el abordaje de parte del instituto es brindar asesoría, gestión y orientación para el adecuado manejo de esta especie. Nosotros como tal no hacemos rescates de abejas, ni no somos recuperadores de abejas, somos garantes en la gestión del bienestar de las abejas.
1: ¿Quién hace eso? ¿Los bomberos?
4: Bueno, los bomberos, dependiendo que ellos determinen la emergencia que se suscitó por la presencia de las abejas. Okay. Porque en una cancha de tenis de un club muy conocido, pues un chico, sin saberlo, tiró una pelota a un enjambre y salieron a volar todas y empezaron a afectar, pues ellas a defenderse.
2: Claro, a defenderse.
4: A los chicos que estaban jugando tenis, pues en ese momento es una emergencia, vinieron los bomberos y pudieron controlar la emergencia. Pero si el enjambre está quietico, la colonia está quietica, ahí, dependiendo si es espacio público y privado, se recomienda pues contratar un apicultor especializado. En la página web hay muchas ofertas de apicultores que ya vienen siendo entrenados, orientados en el adecuado manejo de la abeja.
1: Entonces tenemos enjambre, colonia.
4: Enjambres, colonias y ya lo de la apicultura propiamente, sí, que hay algunos casos en Bogotá, en la cual la persona dice, no, me voy a empezar a establecer unos panales acá y a sacarles miel. En el suelo urbano de Bogotá, bajo el decreto 786 y el 1076, no voy a hablar de, digamos, de decretos así como más profundamente, pero hay una normativa que en el espacio urbano prohíbe la apicultura.
2: Okay.
4: En el espacio urbano está prohibida precisamente por los riesgos,
1: claro,
4: que embarga.
1: Hay riesgos de todo, hay niños, hay ruido.
2: Se podría en zona, sí, rural, entonces.
4: Entonces en las zonas rurales pueden tener sus todo el tema de procesos apícolas,
1: sí,
4: de apicultura, y el ICA le hace seguimiento en cuanto a las enfermedades que puedan tener las abejitas también.
1: Pero las abejas no respetan decretos ni resoluciones. los invasores somos nosotros a su territorio, ellas llegan, entran a la ciudad y tenemos que respetarlas.
4: Por supuesto, pero entonces Roberto, hay que distinguir dos cosas, sí, la apicultura es la transformación, sí, antrópica, sí, del hábitat de ellas,
1: okay,
4: porque construirles un cajón para que ellas produzcan miel ya hace parte,
1: o sea,
4: de un impacto antrópico.
1: El oficio, el negocio.
4: El negocio.
1: Es el que está prohibido.
4: Otra cosa es que las abejitas fluyan en las coberturas vegetales, cumplan, okay, sus funciones, puedan generar unos eventos y para eso pues lo que le acaba de decir es cómo abordarla, ¿no? Una cosa es que sean en su medio natural, dejarlas, y otra cosa es domesticarlas y encerrarlas para unas producciones apícolas.
1: Pero siempre tendremos abejas en las calles.
4: Por supuesto. Siempre va a haber abejitas, siempre va a haber no solamente abejitas, abejorros y muchos otros polinizadores, insectos. También tenemos muchas aves polinizadoras como
1: los colibríes.
4: Los colibríes hermosos.
2: Entonces, ¿qué recomendaciones podríamos dar a la ciudadanía que nos está oyendo hoy acerca de si ve un enjambre o un...?
4: Sí, comunicarse con la línea 123, en la cual pueda dar la información correcta. Mira, yo tengo un enjambre acá en mi jardín. No, yo vi un enjambre en un poste en el Coenza. ¿Quiénes deben abordar estas emergencias en el espacio público dependiendo quién es el doliente del espacio en ese momento? Okay. Si es un poste, es en él. Si es un parque al IRD. Si es espacio público, todo tiene un doliente en el espacio público. En el espacio privado se recomienda un apicultor.
2: Listo. Bien. Y digamos que si no veo que significa un riesgo y demás, la orientación es dejarlas tranquilas, no sí. intervenir en su espacio.
4: Si están en una cobertura vegetal con un humedal, por ejemplo, el humedal de Córdoba, dentro donde no le hacen daño a nadie, déjalas quietas, que no las molesten. No las molesten y hagas que ellas cumplan su función.
1: Mire lo que me escriben aquí. Me imagino que esto lo escribe doña Camila. En Bogotá no solo tenemos vecinos de cuatro patas. Tenemos además vecinos que vuelan, polinizan y cumplen un papel fundamental en nuestra ciudad.
4: Totalmente.
1: Bonito, ¿no?
2: Divino. Las abejas son hermosas. Yo creo que ahorita que hablabas de Hollywood, de pronto Hollywood le hizo daño a las abejas, pero también hubo una película que sacaron acerca de las abejas, que en este momento se me escapa el nombre, de una señora que rescata una abejita y nos permite ver todo.
3: La de muñequitos.
4: Hermosa.
2: Hermosa, y creo que es una recomendación.
1: La abeja maya.
2: También.
3: La abeja maya
2: era un poquito triste.
1: Sí, pero tenía amigos, tenía un zángano amigo, ¿no era?
2: Sí, no me acuerdo.
1: Sí.
2: Pero vi, creo que sí le hizo un favor a las abejas y creo que relacionó a los niños de esa época. Yo ya era un poco más grande, claramente, pero todavía soy joven. acerca de la importancia de las abejas y cómo debemos cuidarlas, así que esa puede ser también una recomendación para todos nuestros
4: oyentes. Y el sector empresarial se ha unido a unas cruzadas que la han tenido como ícono. Ahorita un grande grupo empresarial corporativo bancario se unió a una jornada de las abejas en diciembre, que fue todo un éxito. Sacó una tarjeta y esa tarjeta se agotó en menos de 2 horas. Una tarjeta de un crédito débito. Ah. Esa tarjeta se agotó. Yo cuando incluso quería tenerla, ya fui y no había. Hay un amor y cada vez las personas. Pero hay que aprenderse a relacionar bien con los animalitos.
1: De acuerdo. 7:47, estamos en el vecino Buena Pata y vamos con nuestra primera sección del día, con la Mafe Rubio.
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2: Bueno, y como estamos hablando de la importancia de relacionarnos en el espacio urbano, con nuestros animales, con los animales que convivimos, estuve hablando con Carlos Muñoz, un abogado del IDEPIVA, y él nos habló acerca de un concepto que sacó la Corte Constitucional que nos pareció espectacular, que se llama la justicia espacial interespecie. Aquí Carlos explicando.
5: Justicia espacial interespecie, un concepto revolucionario para el derecho y los animales. ¿Qué quiere decir este concepto? Les explico brevemente. Las ciudades no son espacios exclusivos de los seres humanos y todos sabemos que como humanos convivimos con otros animales, con nuestros perros y gatos, animales de compañía, pero también con aves, murciélagos, insectos, zarigüeyas, muchísimas otras especies. Entonces el derecho y el urbanismo debe hacerse la pregunta de si están diseñando espacios en las ciudades únicamente para los humanos o también hay una necesidad de establecerlo para diferentes especies. De aquí es que la justicia espacial interespecie propone precisamente que diseñemos una vivienda, un edificio, un parque, una calle, una zona común para que tengamos en cuenta también a otros animales que lo habitan. Obviamente esto va mucho más allá de los animales de compañía. Se debe diseñar balcones, ventanas más seguras, zonas verdes funcionales, corredores ecológicos, vegetación para polinizadores, lugares para refugio, qué sé yo, de aves, de murciélagos. También en viviendas que se reconozcan, obviamente, la familia multiespecie, interespecie, en fin, un concepto que va a dar de qué hablar.
2: Bueno, Roberto, adelante.
4: No, adelante tú.
2: Bueno, entonces, muchísimas gracias a Carlos por explicarnos este nuevo concepto que tiene la Corte Constitucional, que tiene todo que ver con el tema de hoy, de cómo debemos convivir con los animales que habitan la ciudad, con quienes compartimos este espacio, y tener en cuenta que va a ser un tema recurrente, sobre todo a la hora de tener vivienda y demás.
1: Muy bien, 7:50 a.m, continuamos en El Vecino Buena Pata, hoy hablando de estas hermosas abejas que nos visitan a diario en nuestra ciudad y que debemos cuidar y proteger. Y a esta hora vamos de inmediato con otra sección, otro que es nuestro invitado permanente, además es quien maneja y dirige los destinos de nuestro IDEPIVA buscando que los animales tengan protección y bienestar. Vamos de inmediato con nuestro director.
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1: Director, muy buenos días.
6: Roberto, ¿qué tal? Un saludo a todos los colegas, a todas las personas que nos acompañan a esta hora y a todos los animalistas y las animalistas de Bogotá, que son millones.
1: Pero sí, señor, así es. Hoy estamos hablando de abejas, estamos hablando que son, que hay vecinos de cuatro patas y hay vecinos también que vuelan, ¿no?
6: De acuerdo, sí, esto es un tema muy lindo. Ahí le cuento una anécdota en los eventos en que estamos a nivel nacional, incluso unos a nivel internacional, hablando de lo que está pasando en Bogotá en los temas de protección y bienestar animal, que son cosas maravillosas, con mucha participación ciudadana. Los temas que más llaman la atención, aparte de todo ese compromiso de la ciudadanía con la que estamos trabajando, de proteccionistas, de juntas de acción comunal, de conjuntos residenciales, etcétera, uno de los temas es todo lo de nuestra clínica de las abejas, que es un tema espectacular y que Bogotá en eso es pionera y puede sentirse orgullosa.
1: Así es, director. Y estamos hablando aquí justamente con el doctor Mauricio Cano, que es una eminencia en el tema y que ha manejado este tema durante muchos años aquí en el instituto. Y justamente nos hablaba de la importancia de las abejas, lo que representan para Bogotá, director.
6: Sí, yo creo que no solo para Bogotá, en general, pues seguramente ya Mauricio habrá hecho la referencia dentro de su experiencia en muchos temas internacionales, pues a nivel global se consideran a los seres vivos más importantes por todo el proceso de polinización. Pero además yo creo que se demuestra cómo estamos cambiando como sociedad. Eso que pasaba hace 20, 30 años de que la gente quemaba las colmenas, los panales, todo esto. Bueno, hoy en día cualquier situación inmediatamente nos buscan a la alcaldía, buscan a los bomberos. La gente es muy consciente del respeto por todas las vidas, pero en especial con el tema de las abejas, creo que es consciente de la importancia que tienen para el futuro, digámoslo así, de la misma humanidad, ¿no?
1: Pero tenemos problemas con las abejas, en el sentido de que muchas personas creen que hay que alimentarlas, que hay que echarle maíz, que hay que tenerlas, digamos, como si fueran seres humanos. Y hoy justamente vamos a hablar de este tema en una reunión que tenemos dentro de unos minutos, ¿no, director?
6: Sí, tenemos ahorita un ejercicio muy interesante, que vamos a hablar de abejas y de palomas. Yo creo que hay que entender también que justamente nosotros trabajamos con animales sinantrópicos, que no son, ni digámoslo así, lo que se considera plaga, que no es el mejor nombre, ni tampoco animales de casa, animales domésticos o de compañía, y que hacen parte de los animales de la ciudad, ¿no? Abejas y palomas son fundamentales, y tenemos un taller un ratico para hablar precisamente de las palomas y todo lo que hay que hacer, porque son parte fundamental de la vida en la ciudad, pero como usted dice muchas veces, o les dan alimento, o las envenenan, o hacemos cosas que no son las correctas y realmente hay posibilidad de seguir trabajando porque hacen mucho bien, son parte también incluso hasta de la polinización que se da en procesos en la ciudad, pero en las plazas de mercado, en las plazas públicas, hay que mejorar un montón de hábitos para lograr que también vivan bien.
1: Abejas y palomas son seres que se han adaptado, digamos, a la urbanidad, ¿cierto? Al entorno urbano, director.
6: Así es, yo creo que Mauricio, antes de la mirada técnica, podrá afirmar esto con mucha más base, pero pues son animales que fueron poco a poco haciendo parte de todos los procesos de urbanización que se dieron a nivel global, y en nuestro caso tenemos que coexistir. Hay mucha zona verde en Bogotá, mucho parque, incluso cerca de colegios donde hay árboles en que aparecen justamente todos los temas relacionados con abejas, y a la vez en las plazas de mercado, en las plazas públicas, tenemos también la coexistencia con las palomas. Y lo hemos aprendido y es normal, es parte de un proceso. La mirada hacia los animales como seres sintientes es una mirada nueva en construcción, y ahí tenemos que aprender mucho. Lo que usted decía, a veces pensamos que alimentar una paloma está bien que le estamos restringiendo sus propias capacidades de buscarse su propio alimento. A veces pensamos

0: aprender a relacionarnos con cada especie animal en este planeta, porque pues desafortunadamente el desconocimiento, y a veces por hacer más se hace menos, y otra serie de premisas que se han tenido durante muchos años en un tema cultural de relacionamiento con esta especie que no la más adecuada, especialmente las palomas. Ya las abejas tienen un concepto más claro de bienestar hacia ellas a nivel mundial, pero las palomas, y ese es el esfuerzo, los retos y desafíos del instituto de seguir y seguir trabajando con esta especie.
1: Perros, gatos, llamas, palomas, abejas, todos tienen, director, un común denominador, que es la cultura, la pedagogía, ¿cierto? Aprendiendo a cuidarlos es que nosotros garantizamos su protección y bienestar.
2: Además de lo cultural, lo jurídico, ya son considerados seres sintientes y eso no es menor. Un ser sintiente termina relacionándose con los seres humanos en cuanto a que justamente lo dice su definición. Siente frío, hambre, temor, dolor sobre todo, y empezar a entender eso es fundamental. Entonces yo creo que la aproximación a cualquier otra especie desde esa mirada de que también la pueden pasar muy mal y de que al convivir y compartir en los espacios de la ciudad tenemos una responsabilidad, cambia completamente esa forma en la que nos relacionamos. Entonces no es algo menor. Digamos que hay un debate todavía abierto en muchas partes del mundo sobre los derechos de los animales, pero en lo que ya hay un acuerdo es en que los animales sienten. Y como ser, digámoslo así, que siente, nadie quiere pasarlo mal, nadie quiere pasar hambre, dolor, ser sometido a tratos indignos, y eso es muy importante, sobre todo pensando, como lo dice Mauricio, en las palomas, que estamos empezando a recorrer todo un proceso para comprender su importancia y sobre todo que hacen parte de la vida en la ciudad, incluso porque los seres humanos las metimos y las dejamos abandonadas, que es una historia que demuestra justamente cómo hay que transformar en la forma en la que nos relacionamos entre especies.
3: Director, y justo hoy estábamos hablando de este concepto de justicia espacial interespecie, de cómo la Corte se pronunció acerca de la importancia de convivir con ellas y pensarnos la ciudad desde lo urbano, pensando en que, tal como usted lo dice, son seres sintientes, pero esto también me lleva a hacer la siguiente reflexión, y es que a través de las expresiones artísticas, desde el arte, hemos avanzado un poco en esta relación de fortalecer el bienestar animal y el vínculo que tenemos con los animales de la ciudad.
2: Sí, estos son nuevas miradas, nuevos lenguajes, todo lo que permita hacer que se comprenda mucho más esa relación, esa gran comunidad interespecie que somos en Bogotá, es bienvenido. Creo que la gente que está yendo a distintas plazas de mercado, 12 de octubre, ahora la Concordia, que vamos a empezar todo un proceso también de intervención, y en otras, de la mano con el IPES, va a empezar a encontrar eso justamente. Creo que la pintura, el muralismo, el graffiti, el rap, el hip hop, todo eso nos permite avanzar muchísimo para que la gente comprenda mucho más ese mensaje de que Bogotá es una gran comunidad interespecie y que podemos convivir y compartir y que todos tenemos un rol importante ahí.
1: Director, 7:58, como siempre, corre el tiempo muy rápido cuando estamos aquí en la radio. Le agradecemos mucho su presencia, muy amable.
2: Muchísimas gracias a ustedes y que nos vaya bien ahora. Agradecerle muchísimo al Departamento del Espacio Público que va a participar en el taller, al IPES, que es todo el tema de las plazas de mercado, porque estamos todos aprendiendo y nosotros felices desde el Instituto también ayudando a que Bogotá sea cada vez más animalista. Muchas gracias.
1: Gracias, director. Doctor Mauricio, se nos acaba el tiempo, pero vamos a seguir trabajando. ¿Usted cuánto lleva en este tema de las abejas y las palomas? Más que todo palomas, ¿no?
0: Sí, no, como biólogo, es parte de mi quehacer del día a día pensar uh-huh. sobre el bienestar de los animales, porque la biología es el estudio de la vida. Entonces, yo me gradué en el año 2000, pues sí. Mira toda la experiencia que he tenido, me especialicé también en aves,
1: sí.
0: Y pues el destino me llevó a poder estar trabajando con las palomas. Me siento muy honrado que el IPIA me hubiera tenido en cuenta para hacer la estructuración e implementación de este programa que tiene muchos retos y desafíos, el de las palomas de Plaza Columba Libia.
1: Pero que lo conocen en todo el mundo, ¿no?
0: Ese es un tema mundial. Sí,
1: La labor de Bogotá la conocen en todo el mundo.
0: Ok. Sí, estos son programas referentes. El programa de esterilización de palomas es referente mundial.
1: Imagínense.
0: Aquí han venido medios de todas las partes del mundo a entrevistarnos. Estuvo la BBC de Londres, estuvo France Press, creo que sí. Fue. Washington Post, el Miami Herald, por citar medios periodísticos, pero también internamente acá el tema periodístico se ha movido mucho en torno a tener una visión diferente del manejo, porque en cuanto a la paloma de plaza, digamos, es un tema que es mundial. Las palomas de Plaza Columba Libia se adaptaron a todos los ecosistemas.

0: ecosistemas urbanos en el mundo, excepto el Ártico y el Antártico, pero el resto está en todas las partes. Las visiones son en algunos países diferentes a nosotros, pero nosotros somos pioneros en bienestar animal y esa es la gran responsabilidad y el reto. Darle una segunda mirada, como le digo el doctor Antonio, a una paloma que ha sido abandonada. Estamos en deuda con la paloma de plaza.
1: En ese sentido, entonces, un mensaje para la ciudadanía bogotana acerca del cuidado de las palomas para despedirnos del programa.
0: Sencillamente, si tienen alguna inquietud o necesitan orientación, comuníquense con los canales oficiales del Instituto Distrital de Protección de este Animal.
2: Así es. Camila Duque, muchas gracias.
3: A ustedes, gracias por invitarme, espero acompañarlos más aquí.
2: Seguro.
3: En la mesa.
1: Claro que sí, que sea más seguido, porque además Camila me ayuda con las referencias de películas y eso. Ya me pierdo entre generaciones, Roberto.
2: En el control, Yuri Igua. Gracias, Yuri, muy amable por estar con nosotros. Y a ustedes, como siempre, muchas gracias. Volveremos dentro de 8 días con más temas de interés sobre el cuidado y la protección de los animales en nuestra ciudad. A todos, muchas gracias y chao.
1: Chao.
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0: 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En La Voz de Bogotá son las 8 de la mañana y 5 minutos. 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
1: 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En La Voz de Bogotá son las 8 de la mañana y 29 minutos.
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10: Muy buenos días para todos, saludándolos acá en esta frecuencia, en La Voz de Bogotá, la terapéutica natural Araltel en vivo. Pisamos acá esta emisora, tantos oyentes que siempre están pendientes de esta programación. Araltel está en vivo, los saludamos este espacio, les damos la bienvenida al consultorio Araltel. Y bueno, los saludamos hoy martes 25 de agosto. Iniciamos esta transmisión, este contacto con ustedes acá en esta emisora de Todelar, La Voz de Bogotá. En vivo, la terapéutica natural Araltel. Recuerden, este es un espacio dedicado para todos ustedes para hablar sobre salud y bienestar natural, para que nos llamen, nos cuenten sus historias, nos cuenten cómo van, y todas sus consultas la pueden hacer acá directamente con la emisora, con los números que vamos a compartir durante el transcurso de este programa. Y claramente vamos a estar con la compañía del doctor Javier Aristizábal, el fundador de la terapéutica natural Araltel, quien ya está con nosotros. Doctor, muy buenos días. ¿Cómo se encuentra usted el día de hoy? ¿Qué tal este inicio en este programa?

0: Doctor, de pronto tiene el micrófono apagado. Vamos a estar acá, iniciamos el
1: Buenos
0: contacto con
1: días,
0: los oyentes.
1: Sebastián. Buenos
0: Listo,
1: días,
0: doctor, ya lo vimos.
1: Sebastián Hernández. Buenos días, Yuri. Buenos días a todos los oyentes. Esta es una etapa nueva. Bogotá comenzará a conocer qué es Aranzel. Comenzará a conocernos, Cundinamarca y quizás otro territorio aledaño también reciba estas ondas de la emisora. Empezamos una etapa nueva porque el trabajo de Aranzel es la pedagogía en la salud y la pedagogía de la salud es muy sencilla. Usted está enfermo, ha luchado por obtener la salud por diferentes medios y quizá no lo ha logrado. Bien. Segundo paso. Escuchando este programa, usted recibe un consejo de un remedio o dos remedios. Usted toma ese remedio unos meses, unas semanas, un mes, y usted se va a conocer el mensaje que Araltel envía. Va a entender qué es Araltel. Araltel lleva 37 años. Tengo un grupo científico de 7 personas que me han acompañado variablemente en estos años y hemos encontrado remedios para la mayoría de las enfermedades de los colombianos, pero no para todas. Yo no curo todas las enfermedades, Aranzel no las cura todas, pero una buena parte de ellas sí. De manera que esta es una aventura fascinante, porque vamos a ver cómo los oyentes, aquellos que preguntan, necesitamos darles el teléfono inmediatamente para que tengan esa posibilidad, van a hablar de su angustia, porque la enfermedad es una angustia. Y yo le voy a decir, tómate este remedio y en un mes o 2 meses volver a llamar, porque vamos a estar aquí inicialmente a esta hora y también el jueves, a esta misma hora el jueves, respondiendo a todas las preguntas de los oyentes. Muchas gracias por escucharnos. Bienvenidos.
0: Muchas gracias, doctor, por esa introducción. Ya tenemos una oyente aquí en línea, la tenemos en espera. 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Iniciamos el contacto con nuestra primera oyente. Muy buenos días, ¿con quién tenemos el gusto?
2: Buenos días, mire, llamo para consultar con el doctor. Mi nombre es María
0: Claro que
2: Elena
0: sí.
2: Carranza, vivo en la ciudad de Bogotá y lo que pasa es que hace como 3, 4 meses tengo un dolor que me baja de la cadera hasta el pie por la pierna derecha. A veces se me tensiona el músculo de la pierna en la parte de abajo. Y se me pone la pierna como dura, me dan calambres, me hormiguea. Entonces, pues yo quisiera ver si el doctor me pudiera dar pues algún medicamento o eso, porque pues ya fui al médico, pero no me dio nada porque me dijo que me tenía que sacar un doble y otros exámenes. Pero como ahorita lo de la salud está tan difícil, pues la verdad no he podido tomarme el doble porque nunca hay agenda. Voy a ver si me lo mando a hacer particular. Entonces yo quisiera ver si el doctor cómo me pudiera colaborar, será cosa que yo le agradezca y que Dios le bendiga.
1: ¿Cómo es
2: Quiero
1: su nombre?
2: hacer saber que María Elena Carranza.
1: María Elena, ¿usted le empieza ese dolor en la mitad de la nalga, de la cadera?
2: Sí, como de la cadera hacia abajo hasta donde termina el pie.
1: Pero
2: Y se me tensiona.
1: en la mitad de la cadera.
2: Sí, como en la mitad de la cadera y me baja derecho abajo por la pierna y la pierna se me pone dura abajo en el músculo grueso como donde uno antes del tobillo, ¿sí? Y entonces el
1: Usted
2: músculo a veces se pone duro.
1: ¿Usted ha tomado Araltel antes?
2: Pues sí, señor, yo estuve tomando un tiempo el Arantel Forte y el Artries.
1: ¿Cómo le fue?
2: Pues bien, o sea, pues me hizo efecto. Ahora último me lo tomé en cápsulas y primero fue en gotas, después en cápsulas, pero la verdad, pues se me terminaron y pues la verdad no pude volver a comprarla.
1: ¿Cuánto tiempo lo
2: Pero pues
1: tomó?
2: yo lo tomé como qué, pues cuando me tomé de las gotas me lo tomé por 4 meses y pues para qué, pues me sentía pues bien y eso,
1: ¿Cómo
2: pues por
1: cómo
2: lo
1: le
2: menos me dieron
1: parece, María Elena, que le toca
2: pues.
1: tomarlo otros 4 meses, esos mismos dos remedios? Bien juiciosa, 3 veces al día.
2: Sí, señor. ¿En gotas o en cápsulas?
1: Como usted quiera.
2: Bueno, señor.
1: Y en 2 meses, María, me llamas y me cuentas. En este programa vamos a estar hoy, martes, todos los martes y todos los jueves, a esta misma hora.
2: Ah, bueno, sí, señor. Bueno,
1: Con
2: doctor,
1: mucho
2: le
1: gusto.
2: agradezco. Bueno,
1: Con
2: buen
1: mucho
2: día.
1: gusto, Sebastián. Hay que repetir el teléfono despacio varias veces para que la gente, como somos tan nuevos, hay que repetirlo bastantes veces.
0: Claro que sí, doctor. Igualmente también agradecemos el contacto de la señora María Elena, quien nos consulta por su caso. Recuerden, estaremos comunicándonos en la tarde con todos ustedes para indicarle, pues bueno, todas las recomendaciones del doctor Javier. 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Es la invitación para que usted, ama de casa, señor caballero, desde su lugar de trabajo, desde su hogar, donde sea que se encuentren, puedan iniciar este contacto con nosotros, con la terapéutica Araltel, y también para hablar con el doctor Javier, consultarle todo en materia de salud, para contar testimonios. También hemos tenido también testimonios de personas que han pasado por la terapéutica y han encontrado el bienestar natural que tanto estaban buscando, doctor. ¿Qué tal si tenemos acá, tenemos unas llamadas que me están diciendo desde el máster, si podemos pasarla? ¿Tenemos más oyentes?
1: Primero que todo son las llamadas, Sebastián.
0: Tenemos otras dos llamadas, podemos dar paso a una, doctor. Muy buenos días. Humberto Terar nos saluda. Muy buenos días.
3: Buen día.
0: Buenos días, ¿con quién tenemos el gusto?
3: Con Carolina López.
0: Carolina, bienvenida a este espacio. La escucha el doctor Javier Aristizábal.
3: Javier, se llama Javier Aristizábal. Doctor, lo que pasa es que yo tengo una incontinencia, pero terrible, terrible. Yo ya tengo 64 años. Doctor, yo nunca me pude operar, nunca, nunca me pude operar porque a mí me sacaron el útero a los 40 años y tenían que hacerme esa cirugía. Pero ellos con la tal paroscopia me embolataron y yo también por mi trabajo. Me mandé solo que me sacaron el útero y nunca más. Ahorita pues tengo ya esa edad y terrible la incontinencia y pues no sé
1: Desde
3: cómo.
1: la cirugía, Carolina, le empezó la incontinencia.
3: No, doctor, los miomas eran terribles. Entonces eso fue de urgencias que me tuvieron que, porque me venía el periodo terrible, doctor. Entonces pues yo nunca me mandé a operar, sino solo me sacaron el útero. Y ya por el trabajo yo que me iba a poner a ponerme a cirugía, doctor. Ahorita ya tengo 64 años y pues la incontinencia es terrible, pero pues
1: No, no, no entiendo, Carolina. ¿La operaron o no la operaron?
3: del útero, el útero me lo sacaron y tenían que hacerme las dos cirugías. Pero como
1: Bueno.
3: ellos estaban en ese tiempo la tal paroscopia, me hicieron fue la paroscopia y no me pudieron hacer las dos cirugías.
1: Bueno, Carolina. Ensaye. Mire que estoy utilizando la palabra ensaye. El Araltel lo tira. En 2 meses me comunica cómo va. Le di
3: Pero ¿dónde lo compro?
1: en el número que le vamos a dar ahora, que es el número central del laboratorio Araltel, le indican todo y se lo mandan a domicilio.
3: Doctor, yo le puedo hacer otra pregunta de mi mamá.
1: Bien pueda.
3: Doctor, imagínese, mi mamá tiene 95 años y está sangrando por la vagina, ella tiene una colonoscopia, ella pues está, yo la veo muy mal y muy acabada, y ya lleva un mes sangrando, y ayer la hospitalizaron el viernes, ayer le dieron salida, pero pues yo no estaba, preciso, y dejaron, hay un audio que eso era normal, que le viniera sangre por la vagina con toda esa edad, y ya lleva un mes sangrando.
1: Le vas a dar Araltel Forte, repito, aunque les digo a todos los oyentes que lo que yo formule aquí, hay un empleado en el laboratorio tomando nota y por la tarde lo llaman y le repiten lo que yo les diga para que no pierdan su llamada. Le va a dar a ella el Araltel Forte, perdón, por 2 meses. Y también me avisa. Cuando tenga el diagnóstico de ella, me avisa.
3: Estoy preocupada, porque cómo van a decir eso, que la ginecóloga, que no, que eso era normal, que le viniera sangre.
1: El Forte, y me avisas. Y si hay algún diagnóstico, por favor, me avisa.
3: Sí,
1: con mucho gusto.
3: Gracias.
1: Con mucho gusto.
0: Muy bien, para la señora Carolina, muchas gracias por su llamada. Igualmente también le reiteramos a todos nuestros oyentes, todas las personas que están escuchando esta transmisión, recuerden que todas las personas que llaman les estaremos devolviendo esa llamada, el contacto, para reiterarle la información y la indicación del doctor Javier puntualmente desde el laboratorio de nosotros. 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Doctor, tenemos más oyentes. Estamos en sintonía en este programa en La Voz de Bogotá, Araltel en vivo. Buenos días, ¿con quién tenemos el gusto?
4: ¿Aló?
0: Aló, muy buenos días, ¿con quién tenemos el gusto? ¿De dónde nos llamas?
4: Buenos días, estamos llamando de Bogotá. Habla con Blanca González.
0: Blanca González, bienvenida a este espacio. El doctor Javier te está escuchando.
4: Doctor Javier, muy buenos días. Quería hacerle una pregunta. El doctor Javier, mi pregunta es relacionada con las articulaciones. Doctor, en las piernas, en los brazos, en los codos, todo, ¿qué me podría colaborar para ese tratamiento?
1: Bueno, a mí lo que me gusta es que la gente se cure. Me gusta, sí, a mí doctor. Me gusta eso. Por ese motivo, yo le voy a mandar un remedio que no es de mi laboratorio.
4: Sí, doctor.
1: Vea, que no es de mi laboratorio, pero yo sé que le va a servir. Entonces, tómeme nota, Sebastián. Bueno, allá me están tomando nota, porque sí, le voy a mandar una foto y un comentario precisamente para la pregunta suya.
4: Bueno,
1: muchas gracias.
4: Muy gentil.
1: Con mucho gusto.
4: Gracias,
0: muy bien,
4: sí.
0: Muchas gracias también por su llamada, Blanca González. 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Si me pueden informar acá en el máster si tenemos más llamada para dar paso acá, para seguir el contacto con nuestros oyentes. Si me pueden avisar si tenemos más llamadas para iniciar este contacto.
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4: Gracias.
0: Listo, es el contacto, que estén muy bien. Y tenemos más llamadas, doctor. Seguimos el contacto
4: gracias,
0: con los oyentes de La Voz de Bogotá. Muy buenos días. Muy buenos días. ¿Con quién tenemos el gusto?
5: Con Humberto Tobacilla.
0: Humberto, muy buenos días. Bienvenido a este programa. Cuéntenos, el doctor Javier lo está escuchando.
5: ¿Aló? Buenos días.
1: Estoy bien fuera.
5: Buenos días, doctor. Doctor, tengo un problema de una tos y con un poco de flemas y un sonido en la garganta que me molesta bastante.
1: ¿Un qué en la garganta? ¿Un qué?
5: un sonido en la garganta como un silbido que me sale en la garganta cuando exhalo. Respiro y exhalo y queda como un silbido en la garganta.
1: Y ¿cuánto hace que está así?
5: Hace como 2 meses. Doctor, tengo ese problema. Estoy tomando productos Araltel.
1: Cuénteme.
5: Estoy tomando Aspiravan y estoy anticoagulado, doctor. Estoy tomando Aspiravan y Metoprolol.
1: Esos productos no son Araltel.
5: No, eso es aparte, eso es del médico tratante. Estoy tomando Araltel, el Uchuen y el Solab.
1: ¿Para qué los toma y cuénteme si le ha servido?
5: Porque tuve una arritmia cardíaca, entonces yo los compré para favorecer mi sufro también del glaucoma, que para eso me tomo el Uchuen.
1: ¿Cómo le ha ido con el Solab?
5: Pues hasta ahora no me ha visto el cardiólogo todavía, doctor, porque tengo cita hasta el 7, hasta la otra semana, hasta el 7
1: de septiembre. No, pero uno se da cuenta, perdón, por los síntomas.
5: Sí, doctor, ya estuve cita con la medicina familiar y me dijeron que me quitaron uno porque estaba tomando 3.
1: Humberto, espérame, yo te pregunto. ¿Usted qué síntomas molestos tenía en el pecho por el tema del corazón?
5: No he sentido nada extraño ahorita.
1: Bueno, no, entonces le voy a dar el tratamiento. Siga con esos dos. Aunque a mí no me gusta que tomen... A mí me gusta que tomen menos remedios que más. Me gusta más que sean poquitos que sean muchos. Le voy a dar el remedio para que doctor. Se alivie del tema bronquial que tiene.
5: Sí.
1: ¿Cuántos años tiene?
5: Es una cantidad. 82, doctor. 84.
1: Bueno, bien. Entonces no se acose en anotar, porque aquí le estamos escribiendo y en la tardecita lo llaman y le repiten. Va a tomar el Araltel jarabe de coco y el Araltel ortiga. Escúcheme muy bien y no se me asuste.
5: Sí, doctor.
1: Y no se me asuste, Humberto. 4 meses para el problema bronquial suyo.
5: Doctor, yo estuve en cita con el médico tratante de la atención y me dijo que los pulmones estaban bien. El examen que me hizo me dijo, usted está muy bien de los pulmones.
1: ¿Usted se quiere aliviar de ese problema que me comentó?
5: Sí, señor.
1: Entonces, haga eso y de pronto necesita menos tiempo. Con mucho gusto, Humberto, que esté muy bien.
5: Bueno, pues muchísimas gracias.
1: Con mucho gusto.
0: Gracias. Muchas gracias, Humberto, por su llamada. Esa es la recomendación del doctor Javier. Esos dos tratamientos que les vamos a reiterar en el transcurso de la tarde. Tenemos más llamadas. Seguimos con este contacto, doctor. Tenemos más oyentes a esta hora, 8:50. Tenemos más con nuestros oyentes. Muy buenos días. ¿Con quién tenemos el gusto? Buenos días. Oyentes en línea, a esta hora en La Voz de Bogotá, Terapéutica Natural Araltel en vivo. Buenos días. 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Seguimos acá, más oyentes en línea. Buenos días. Buenos días, oyentes en línea en La Voz de Bogotá. Listo, tenemos ya como que, bueno, vamos a investigar el número, vamos a tener ya este contacto luego para tener, digamos, ya este acercamiento con nuestros oyentes, doctor. ¿Qué tal si hablamos también de la parte de cómo el laboratorio ha evolucionado durante 37 años? ¿Cuál fue su motivación para ayudar a tantas personas? ¿Qué fue lo que lo motivó, doctor?
1: Repitamos el número a los oyentes, Sebastián.
0: Claro que sí, doctor. 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Si tenemos más oyentes en línea en el máster. A ver si nos pueden confirmar si tenemos más oyentes en línea. Recuerden, esta es la línea de atención terapéutica natural Araltel en vivo. ¿Tenemos más oyentes en línea?
6: Sí, señora.
0: Buenos días.
6: Buenos días.
0: Buenos días. ¿Con quién tenemos el gusto? ¿Desde dónde nos llamas?
6: De Bogotá. Habla con
0: Bienvenida a
6: María.
0: este espacio. ¿Sí?
6: Con María habla.
0: María, bienvenida a este espacio. El doctor Javier la está escuchando.
6: Bueno, sí, señor. Gracias. Lo que pasa es que, pues, a mí me encontraron el Helicobacter pylori, pero pues ya me dieron antibiótico y se me calmó. Entonces, yo pensé que con eso me quitaba la gastritis, pero resulta que no me quita la gastritis. Ya no me hace, me da omeprazol, exometazol, y ya no me hace. Entonces, no sé qué tomar para eso.
1: Bien, María,
6: Sí, señor.
1: Mulcerel, Araltel Mulcerel, juiciosa 4 meses, muy juiciosa. Cuando yo digo eso es porque yo, fuera de haber descubierto esos remedios, también descubrí el tiempo que hay que tomarlo. Y la gastritis es una enfermedad rebeldita. 4 meses muy juiciosa, 3 veces al día. Araltel Mulcerel.
6: Arantel Muserel.
1: Con mucho gusto. Por la tarde le repiten, la llaman y le repiten el remedio.
6: Bueno, sí, señor, por 4 meses, después o antes de cada comida.
1: ¿Media horita antes o media hora después?
6: Bueno, doctor. Bueno, voy a hacerlo muy juiciosa. Muchas gracias.
1: Con mucho gusto. Sebastián, están tomando en el máster los números telefónicos de ellos porque hay que cumplirles y llamarlos por la tarde y repetirle lo que yo les digo, por favor.
0: Claro que sí, doctor. Desde el máster nos están compartiendo ya todos estos contactos y, doctor, ya llegando, ya está finalizando ya este espacio que ya vamos terminando. Ya terminamos este espacio dándole cierre. Recuerden, este fue nuestro primer encuentro. Recuerden, vamos a estar los martes y los jueves. Entonces, la invitación siempre de 8:30 a 9 de la mañana. Ya vamos a estar acá en vivo, doctor. Muchísimas gracias por esta participación, por estar el día de hoy con nosotros y por hacer posible este espacio. Seguimos este jueves en este mismo horario, en esta misma sintonía.
1: Sí, jueves 8:30. Gracias, Sebastián Hernández. Gracias a Yuri. Yuri Igua. Muchas gracias por su colaboración. Esta es la.

0: Es lo bueno de esto, que el paciente puede contar en 1 o 2 meses o 3 cómo va con el remedio, para que vamos comprendiendo el mensaje que Araltel tiene. Muy amables a todos y hasta un próximo programa.
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0: La radio de Hilda Strauss entra en la escena del aire y nosotros les presentamos a ustedes el saludo, la bienvenida a toda la audiencia. Gracias por estar con nosotros una vez más y, por supuesto, ese saludo va extendido a todos los amigos que ya se conectan en nuestras plataformas digitales y en todas las estaciones Todelar en Colombia. Hoy con un sol radiante, buen clima, buen ambiente, muy buena temperatura se vive a esta hora en la capital del país, en este martes 25 de agosto del año 2026. La radio de Hilda Strauss, con Nicolás Bejarano Robledo, la producción digital de Yuri Igua, y con ustedes, con mucho gusto, Jaime Cruz Mendoza. Voy a saludar de inmediato a Nicolás en la ciudad de Barranquilla. Nico, muy buenos días.
1: Muy buenos días, Jaime, para ti. Muy buenos días a todos los oyentes, a Yuri, un fuerte abrazo. Igualmente a toda esta gran familia de la radio de Hilda Strauss. Espero que estén teniendo una mañana fantástica y espérense porque el mediodía y la tarde y la noche van a estar aún mejor.
0: Así será, sí señor, viviendo estos últimos días del octavo mes de este año 2026. 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
1: Sabes que me ha sorprendido una cosa y me ha sorprendido gratamente. Quiero hacer esa aclaración. Y es que imagínense que hemos recibido muchos mensajes, hemos recibido a través de diferentes vías, ¿no? Por teléfono, a través de nuestra comunidad, por supuesto, de WhatsApp, a donde aprovecho la coyuntura para hacerles la cordial invitación para que se unan a ella y podamos estar cada vez más, más y más cerca. A través de estos diferentes medios me han llegado muchas preguntas de la espirulina. Y la verdad es que sí, nosotros llevamos bastante tiempo hablando acerca de los beneficios de la espirulina, hablando del maravilloso alimento que es la espirulina. Pero a veces asumimos que todos conocemos la espirulina y resulta que precisamente esta gran familia a veces nos corrige y nos da información interesante, como por ejemplo esta, que no es así, que no podemos hacer ese tipo de asunciones, ¿no? Que no podemos asumir ese tipo de cosas. Entonces, quiero empezar hablando de la espirulina. Precisamente, hablarles y contarles que la espirulina es un milagro alimenticio, que la espirulina pues no es algo nuevo, sino que fue redescubierta nuevamente el siglo pasado. Pero la espirulina ha existido hace miles de millones de años. Es un organismo que ha ido evolucionando con el planeta. Por eso es tan simple. Por eso la espirulina es un organismo eficiente. La espirulina es clorofila. Y la clorofila pertenece a las sustancias ya conocidas como porfirinas. Y esas porfirinas, amigos, tienen una estructura muy similar a nuestra sangre. Es decir, dentro de las porfirinas se encuentra la clorofila y se encuentra la hemoglobina humana. ¿Esto qué quiere decir? Sin entrar en mayor detalle en una cuestión técnica. La espirulina contiene gran cantidad de clorofila y la clorofila nos purifica la sangre. La espirulina es la energía del sol procesada y por eso se constituye como un alimento perfecto para todo tipo de personas de todas las edades y de todos los estados de salud. La espirulina es un alimento nutricional que contiene sustancias que el cuerpo necesita para recuperar el equilibrio, para mejorar la calidad de vida. Existe un alimento que es la fuente de proteínas más grande que se conoce, un alimento que ayuda a corregir las alergias, un alimento que ayuda a las reacciones desfavorables a los alimentos como a elementos que son alergénicos. Existe un alimento que refuerza de una manera importante nuestro sistema inmunológico. Y que nos ayuda precisamente a poder combatir y hacerle frente a tantos virus y a tantas bacterias que, bueno, están dando vueltas en todos los ambientes y en todas las superficies que nosotros tocamos o estamos en contacto. Existe un alimento que estabiliza y que normaliza el colesterol. Un alimento que impide que se formen enfermedades delicadas por causa de los tóxicos que ingerimos en todo momento en nuestra dieta normal. Y ese alimento, amigos, es la espirulina. Un alimento que es recomendado por la Organización de Naciones Unidas durante sus asambleas, en las reuniones que se hacen interdisciplinarias con los expertos de todo el mundo, y que una y otra vez han llevado estudios que comprueban que la espirulina es efectiva en los casos más extremos de desnutrición, que la espirulina es efectiva en personas que han sido expuestas a las condiciones más extremas de insalubridad o de oxidación, en donde lo único que ha sido efectivo en esos casos extremos no es otra sino la espirulina. Amigos, la ONU recomienda la espirulina en emergencias sanitarias. La ha recomendado para casos de desnutrición crónica en África y en Asia, precisamente en poblaciones vulnerables y desfavorecidas. Ha recomendado muy especialmente a los países miembros que apoyen y que promuevan el consumo de espirulina desde su producción hasta su uso. Y trabajan diariamente para incentivar su cultivo y su producción. Y es que, amigos, incluso hay resoluciones de la ONU que hemos traído aquí y que los hemos citado, en donde una resolución de las Naciones Unidas declara que la espirulina es única. Declara que la espirulina no tiene igual como herramienta en la solución de los déficits nutricionales del mundo. Y es que, amigos, la espirulina es una fábrica de clorofila que genera salud. La espirulina es una célula dedicada, una célula que procesa nutrientes, que procesa el sol y genera clorofila, además de otros elementos que sanan, que equilibran el organismo. Si nosotros ponemos la espirulina en el microscopio, vamos a ver una célula que tiene forma de espiral. Y de ahí es de donde nace el nombre. Espiral, spirulina. Es un tubito que forma una espiral. Una espiral de color verde azulado cristalino. Es como si nosotros viéramos al microscopio un resorte. Así, un resortico, solo que es transparentoso de color verde azulado. Y aquí hay una curiosidad, y es la relación que hay en esa forma espiralada que tiene la espirulina, que tiene el ADN, que es el movimiento que sigue la energía y la gran mayoría de las formas del cosmos. Todo aquello que es perfecto y equilibrado es espiral o tiene una forma espiralada. Tal vez uno de los efectos más relevantes de la espirulina sea sobre el sistema inmunológico. Miren, aquí es donde vamos nosotros a poder apreciar casos y testimonios comprobables, demostrado en cientos de investigaciones científicas, donde podemos recalcar o podemos poner en consideración las más famosas, que son las que han realizado en Taiwán. Miren, estas investigaciones, amigos, las hicieron primero con camarones, viendo sus reacciones características, mirando cuál era su desarrollo, mirando cuál era su estado, midiendo su crecimiento, y luego pasaron a humanos. Y los resultados son increíbles. Y amigos, yo les traigo este ejemplo no solamente para mencionar que ya se ha realizado una investigación, porque como ya también lo he expresado en ocasiones anteriores, personalmente no estoy de acuerdo con los ensayos que se hagan en animales. Sin embargo, en estas investigaciones que se realizaron en Taiwán con camarones, pues no se dañaron los camarones, no hubo una afectación a la integridad de estos animales. Simplemente fueron un grupo de observación, se observó a un grupo de camarones que fue alimentado con espirulina y al otro que se le dio una alimentación distinta. Y no puedo dejar de recalcar, de hacer casi que con mucha fuerza, en lo importante que es para cada uno de nosotros aumentar la respuesta de nuestro sistema de defensa o aumentar la respuesta de nuestro sistema inmune es de vital importancia. Principalmente porque estamos expuestos a enfermedades que propician el crecimiento de microorganismos que nos enferman, como por ejemplo la cándida, que también se le conoce como la monilia. Pues fíjense que, por ejemplo, ante la cándida o monilia, la espirulina aumenta la flora intestinal benéfica de nuestro cuerpo. Y de esa manera ayuda a disminuir la concentración de cándida. La espirulina es esa activación de nuestra respuesta inmune. La espirulina es la que pone a punto y prepara nuestro cuerpo para hacerle frente a los virus. La espirulina baja significativamente las alergias frente a los elementos comunes, sin los efectos negativos que tienen los antihistamínicos. Por ejemplo, la espirulina no produce dependencia. La espirulina no tiene ningún tipo de efecto secundario. La espirulina, por el contrario, corrige. La espirulina sana. Es increíble el récord de testimonios que tenemos de la espirulina, por ejemplo, corrigiendo rinitis alérgica en los últimos 30 años. Estamos hablando de una gran cantidad de beneficiados. Por ejemplo, amigos en México, en Estados Unidos, han comprobado que la espirulina mejora y normaliza la presión arterial. Miren, estos estudios se hicieron con el consumo de 3 a 4 gramos y medio diarios de espirulina. Es decir, lo que hoy vendría siendo el equivalente entre 6 y 9 tabletas de las nuestras. Por ejemplo, en las investigaciones que se hicieron en el Departamento de Bioquímica de México, las poblaciones a las que se les entregó la espirulina estaban entre los 18 y los 65 años, todos ellos con un problema de presión arterial. Y el test o la prueba fue realizada durante mes y medio. Resultado, encontraron que la espirulina era el mejor alimento para corregir la presión arterial, con un nutriente probado y corroborado que lo habían hecho en 1988 en la Universidad de Tokai y otras investigaciones que vienen de los 80s. Entonces, se dieron cuenta y comprobaron una vez más que la espirulina tiene un doble efecto, porque reduce el colesterol y baja la tensión arterial. Y amigos, esto, los estudios de la espirulina no han cesado, no han parado. Los resultados de la espirulina históricamente siempre son mucho mejores de lo que se esperan. O sea, la espirulina siempre supera las expectativas, incluso de los científicos. Así que, por ejemplo, hablemos de otra dimensión de la espirulina. Ya hablamos de la parte inmune, hablamos de la espirulina en su composición, pero hablemos de la espirulina para ayudarnos a bajar de peso. Y aquí la espirulina se nos convierte en la mejor forma y en la más segura para bajar de peso. Y esta afirmación está compuesta por distintas razones. O esta ayuda se da por distintas vías. Miren, por un lado, nos crea sensación de saciedad. Y esto nos da sensación de llenura, de no tener hambre. Y esto sucede porque la espirulina, cuando ingresa a nuestro organismo, la tableta se fractura y esa espirulina empieza a cubrir todo el tracto gastrointestinal. Es como si hiciéramos, como si pusiéramos una película verde, como si le pusiéramos un tapete verde a todo nuestro tracto gastrointestinal y lo forráramos con una película verde que es protectora y es regeneradora. Entonces, esas algas pulverizadas le mandan al cerebro una información de que todo está bien, de que no tenemos hambre. Entonces se nos convierte en una reductora real del apetito y de la ansiedad por comer. Además, la espirulina, amigos, nos regula el metabolismo, nos equilibra el nivel de azúcar en la sangre, nos mantiene, nos nutre, nos desintoxica y no permite que subamos de peso. Por eso es que los atletas de alta competición la prefieren, porque fortalece naturalmente y detiene en mucho la oxidación. Y es que en nuestro ajetreadísimo mundo actual, en donde nos están permanentemente ofreciendo tantos recursos artificiales, tantos recursos que no terminan siendo saludables para la pérdida de peso, también tenemos elementos como la espirulina, que es natural. Y no todo lo natural es seguro, la espirulina sí lo es. No todo lo natural está libre de aditivos, la espirulina sí está libre de aditivos. La espirulina no tiene venenos, no tiene tóxicos, no contiene colorantes. La espirulina no tiene efectos secundarios, no existe toxicidad en la espirulina. La espirulina no produce acumulaciones que más adelante puedan ser nocivas en nuestro organismo. Así que la espirulina es simplemente luz del sol procesada y entregada en la mejor y más pura clorofila. De tal manera que la espirulina, amigos, es nuestra mejor elección a la hora de bajar de peso de una manera segura y de una manera absolutamente natural. Y dentro de este tema de la pérdida de peso, hay dos efectos que no son tan conocidos de la espirulina. Pues normalmente hablamos de manera continua que la espirulina no tiene una carga calórica. Siempre decimos que la espirulina produce sensación de llenura, pero hay otros dos efectos que son importantes y que casi no mencionamos. En primer lugar, que acelera el metabolismo. Es decir, la espirulina, por sus componentes naturales, hace que nuestro organismo equilibre la absorción de nutrientes y que no los acumule. Esto, si lo trasladamos al sistema de absorción, podría ser comparable con una gimnasia digestiva de balance calórico negativo. Entonces, de esos dos efectos no tan conocidos, uno, que hay una aceleración del metabolismo basal. Y el otro efecto, y es que es quemador de grasa. La espirulina estimula que los depósitos de grasa se muevan. Y cuando nosotros los movemos y los volvemos a meter dentro del torrente sanguíneo, esa grasa, si la acompañamos de un ejercicio moderado, esa grasa va a ser quemada. Entonces, que sea fat burner o que sea quemador de grasa, es lo que en realidad se busca a la hora de adelgazar. Y miren, sucede, son propiedades de la espirulina que no son tan famosas, pero que sí son muy efectivas. Además, amigos, la espirulina se le nota al que la toma. Se le nota. Se va a ver más joven. Y esto porque la espirulina es un alimento que prolonga la longevidad, o más bien, prolonga la juventud. La espirulina es un superalimento que sube las defensas. Es un alimento que reduce las alergias. Es un elemento que fortalece la sangre, que la alimenta, que la purifica, que la desintoxica, incluyendo las células. La espirulina es un alimento que baja el colesterol, que funciona fantásticamente como un tónico para el cerebro, que protege las neuronas y que a su vez también es el mejor alimento para la piel. Así que siempre que hablamos de la espirulina, nos quedamos corticos. Todo este montón de información, a veces, pues con la idea de no ser densos, con la idea de no ser aburridores con este tema de la espirulina, pues a veces la dosificamos de manera extrema. Y a veces no contamos todo lo todo que puede ser la espirulina, o más bien todo lo todo que es la espirulina, y que a veces simplemente por desconocimiento no lo ignoramos. Nos quedamos cortos. Amigos, los aztecas, por ejemplo, mencionan la espirulina en sus construcciones. Pues imagínense la importancia que puede llegar a tener la espirulina para que los aztecas la tallaran en sus paredes, para que la escribieran en sus códices y que además hablaran de ella como el secreto de la eterna juventud. Pero nunca decían cuál era. Eso lo supimos después. 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
1: Bueno, continuemos. Hay muchas cosas que vale la pena resaltar acerca de la espirulina. Y entre ellas quiero compartirles unos comentarios de la espirulina que aparecieron en la revista Discovery. Donde, bueno, esta revista ha publicado ciertos comentarios acerca de la espirulina que son interesantes, precisamente para los que somos asiduos consumidores de ella. La publicación habla de la espirulina como el superalimento del futuro, como el alimento que ha tenido más número de investigaciones en el último casi un siglo. Y además señala a la espirulina como un alimento absolutamente seguro, no solo por los resultados de las investigaciones, sino por los beneficios que han recibido durante cientos de años. Las poblaciones que consumen en África, que la consumen en Centroamérica, han demostrado cero efectos secundarios negativos, y eso sí, acompañado de todos los beneficios del mundo. La espirulina en el tema de investigación nutricional ha sido un escándalo lindo. De la espirulina solamente nos llegan noticias excelentes, solo nos llegan noticias de beneficios para la salud. Y la misma revista Discovery lamenta que la espirulina no sea más difundida, que no sea más conocida, que no sea más consumida. En otra publicación, una publicación de Japón, se critica el precio astronómico que tienen ciertas espirulinas. Y por eso es que siempre estamos muy pendientes del precio de nuestra espirulina. Porque siempre estamos en la búsqueda de la mejora en calidad, manteniendo un precio que sea favorable para todos. Incluso, algunas personas me han hecho el comentario y dicen, como es la barata, pues van a pensar que es mala. Y la verdad, no nos importa. No nos importa porque nuestra trayectoria ha hecho que muchos sepan que la espirulina de Hilda Strauss es de excelente calidad y que hoy, precisamente, tiene un precio muy favorable. Yo soy un convencido que los productos excelentes no tienen por qué tener precios altísimos. La revista Discovery no duda en calificar a la espirulina como un superalimento, precisamente con el fundamento de su extraordinaria composición de nutrientes, que además no es comparable con ningún otro alimento. Y también tiene en cuenta la seguridad, porque es una alga absolutamente ecológica y la publicación tampoco duda en mencionarla como el alimento o el fenómeno nutricional del futuro. Algo que asombra a científicos, que ha asombrado a los investigadores, es la capacidad de la espirulina de crecer sin deteriorar o sin ser agresivas con el medio ambiente. Porque además la espirulina solamente se prolifera en unas condiciones muy puntuales de limpieza y de pureza extrema. Además que solamente crece en medios alcalinos. Y esto de la alcalinidad, ya lo hemos hablado, y hemos mencionado esas últimas conclusiones, que no son tan de última, sino que esas mismas conclusiones nuevamente corroboran lo que ya está en las viejas crónicas del Tao, en donde nos dicen que la salud está en el equilibrio hacia una leve alcalinidad. Y esto también lo cumple la espirulina. Y por eso seguimos repitiendo que la espirulina es el mejor alimento del mundo. Punto. No lo digo yo, no lo dice mi mamá, no lo dice mi tía, no lo dice Jaime. Lo dicen muchos testimonios a lo largo de estos 40 años y muchos más testimonios e investigaciones de gente que trabaja en el campo de la salud y en el campo de la investigación, que a través de sus investigaciones y de sus hallazgos, simplemente siguen diciendo lo mismo y siguen asombrándose por esos resultados que arrojan los estudios y las investigaciones. Pero les quiero dar un dato, un super dato de la espirulina. Ahora, con estos climas que no se entienden, donde estamos pasando de un frío, especialmente en Bogotá, de un frío al calor, y nuevamente al frío y nuevamente al calor, que también sucede aquí en Barranquilla, porque, bueno, no todo es sol y humedad y calor, sino que, por supuesto, como se podrán imaginar, todos los ambientes, llámense centros comerciales, llámense locales comerciales, en fin, todo funciona con aire acondicionado. Entonces, en ocasiones pasamos, no sé, de estar en la calle por unos minutos y nos estamos muertos de calor y pasamos a un frío extremo y volvemos a salir a la calle y así nos las pasamos también aquí, del calor al frío y del frío al calor. Y todos estos cambios bruscos de clima o de temperatura se prestan para que los virus proliferen, especialmente los de las gripas. Recuerden que los virus tienen la fabulosa facultad de mutar. Es decir, todos los virus cambian y se hacen resistentes a todo aquello que les lanzamos para tratar de controlarlos. Miren, normalmente un virus dura en el cuerpo o tiene una vida aproximada de 72 horas en el cuerpo. Eso, si cumplieran con la condición de permanecer siendo la misma variedad de virus. Pero resulta que esos virus tienen esa fabulosa posibilidad de la mutación. Y cuando mutan, aprenden. Y ese aprendizaje se lo heredan a esa nueva versión a la cual se transforman o en la cual se transforman. Entonces, imagínense, tiene cientos y cientos y cientos de formas de heredar esa información. Y ahora imagínense ustedes que existen más o menos unos 150 tipos de virus únicamente que nos dan los síntomas de la gripa. Entonces, un solo virus que dura 72 horas puede mutar en 149 virus diferentes, cada uno con sus 3 días o 72 horas de vida promedio, ¿no? Algunos un poquito menos, algunos otro un poquito más. Entonces, a veces cuando nosotros decimos, no, es que tengo una gripa hace como un mes, ¿adivinen qué? No es el mismo virus. No es el mismo virus que nosotros, con el que nosotros nos contagiamos, al final del día no es el mismo virus. Entonces, cambian, se hacen resistentes, y esto hace que el problema de la gripa sea un problema de todos. Porque todos, a veces, y lo podemos corroborar, por ejemplo, en los niños de colegio, no es sino que a uno le dé gripa y o por Dios, cuando venimos a ver, todos los del curso tienen gripa, incluso todos los del colegio tienen gripa, y nos traen los virus, nuestros hijos del colegio nos lo traen a la casa, entonces nosotros también nos contagiamos, nosotros lo llevamos al lugar de trabajo y también los contagiamos, y esto es una cadena que no termina. Pero fíjense que todo esto tiene una solución, y adivinen qué, sí, es una solución verde, y es la espirulina. En estos casos, cuando tenemos gripa, es bueno tomar los bombazos. Que nos tomemos, no sé, 10 tabletas de espirulina al día. Y esas 10 tabletas no nos deben alarmar. No nos deben alarmar, porque como ya lo he repetido varias veces, no solamente en este programa, en estos años, sino adicionalmente hoy, la espirulina es segura. No existe una contraindicación de la espirulina y por lo tanto tampoco existe una toxicidad y por lo tanto es muy segura y por lo tanto no nos podemos tener una sobredosis de espirulina. No existe algo como la sobredosis de espirulina. Entonces no nos alarmemos cuando yo les digo que es bueno tomarnos 10 tabletas de espirulina al día precisamente para subir rápidamente las defensas, para que nuestro sistema inmune se fortalezca rápidamente. Y, por supuesto, esto reduciría el impacto horrible de la gripa en el cuerpo. La espirulina es perfecta para contrarrestar las infecciones virales y las infecciones bacterianas. 10 espirulinas al día, incluso 12 o 15, y van a ver que se van a acordar de mí. Un frasco de espirulina vale mucho menos que todo lo que compramos en la desesperación por el tema de la gripa. Si nosotros le metemos a eso el antihistamínico, los pañitos faciales para sonarnos, las pastillas para la garganta, mucho. Si hacemos una sumatoria, la espirulina vale mucho menos y es muchísimo, muchísimo, mucho más efectiva, mucho más efectiva. Recuerden, 10 o 15 tabletas al día y santo remedio. Y quiero repetir lo que les decía de la espirulina. Es perfecta para prevenir infecciones virales. Es perfecta si las infecciones no son por virus, sino por bacterias también. Porque fortalece el sistema inmune completico. De manera que prepara a nuestro cuerpo para hacer un tremendo combate y para defenderse ante los ataques de este tipo de elementos. Y hoy esto no es cualquier cosa, se hace absolutamente importante porque los virus se transmiten, nos los pasamos de uno a otro como si fuera un testigo de una carrera. Y el poder y la información de reproducción en cada contagio y en cada organismo cambia, muta, se transforma. Y esto hace que nosotros seamos incapaces de luchar con los virus. Ahora bien, lo que sí podemos hacer es mejorar, es fortalecer el terreno para que cuando lleguen no sean tan invasivos. No sean tan invasivos, amigos. Recordemos que los virus y las bacterias son dos organismos completamente distintos. Que las bacterias, o más bien, hagámoslo al contrario, los virus son infinitamente más pequeños que una bacteria. Es más, los virus utilizan a las bacterias como incubadoras para reproducirse. Entonces, contra las bacterias tenemos antibióticos y ahí tenemos un abanico interesante de alternativas. Pero no hay nada para los virus. Los antibióticos, amigos, no acaban con los virus. Los antibióticos acaban con las bacterias que el virus utiliza como guardería. Entonces, si nosotros por unos 15 días nos tomamos al menos unas 10 espirulinas al día, vamos a lograrlo. Vamos a conseguir que nuestro sistema inmune sea la mejor, esté en su mejor momento. Y esta espirulina Hilda Strauss es la mejor. Y recordemos que las tabletas son grandes. 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No olviden esta recomendación. Espirulina para la gripa. Espirulina para fortalecerlas, para fortalecer el sistema inmune frente a las agresiones de virus o de bacterias. Porque esa espirulina contribuye y actúa de una manera dinámica en la formación de los anticuerpos y de las citoquinas. Y la espirulina hace que la sangre esté preparada con unas células especiales que tiene nuestro sistema inmune precisamente para combatir las infecciones. Así que tomen esta sugerencia, esta recomendación. 15 días donde nos tomemos 10 espirulinas al día y les prometo que con eso estamos preparadísimos y nuestro cuerpo se va a fortalecer. 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Es el mejor negocio. Tiene todas las ventajas y ninguna desventaja. Es segura, no es tóxica, no tiene efectos secundarios, no hay acumulaciones en el organismo y no existe la sobredosis de espirulina. Porque la espirulina es biodisponible. Eso quiere decir que nuestro cuerpo va a tomar de la espirulina los elementos que necesita para recuperar el equilibrio, para fortalecerse y los demás los desecha de manera natural y sin complicaciones. Por eso les decía que no existen residuos acumulados que queden en nuestro cuerpo, cosa que sí sucede con otros alimentos. A veces nos comemos algún alimento ultraprocesado y se demora semanas en salir completamente de nuestro organismo. Este tipo de complicaciones en el tiempo no suceden con la espirulina. Es segura, es efectiva, solamente tiene beneficios y entre ellos que hoy tiene el mejor precio del mundo. 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
0: 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Vamos a ir a una pausa muy breve y seguimos con la segunda hora de la radio de Hilda Strauss.
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0: Las 10 de la mañana, 2 minutos, 10 de la mañana, 2 minutos. Así es como estamos ingresando a la segunda parte de la radio de Hilda Strauss en este martes 25 de agosto del año 2026. Amigos, una invitación a ustedes a que hagan parte de la comunidad Hilda Strauss en WhatsApp. Allí, en WhatsApp, ustedes van a encontrar grupos de participación y en el grupo radio, es decir, buscando ustedes el canal de la comunicación de Comunidad Hilda Strauss en WhatsApp. Allí va a haber un grupo que se llama Radio y puede enviar sus consultas por escrito. Hay una parte que se llama Tu Voz. Allí en Tu Voz pueden participar ustedes con mensajes de audio. Eso sí, queremos que tengan en cuenta que pueden enviar máximo uno o dos audios. Pues es una recomendación para que no se sature, ¿verdad? Y una duración aproximada de un minuto cada uno. Ese número para unirse a la comunidad es 322-799-9228. 322-790-9228. 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Y les quiero hacer un adelanto para mañana. Es que mañana va a ser un día indudablemente espectacular. Presten atención, porque mañana hay una gran noticia. 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Eso será mañana y más adelante les voy a dar más información precisamente sobre este gran madrugón. 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
1: Sí, señor. Y continuamos hablando acerca de la espirulina. Y como les venía diciendo, las investigaciones alrededor de la espirulina siempre han arrojado unos resultados realmente sorprendentes. Cuando se hacen, por ejemplo, con el sistema inmune, hablan de virus con nombre propio. En México, por ejemplo, las observaciones hablan de la actividad de la espirulina frente a enfermedades virales gravísimas. Y con esto les estoy hablando específicamente de cosas como la hepatitis C. Les estoy hablando de influencias muy complicadas y de herpes tipo 1, en donde frente a estos agentes patógenos, la espirulina ha demostrado unos efectos realmente sorprendentes. Otra cualidad no tan conocida y de la cual no se habla mucho de la espirulina es la capacidad que tiene de desintoxicar el organismo. Nos desintoxica de medicamentos que tenemos que consumir a diario. Y con esto me refiero a cosas como, por ejemplo, los antihipertensivos, cosas como los antidiabéticos. La espirulina nos desintoxica el cuerpo de analgésicos, de antiinflamatorios, de corticoides, de medicinas y elementos que por diferentes circunstancias que se nos presentan en la vida, a veces tenemos que consumir de manera recurrente. Imagínense, con todo esto, que la espirulina tiene el poder de absorber esos residuos. La espirulina absorbe los residuos resultantes del metabolismo de esos medicamentos o de esos, de esos medicamentos que a veces nos vemos forzados a consumir de manera recurrente. A eso se le llaman metabolitos. Y la espirulina absorbe esos residuos, absorbe esos metabolitos resultantes del consumo de medicamentos. Y con esto desintoxica a nuestro cuerpo de químicos que son nocivos. Ahora, debo hacer un paréntesis gigantesco para aclarar que yo no estoy diciendo que los medicamentos sean malos. Lo que estoy diciendo es que pueden generar residuos finales que no son tan buenos y que a su vez la espirulina los puede neutralizar. Hay investigaciones en Estados Unidos, en México y en Japón que han llegado a la conclusión que aún los residuos de la quimioterapia o incluso residuos de medicamentos psiquiátricos pueden ser neutralizados con el efecto protector que tiene la espirulina. Y en las investigaciones que les estoy refiriendo, hay una lista de medicamentos con sus nombres. Pero en este programa de radio, por obvias razones, no voy a entrar a mencionarlos. Ahora bien, podemos suponer que al tiempo de hacer los ensayos con esos medicamentos, se hicieron con espirulina, perfectamente para comprobar hasta la saciedad que no tenían ninguna actividad tóxica, principalmente por ser recomendada para niños, niños que a veces tienen altísimos niveles de desnutrición. Y en esas valoraciones, amigos, existió siempre el constante apoyo y el seguimiento de la Organización de Naciones Unidas. Y el resultado, el esperado, miles de pruebas y ensayos. La espirulina sigue siendo un alimento, un recurso absolutamente seguro, en distintas concentraciones, en distintas calidades y en rigurosos ensayos de toxicidad a corto y a largo plazo. Entonces, nuevamente, como les decía, no lo digo yo, no lo decía mi mamá, no lo dice mi mamá, mi tía, no lo decía mi abuela. Estamos hablando de décadas de constante investigación que siguen comprobándonos la seguridad de la espirulina y el milagro nutricional que representa para nosotros. Y hoy, pues tenemos esa posibilidad fantástica que ya Jaime nos ha recordado, de tenerla por un precio diminuto, por un precio casi que representativo, casi que representativo. Así que yo también quiero hacerles el llamado, quiero hacerles la sugerencia para que marquen, para que llamen. La espirulina es un componente que no va a traer sino beneficios a nuestra vida, beneficios en salud que luego se van a proyectar y los vamos a sentir en nuestra calidad de vida. De nada sirve tener todo el dinero del mundo si nuestra salud está cojeando. si no tenemos la salud para disfrutarlo, para disfrutar nuestra familia, nuestros seres queridos. Acuérdense que los logros y los éxitos no son únicamente materiales o monetarios. Tenemos éxito en nuestras relaciones interpersonales, tenemos éxito en nuestros análisis de las circunstancias y las situaciones de la vida. No vienen con de una sola variedad. Los éxitos no tienen un solo sabor. Pero continuemos. Continuemos y hablemos de las investigaciones con exámenes de laboratorio, porque por supuesto, como se podrán imaginar, la espirulina ha sido medida en sus propiedades antivirales y antibacterianas y como estimulantes del sistema inmune. Y se han hecho con mediciones en laboratorio a esas personas que las consumimos. Y, por supuesto, se ha hecho un cuadro comparativo, un panel comparativo con los medicamentos y con otros suplementos alimenticios. Entonces, nuevamente, yo no simplemente lo estoy diciendo, sino que la espirulina ha sido medida en su capacidad de inhibición de virus. Ha sido medida en la capacidad que tiene la espirulina para bloquear la penetración y para bloquear la replicación de esos virus. Y además ha sido medida en sus cualidades terapéuticas frente a enfermedades infecciosas, virales y bacterianas. Y como ejemplo, les traigo un par de científicos egipcios, los doctores Salem y Yakut, en la clínica Mabará, en Alejandría. Estos doctores hicieron una hermosa investigación de espirulina y la compararon con otros agentes de origen natural y químicos. Miraron a ver, frente a los virus, cuál era el más efectivo. E hicieron todo un estudio estadístico. La conclusión, como siempre, fabulosa. La espirulina en su potencial terapéutico y en ese es increíble. Y en ese mismo orden se hicieron investigaciones similares en otros espacios de investigación en diferentes países. Resultado de todos ellos, la espirulina siempre termina asombrando, porque resulta que los resultados, o más bien las conclusiones, siempre nos dicen que la espirulina es mucho mejor de lo que habíamos adelantado, mucho mejor de lo que creíamos. A veces cuando nos preguntan, ¿qué es la espirulina? Entonces casi que hoy en día lo repetimos. La espirulina es una alga unicelular verde que pertenece a la clasificación de las verde azules. Pero nunca preguntamos por qué es verde y por qué es azul. Pues miren, amigos, la espirulina es verde por su contenido de clorofila. Y es azul por su contenido de ficocianinas, dos grandes sustancias tremendamente activas que contiene la espirulina. Muchas de las virtudes que contiene la espirulina y que actúan sobre nuestra salud precisamente están por el lado de la clorofila y por el lado de la ficocianina. Y es que hablemos nuevamente de las porfirinas, devolvámonos. La clorofila es sangre verde. Y esto ya lo hemos dicho bastante en este programa. Hemos comentado que la sangre humana y la clorofila de las plantas están conformadas por la misma molécula, en donde lo único que cambia es el centro. La molécula, la estructura, es exactamente la misma para la clorofila y para la sangre o para la hemoglobina humana. Lo que cambia es el centro. Mientras que nosotros, en el centro de la molécula, quiero decir nosotros los humanos, tenemos un hierro. Y de ahí que cuando se oxida ese hierro, se produce un color rojizo. De ahí, de ese hierro, es de donde viene el color característico de la sangre humana. Ahora bien, en el caso de las plantas, el centro no es hierro, sino es un magnesio. Simple. le cambiamos el corazón de hierro y le ponemos un magnesio. Pero el caparazón, la arquitectura, la estructura, es exactamente igual, pero con un centro distinto. Por esto, por esta razón, en esa clasificación donde la clorofila y la hemoglobina humana están compuestos por esos caparazones que se llaman porfirinas, donde simplemente le cambiamos el centro. Cambiamos un hierro por un magnesio. Por eso es que la espirulina tiene tanta afinidad con nosotros. Por eso es que la clorofila de la espirulina sube las defensas. Por eso es que la clorofila de la espirulina desintoxica y limpia la sangre. Por eso es que termina siendo un elemento que equilibra y que sana todos los sistemas del organismo. Por eso es que es anticancerígena, porque está hecha, está en su estructura formada con los mismos materiales que nosotros. Por eso es que se le puede llamar, entre comillas, milagrosa, porque hay una cuestión innegable de afinidad entre la espirulina y nosotros. La espirulina y nosotros. Otra de las preguntas que nos hacen, otra pregunta que es muy recurrente, es ¿cuánta espirulina y cuándo tomarla? Miren, nuestra recomendación siempre ha sido tomar 2 tabletas antes de cada comida, para que exista un total de 6 al día. Además, es lo que está escrito en el rótulo del frasco. Y esa es la dosis media recomendada para todo el mundo, en el mundo entero. Más o menos unos 3 gramos diarios. 3 tabletas suman en total, de 3 gramos más 300 miligramos. Otra pregunta, ¿cuándo es bueno empezar a tomar la espirulina? Especialmente para un niño, tragarse una tableta de espirulina de 550 miligramos, que es una tabletica de buen tamaño, es grandecita, pues para un niño puede ser una cuestión muy complicada, debe ser una cuestión incluso medio aburridora, porque los niños tienen, por supuesto, por su tamaño, el esófago muy delgadito. Entonces, lo mejor, por ejemplo, para un niño de 2 años, es que le licuemos una tableta en el juguito, por ejemplo. Pero esto es solamente para comenzar. Podemos empezar con una o media tabletica. Recordemos que la espirulina es un alimento muy activo y es mejor comenzar con poquito e ir incrementando en la medida que vayamos viendo los resultados. Ahora bien, si el que va a empezar a consumirla es un adulto, es muy posible que le ocurriera una especie de efecto rebote. Y ese efecto rebote, pues es posible que nos dé un poquito de náuseas. Entonces, si cuando la consumimos notamos que nos da algo de náuseas, la recomendación es bajar un poquito la dosis. De pronto, no consumir dos tabletas 3 veces al día, sino de pronto una y una. Y nuevamente, en la medida que el organismo se vaya habituando y acostumbrando a la presencia de la espirulina, pues podemos nuevamente retomar las 6 diarias. Y miren, estas náuseas que eventualmente podemos sentir son absolutamente normales en la espirulina. Recordemos que es el mejor alimento del mundo y que a todos nos hace bien. Lo primero que hace la espirulina cuando ingresa al organismo es empezar a limpiar. Esas náuseas se deben precisamente a esa limpieza profunda que empieza a hacer la espirulina en nuestro organismo, no solamente a nivel gástrico, sino íntegramente en todos los sistemas de nuestro organismo. Entonces, por eso, eventualmente, es mejor, igual que en los niños, si lo que va a empezar a tomar espirulina es un adulto, empezar con poquito y hacer incrementos en la medida que nuestro cuerpo pues ya se vaya habituando a la presencia de la espirulina diariamente. Además, porque la espirulina es un alga de nutrición inteligente. ¿Esto qué quiere decir? que, de acuerdo al organismo, actúa de manera rápida y efectiva en todos nosotros. No existe una persona a la que la espirulina no le haga. Ahora bien, existen unos cuerpos que por su exigencia van a ver unos resultados mucho mayores, como por ejemplo en los deportistas o personas que tienen una actividad física regular. Y les voy a decir por qué. ¿Y esto qué quiere decir? Pues que queda absolutamente recomendada, sugerida, con especialidad y subrayada para las personas que son deportistas. Hoy en día, gracias al cielo, pues hay muchas personas que adquieren una disciplina deportiva. A muchos les gusta la bicicleta, por ejemplo. Otros prefieren el running, que también se ha puesto muy en boga. Recuerdo hace unos años, y todavía hay muchas personas que se apuntan para triatlones e incluso decatlones. Hay personas que, pues muchísimos juegan fútbol. En fin, hay como una conciencia de la necesidad de una disciplina deportiva y del movimiento físico. Entonces, esto es muy importante. La espirulina es amiga de los líquidos. La espirulina es amiga del agua. Entonces, cuando consumimos espirulina, nosotros debemos incrementar el consumo de líquidos. No voy a decir agua únicamente, porque podemos tomar agua de maneras diferentes. Podemos tomar agua así, simple. Podemos tomar agua en infusiones. Podemos incluso consumir comidas en estado líquido. Es decir, estoy hablando de consomés. Estoy hablando de caldos de verdura. Estoy hablando de jugos diluidos que no sean tan espesos. Entonces, tener presente que mientras nosotros consumimos espirulina, es muy aconsejable que dejemos a un lado un poco las gaseosas, porque aunque sean absolutamente dulces, las gaseosas son ácidas. Y si consumimos gaseosas, pues estaríamos neutralizando ese factor benéfico que les había mencionado que tiene la espirulina, que es alcalinizante en nuestro organismo. La espirulina es la solución para nuestros grandes males del mundo contemporáneo, que son dos: la malnutrición y la obesidad. La malnutrición por errores tradicionales y porque somos monotemáticos en nuestros menús. Y no hemos entendido el concepto de la diversificación alimenticia. Y por otro lado, tenemos la obesidad. Y ambos problemas pueden ser combatidos de manera eficaz, natural y segura con la espirulina. Además, es ideal para niños mayores de 2 años. Es ideal para personas que, ya bien sea por salud o por temas de vanidad, han suprimido en su dieta algún factor nutricional importante. Por eso el tema, por ejemplo, de los ayunos. Por eso las personas que hacen, no sé, dietas keto, por ejemplo, dietas ketogénicas, en donde se limita o se anula completamente el ingreso de carbohidratos en nuestra dieta. Entonces, importantísimo tener la espirulina para no caer en desequilibrios, precisamente por esos hábitos alimenticios. Muchas personas, cuando inician el consumo de la espirulina, sienten el impacto de la espirulina en el organismo. A veces podemos sentirlo como náuseas, a veces nos pueden dar como unos pequeños problemas digestivos. Podemos notar, por ejemplo, cambios en el hábito, en el color de la deposición. Podemos sentir pequeños mareos, aunque eso no es normal, eso no es frecuente. Lo que sí, como les decía, es normal es que la espirulina empieza por hacer una limpieza profunda. Va a ir directamente a nuestras vías digestivas a barrer, a limpiar, a desincrustar, a sanar, a empezar a equilibrar los inconvenientes y las anomalías que se presenten. Amigos, la espirulina desprende los residuos que se pegan a las paredes de nuestro sistema gastrointestinal. Entonces, precisamente por esos desprendimientos que produce la espirulina, que son necesarios, podemos notar, por ejemplo, que se puede acentuar un poco la fetidez de nuestras deposiciones, pero es porque está quitando esos residuos pegados a las paredes del intestino. Entonces, la espirulina es una solución natural casi que milagrosa. Amigos, miren, nosotros, lo importante del consumo de la espirulina no es por su contenido de proteínas. No. Nosotros consumimos espirulina por otros elementos que son medicinales y que no están presentes en ningún otro alimento. Nosotros realmente consumimos espirulina porque contiene elementos fitoactivos que purifican las paredes gastrointestinales, que renuevan la respuesta inmune. Porque la espirulina nos defiende de las malas dietas. La espirulina nos evita, yo no sé si ustedes se acuerden de una caricatura que había hace muchos años, de un señor mayor, no sé si era completamente ciego, pero sí tenía unos problemas muy graves de visión y que tenía mucho dinero, que se llamaba el señor Magoo, Mr. Magoo se llamaba. Pues más o menos nosotros somos como Mr. Magoo y la espirulina va por ahí defendiéndonos y evitándonos que caigamos en desequilibrios que sean gravísimos. Esas son las razones por las que nosotros tomamos espirulina. Por eso siempre les he dicho, amigos, espirulina para el que está aquí enfrente, para el de atrás, como dice la canción. Cambiemos el ron por espirulina. ¿Por qué? Casi que nosotros, como también de manera graciosa lo mencionamos en el programa con mi madre, casi que por si acaso nosotros podemos estar sufriendo de desequilibrios o estar a punto de tener unos desequilibrios crónicos y no enterarnos, y no tener ningún síntoma especial, no sentir mareos, ni sentir dolores punzantes, ni nada por el estilo. Entonces, casi que en ese momento, el consumo de espirulina simplemente nos sería de manera preventiva. De manera preventiva. Y amigos, hay una investigación lindísima, nuevamente acerca de la espirulina, que es muy reciente y que se llevó a cabo por tres grupos científicos, uno de India y uno de Arabia Saudí. Y este se los quiero compartir muy especialmente porque estos estudios hacen referencia al efecto neuroprotector de la espirulina. Como se podrán imaginar, las conclusiones, la ficha técnica de esta investigación todavía no está disponible en español. Un estudio que se hizo enfocado a las enfermedades neurodegenerativas. Y estoy hablando cuestiones como el Parkinson o con aquellas que son asociadas con el metabolismo. Para decirlo en manera cocinera, se refiere esta investigación a la degeneración natural y el envejecimiento. ¿Y saben qué? Aunque todavía no está disponible en español, la sorpresa se veía venir, porque la espirulina resultó una vez más sorprendente. Y la verdad es que hay detalles de este estudio que son terriblemente técnicos y que sería terriblemente aburridor mencionarlos en este programa. Como por ejemplo, hablar de los niveles de dopamina y otros índices que pertenecen al tema del rigor científico. Lo importante es la conclusión, porque nos están corroborando una vez más que la espirulina es un excelente alimento geriátrico, que es un alimento regenerador, que es un elemento antienvejecimiento, que es un alimento que protege nuestras neuronas. O dicho de manera elegante, que es un neuroprotector, que es un alimento recomendable para prevenir enfermedades neurodegenerativas, como el Parkinson, o las que tienen origen de orden metabólico, como la diabetes y otras más. Así que son noticias y son investigaciones muy, muy recientes. Existe algo que nosotros a veces no tenemos tan en cuenta, y es el estrés oxidativo. Imagínense ustedes esa definición, esa tremenda palabra, esas tremendas palabras básicamente. Estrés oxidativo. Y hay una investigación en India, muy, muy bonita, que se hizo alrededor de los temas del estrés oxidativo, que se hizo alrededor de las disfunciones de la tiroides y fue hecho por el Departamento de Farmacología y Toxicología de la Facultad de Farmacia de Nalanda. El objetivo era observar la espirulina frente a los desequilibrios de la tiroides y también frente a la oxidación o el estrés oxidativo. Pero amigos, empecemos por las definiciones, como es lo apropiado. ¿Qué es el estrés oxidativo? Suena súper técnico, ¿verdad? Pues amigos, el estrés oxidativo no es más que la incapacidad de nuestro organismo para producir sustancias que se encarguen de neutralizar la oxidación. La incapacidad de nuestro organismo para producir sustancias que neutralicen la oxidación. Y miren, esto es una forma muy, muy resumida de una explicación bioquímica enredadísima. Una explicación que solamente pues, pueden llegar a entender los que están entrenados en este tipo de cuestiones. Pero básicamente ese es el estrés oxidativo. Que nuestro cuerpo se oxida más rápido que lo que él mismo genera elementos para contrarrestar esa oxidación. Y ese estrés oxidativo es lo que en últimas nos puede llevar a temas como la aterosclerosis, a enfermedades degenerativas, como habíamos hablado, el Parkinson o el Alzheimer. Ese estrés oxidativo o esa incapacidad de producir suficientes elementos que contrarresten la oxidación nos puede llevar a todo tipo de problemas vasculares e incluso se ha confirmado que ese estrés oxidativo nos puede dar enfermedades en la boca, como la periodontitis. Todo esto simplemente por la incapacidad de nuestro cuerpo para equilibrar o para reducir el impacto de la oxidación. Y en este estudio de India que les comento, no solamente concluye que la espirulina es un elemento comprobadamente antiestrés oxidativo, sino que no solamente contrarresta el estrés oxidativo, sino que estimula la producción de nuestro cuerpo de esos agentes antioxidantes naturales celulares. Entonces imagínense, no solamente entra inmediatamente a decirle al estrés oxidativo, a ponerlo en cintura, sino que adicionalmente le dice a nuestro cuerpo, ¿qué hubo, señores? Aquí está, vamos a producir estas otras sustancias que nuestro cuerpo necesita precisamente para hacerle frente a esa oxidación. Entonces, en esa investigación, terminan concluyendo que la espirulina protege la tiroides de la exposición permanente al ion de fluoruro, que como todos sabemos, está presente en el agua, está presente en la sal, está presente en las pastas dentales. Pues imagínense que la espirulina, para todos los que sufrimos de la tiroides, tiene la capacidad de inactivar ese ion de fluoruro. Así que son no una, sino dos bondades comprobadas en el estudio en la especie espirulina y en un estudio que tiene conclusiones relativamente recientes. Hablemos ahora de la espirulina con los riñones. Cuando nosotros hablamos del riñón, necesariamente debemos viajar a las disciplinas macrobióticas, porque en esas disciplinas se nos dice que un riñón que procesa muchos líquidos se cansa, se agota y se envejece prematuramente. Y esto tiene toda la lógica del mundo. Nuestros riñones trabajan sin descanso. Nuestros riñones son los encargados de filtrar todo lo que consumimos. Y los riñones son los encargados de filtrar nuestra sangre. Y por eso es que son vitales en el equilibrio y en la salud. Pues imagínense que el Departamento de Farmacia de la Universidad de Busan, en la República de Corea, descubrió que la espirulina es un antiinflamatorio en el riñón. Descubrieron que la espirulina equilibra las dolencias que aparecen en el riñón, precisamente a causa del estrés oxidativo. Nuevamente les digo, además de que está en coreano, la investigación, bueno, ya se encuentran en otras versiones en inglés, por ejemplo, pero las investigaciones muestran estos resultados con los detalles de las vías bioquímicas. Pero sería aburridorcísimo, dispendioso y muy difícil de mencionar este tipo de cosas en radio. Importantísimo que estos estudios hablan de la mejoría del riñón envejecido. Entonces, fíjense que tenemos una bondad más que se suman a las miles de bondades y virtudes de ese milagro que se llama espirulina. Hace unos minutos les hablaba acerca de la posibilidad de bajar de peso con espirulina. Y si es posible, y si es posible, de una manera natural, de una manera segura. Y eso es gracias a que la espirulina tiene o obra 5 maravillas en nuestro cuerpo. Tal vez la más importante. Como es rica en toda clase de nutrientes, porque la espirulina tiene nutrientes, vitaminas, minerales, tiene proteínas, tiene enzimas, contiene la clorofila, entonces nos evita el yeyo. Sí, el yeyo. Es decir, no deja que las personas que reducen la ingesta calórica decaigan, les dé mareo, incluso náuseas, sino que nos mantiene activos y en perfecto equilibrio, sin descuidar la alimentación. Ventaja número 2, y es que acelera el metabolismo. Y con esto se rompe la inercia biológica en la que entra el cuerpo cuando tenemos malos hábitos alimenticios, por comer comida chatarra. La espirulina impacta benéficamente las glándulas de todo el sistema endocrino y activa a través de este todos los sistemas. La espirulina estimula el metabolismo. Además, es un, número 3, es un muy potente quemador de grasa, lo que nosotros coloquialmente conocemos como un fat burner. ¿Qué logra la espirulina? Miren, cuando nosotros consumimos más grasa de la que gastamos, recuerden que la grasa para nuestro cuerpo es energía, normalmente lo que hace nuestro cuerpo es que la guarda, hace depósitos de grasa y tiene energía ahí guardada por si acaso. Lo que pasa es que a veces el por si acaso es muy, muy extenso y muy grande. Entonces, lo que nosotros hacemos, por ejemplo, a través del ejercicio y de la dieta, con el ejercicio es decirle a esa grasa acumulada, ir sacándola de a poquitos, ¿no? Cuando se acumula, normalmente a veces se endurece. Cuando nosotros la sacamos de la bodega, la sacamos de los depósitos, la calentamos nuevamente a través del calor corporal que genera el ejercicio y la ponemos a fluir en nuestra sangre para que llegue allí donde la necesitamos, aumentemos el consumo de calorías y con esto pues destruyamos la grasa. Eso por un lado. Y por el otro lado, cuando lo acompañamos con una dieta, quiere decir que estamos restringiendo la cantidad de nutrientes que nuestro cuerpo va a guardar. Entonces, hacemos que haya una escasez. Nosotros promovemos una escasez de calorías. Quemamos la que ya tenemos y reducimos la ingesta de otras. Entonces, la espirulina es un fat burner, es un quemador de grasa que hace que esos depósitos de grasa vuelvan a entrar al torrente sanguíneo. Y a través de esto baja de manera efectiva, comprobada, el colesterol y los triglicéridos. El cuarto punto, o la cuarta maravilla que cumple la espirulina en nuestro cuerpo, es que suple. Es decir, la espirulina puede reemplazar media comida o puede reemplazar una comida completa. Por ejemplo, y para que me escuchen todos los que estamos dedicados a bajar de peso, tal vez una de las comidas más difíciles sea por la noche. Caramba, en la noche tenemos todo el tiempo, tenemos toda la disposición y podemos comer en mayor cantidad. Pero resulta que la comida de la noche es la más difícil porque es la parte más crítica del adelgazamiento, porque nuestro metabolismo baja su función casi que a mínimos durante la noche. Se empieza a preparar para el sueño. Entonces nuestro metabolismo entra como en un modo de hibernación. ¿Eso qué quiere decir? Básicamente que nuestro cuerpo no está preparado para que nosotros nos comamos una bandeja paisa o que tengamos una cena así opípara y opulenta. Entonces en la noche es cuando nosotros tenemos más tiempo para preparar algo, tenemos más tiempo para comer un poquito más, y también es durante la noche cuando tenemos el tiempo y la disponibilidad para celebrar todo tipo de eventos sociales. Entonces a uno lo invitan a cenar, uno va a una cena romántica, uno va a una cena de negocios, etcétera, etcétera, etcétera, durante la noche. Imagínense ustedes eso. Ese vendría siendo como el pecado más grande contra el tema de bajar de peso. Por eso es crítico, crítica la noche. Entonces nosotros podemos suplir media comida o toda la comida con espirulina. Por ejemplo, en la noche nos comemos una pechuguita de pollo asadita con 6 espirulinas. No la podemos acompañar, por ejemplo, con una infusión delgada. ¿Y qué vamos a lograr? Uno, vamos a haber comido y vamos a haberle proveído a nuestro cuerpo los nutrientes necesarios, los micronutrientes y los macronutrientes necesarios para que no haya una crisis alimenticia o nutricional, mejor. Para que no haya, para que no falte nada en nuestra nutrición. Y al mismo tiempo vamos a quedar ligeros, sin pesadez, que eso nos va a permitir dormir mejor. Y como nos tomamos la infusión delgada, pues vamos a dormir más profundamente, sin sensación de hambre y sin ansiedad por comer más. Además, porque, caramba, nuestra vida moderna a veces nos lleva, por ejemplo, a preparar, y lo digo, soy culpable, nos lleva a preparar, no sé, a las 8 de la noche nos da hambre, o 7:30 de la noche nos da hambre, y preparamos, por facilidad y rapidez, preparamos una pasta. Hombre, yo no estoy diciendo que haya que eliminarla, porque entre otras cosas no hay que eliminar la pasta completamente. No, esa no es lo que estoy queriendo decir, sino que, si eventualmente pudiéramos ser muy medidos con el consumo de la cantidad de la pasta, pues vaya y venga. Pero es que la pasta es rica y a veces, en la gran mayoría de las ocasiones, se nos va la mano en la cantidad. Quinta y última maravilla de la espirulina es precisamente la sensación de llenura, sensación de saciedad. Porque la espirulina llega al estómago, se fractura la tableta y se crea un recubrimiento verde restaurador en el estómago, en los intestinos, que protege, limpia y crea sensación de llenura. Pero este asunto de bajar de peso tiene más ingredientes, tiene más componentes, tiene más detalles que tenemos que tener en cuenta, como por ejemplo, nosotros nunca debemos aguantar hambre. En el momento en que nosotros caemos en soportar el hambre, estamos acabando completamente con las buenas posibilidades de éxito que teníamos en bajar de peso. El secreto, por supuesto, no está en suprimir comida. El secreto no es suprimir, es reemplazar. Cambiemos las comidas. Reemplacemos el puré delicioso de papas por una buena cantidad de verduras. Cambiemos alimentos por otros que tengan mayor fibra. Es simplemente tener nosotros la disciplina permanente de hacer un balance. Miremos nuestro plato y preguntémonos, ¿cuántos de estos alimentos son azúcares o harinas y cuántos no? ¿Cuáles son harinas, cuáles son azúcares y cuáles no? Y no permitamos tener muchas azúcares o muchas harinas, es decir, muchos carbohidratos, porque los azúcares y las harinas, como los conocemos, vulgarmente pertenecen a la categoría de los carbohidratos. Entonces, no permitamos tener muchos carbohidratos en nuestro plato. Nosotros tenemos que entender que hay frutas que son deliciosas, pero que son muy dulces. Por ejemplo, el mango. Por ejemplo, el banano. El banano es harina con azúcar. Y recuerden que la forma en que se presentan o en que se encuentra el azúcar en las frutas es la fructosa. Y la fructosa tiene una absorción mucho mayor y más rápida que la misma glucosa. Por lo tanto, esos azúcares de las frutas se depositan más rápido. Yo los invito para que regresemos a la sopa de verduras. La sopa de verduras es nuestra mejor amiga para adelgazar. Nuestra sopita debe contener cebollita picada, debe tener puerro, debe tener zanahoria, pimentón, debe tener brócoli, pero picado pequeñito. Podemos incluirle coliflor. Debemos prepararla con aceite de oliva, no con mantequilla, no con margarina y no con grasas. Podemos prepararlo con, agregarle espinacas, acelgas en tiritas, cuadritos de auyama y la sazonamos con sal y pimienta. Arriba la sopa de verduras, no licuada. Y esta sopa estrictamente es de solo verduras y entre otras cosas queda deliciosa. Hay otras variaciones que le incluyen papa criolla o a veces le ponemos un poquito de arroz. Evitemos la papita criolla y evitemos el poquito de arroz. Esa sopita en una comida en la noche o en un almuerzo es adelgazante. Nosotros podemos hacer nuestra sopita de verduras y ponerle un poquito de papa o ponerle un poquito de arroz eventualmente, que no se nos vuelva un hábito, eventualmente. Podemos endulzar de vez en cuando con un poquitico de miel, por ejemplo, pero estoy hablando de un poquitico. Y nos podemos ayudar, por ejemplo, consumiendo la sidra de manzana en las mañanas. Y, por supuesto, nos podemos inventar cualquier forma de hacer ejercicio, como les estaba diciendo, que ahora están en boga, el running, el cycling. Bueno, además, no sé por qué siempre le ponen nombres en inglés. Correr, decatlones, hay gente que le gusta el spinning, hay mucha gente que le gusta ahora el running, hay gente que hace crossfit, hay gente que simplemente, por ejemplo, hace barras en los parques. Nosotros tenemos que inventarnos cualquier forma de ejercicio, es importantísimo. No existe nada que reemplace el ejercicio. Y por eso, esta decisión no la podemos aplazar más. Simplemente tenemos que vivir con el tema del ejercicio imbuido dentro de nuestro diario vivir y hay que hacerlo. Porque el ejercicio y la espirulina son sinónimos de un correcto peso, una correcta masa muscular, una correcta cantidad o porcentaje de grasa en nuestro organismo. Y por supuesto, todo esto es salud. Y la salud la vamos a ver en la calidad de vida, en nuestra calidad de vida. Pero amigos, son las 10 de la mañana, 51 minutos. Voy a cederle la palabra a Jaime para que nos recuerde que hoy la espirulina está mucho, pero mucho más cerca de nosotros.
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1: Sí, señor. Bueno, yo me despido. Les deseo un rico almuerzo, una fantástica, fantástica tarde. Por favor, tengan, miremos el plato, analicemos el plato. Miremos cuál es la proporción de los alimentos, de los diferentes alimentos que estamos consumiendo. Y por favor, hagamos el deber consciente de masticar lo más que podamos. Recuerden aquella sugerencia que nos hace el Tao, aquella recomendación que nos hace el Tao, que podamos beber nuestro alimento. A todos, una fantástica tarde. Les habló y les acompañó Nicolás Bejarano Robledo, miembro de la Asociación Colombiana de Locutores y Comunicadores. Hasta mañana en punto a las 9.
0: 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Muchas gracias a Nicolás Bejarano, la producción digital de Yuri Igua y en la presentación Jaime Cruz Mendoza. Invitación para mañana 9 en punto. Estaremos, Dios mediante, con la radio de Hilda Strauss.
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14: Don Félix Orza, ¿cómo está? ¿Cómo le ha ido? Usted me estaba hablando sobre los probióticos y prebióticos. ¿Cómo le fue con los probióticos y prebióticos?
15: Muy bien, me terminé el frasquito de cápsulas. Muy bien, doctor.
14: ¿Qué tenía antes de consumir los probióticos y prebióticos? ¿Qué sentía?
15: Que todas las comidas me hacían daño, bastante diarrea, todo me hacía daño, pero chicos, ya estoy bien recuperado.
14: Muy bien. ¿Y usted recomendaría los probióticos y prebióticas a las personas que no se lo han tomado, que tienen problemas digestivos?
15: Claro, doctor, que eso lo recupera uno bastante. Yo les recomiendo que sea de terapia verde donde el doctor Camilo.
14: Muy bien. Y con un solo frasco, ¿verdad? No tuvo que ser meses con tratamiento, sino con un solo frasco.
15: Un solo frasco, sí, señor. Con eso tuve, sí, señor.
14: No tuvo que hacerlo ni de 3, 6, 8 meses, sino de una vez con un solo frasco. ¿Sintió usted eficaz el tratamiento con un solo frasco?
15: Sí, señor, un solo frasco. Quedé completamente bien recuperado gracias a Dios y al doctor Camilo.

0: de terapia verde.
1: Ah, gracias, don Félix Orsa, por creer en nosotros y que nosotros comprobamos lo que decimos.
0: Sí, señor.
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1: Bueno, oyente y paciente, deseo, anhelo, hago votos porque se encuentre muy bien ustedes y todos los miembros de su hogar. Acaban de escuchar en que iniciamos radiograma con la certificación de un paciente con problemas digestivos, principalmente diarreicos. Se salen todos los nutrientes y el paciente se desequilibra. Si tú tienes problemas digestivos, debes evitar los lácteos de origen animal. Hoy en día se llama lactosueros. Ya no es la misma leche que nosotros consumíamos antes. Los granos secos, que son los químicos con que se preparan esos granos secos, el químico es lo que afecta. El pepino cohombro y el pimentón, que es una base de los condimentos, hoy en día muchos pacientes le hacen daño. El pan con gluten, todos los panes prácticamente tienen gluten hoy y los industrializados tienen más químicos para preservarlos y entonces afectan más nuestro cuerpo. Ahí es donde entran los probióticos y los prebióticos, que si ustedes le echan lácteos, los se dañan, pierde su potencial. Por eso estos probióticos y prebióticos que consumió el señor Félix Sorsa no tienen lácteos, por eso tiene tanto con un solo frasco. Escuchen muy bien lo que dije él: con un solo frasco mejoré mi parte digestiva de años que venía enfermo. Un solo frasco, no necesita meses y meses tomándolo. Un solo frasco, el compuesto que él tomó se llama probióticos y prebióticos, que vienen en una sola cápsula. Es una cápsula blanda. Blanda, que viene de Estados Unidos, de Norteamérica, para que tú lo tengas aquí en Colombia con los avances de los norteamericanos aquí en tu mesa. Probióticos y prebióticos. El teléfono donde lo consigues, el celular donde lo consigues, el WhatsApp donde lo consigues, mientras tú buscas tu esfero y tu cuaderno donde anotarlo, vamos a hablar del segundo tema. El segundo tema es el dolor. Identifiquemos de dónde viene el síntoma del dolor. El dolor es un signo base, es un síntoma base que nos está alertando que algo está pasando mal, mal, mal dentro de nuestro organismo o función. Para bajar el dolor, lo primero, la dieta. Menos carnes rojas, incluida la del cerdo, porque dices que es rosadita, es peor. La cerveza. Como dicen los pacientes, una cervecita. O el vinito. O no, es que me tomo un vinito. Eso hace mucho daño. Entonces, evite esos compuestos que afectan y tienen la habilidad hacia los dolores articulares. Por eso, para el dolor base, para el síntoma base, que es el dolor, un compuesto que te va a ayudar grandemente. ¿Y cuál es la ventaja del día de hoy? 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Ve y busca el cuaderno, por favor, esto te conviene. El esfero que escriba. Y el último ítem que quería decir el día de hoy es el siguiente, anota. Las patologías de los ojos visuales, oculares y refractivas tienen muchos orígenes en el ojo, muchas enfermedades y muchas patologías. Por lo tanto, hoy te tenemos otra buena noticia, de las tres buenas noticias que tenemos el día de hoy. Si tú tienes alguna enfermedad, patología de los ojos, encima del correctivo que te vamos a mandar el día de hoy, tiene un obsequio también. ¿Cuál es? 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Diga que escucharon a las 11 de la mañana este radiograma. Vamos a dictar los teléfonos mientras buscas ahora si el esfero y el cuaderno para ganarte ese regalo, ese obsequio. Eso que te vamos a dar el día de hoy, porque tú te lo mereces. Te quiero dar un agradecimiento, señorita Yuri, por el buen sonido que nos brinda día, día, día, día a Terapia, Terapia, Terapia Verde. Y a usted, don David, igualmente por el buen sonido. Y Sandrita, en la producción, también gracias, gracias, gracias. Y a ti, oyente y paciente, cuídate. Con un solo frasco, impactaremos en tu salud sin necesidad de tratamientos largos. Así que anota, escribe el teléfono que te voy a dictar ya. 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

0: Ahora, el otro director científico de este radiograma, el doctor Vadim Leguchin, desde las salas de cirugía, tiene una muy buena noticia. Glaucoma, una enfermedad que produce más ciegos a nivel mundial. Doctor, buenos días.
1: Muy buenos días, doctor Camilo Díaz. Muy buenos días, querida audiencia, que nos está escuchando en esa hora y entre cual hay nuestros pacientes ya tratados, ¿no? Y futuros
0: Muchísimos.
1: pacientes también.
0: También.
1: Y nos están escuchando hace muchos años aquí en ese programa y nosotros periódicamente repetimos los temas porque pues, siempre aparece algo interesante, algo nuevo, ¿no?
0: Y nueva audiencia.
1: Sí, y glaucoma es un tema muy importante porque pues, es una enfermedad que produce ciegos, ¿no?
0: Sí, señor.
1: Que puede producir ceguera irreversible. Y claro que hay mucha gente que se asusta escuchando cuando le ponen diagnóstico de glaucoma o que tiene parientes que tienen glaucoma y siempre están preocupados. Y
0: Así es.
1: luego, claro que uno no debe perder la visión. Y pues todavía hay pacientes que dicen que no se opera el glaucoma, que el glaucoma es una enfermedad que no hay nada que hacer ahí, y dicen que uno se queda ciego obligatoriamente. No es verdad, porque el glaucoma sí podemos tratar.
0: Sí.
1: Lo único pues que hay que preocuparse por su salud. Cuando se siente algo raro, algunos síntomas raros, que comience a fluctuar la visión, dolores en los ojos, tiene parientes con glaucoma, pero hay que acudir a consulta de un
0: Así es.
1: oftalmólogo para que lo examine. Y glaucoma puede tratarse con medicamentos o puede tratarse con cirugía, dependiendo del estado y gravedad de la enfermedad, ¿no?
0: Sí, señor.
1: Y debe recordar que glaucoma es una enfermedad que se manifiesta con aumento de la presión intraocular, cual puede dañar neuronas del nervio óptico y desconectar el ojo prácticamente con el cerebro, ¿no? Y claro que glaucoma no tiene muchos síntomas, lamentablemente, dice si hablamos de glaucoma crónico. Con mucha frecuencia el paciente llega tarde porque no sentía nada y llega un momento cuando ya comienza a molestar la visión y tiene sorpresa cuando le dice, no, pero usted ya tiene casi glaucoma, pues ya
0: Ya no hay nada que
1: terminal, muy
0: hacer.
1: avanzado, ¿no? Por lo tanto, los controles periódicos anuales es bueno, tenerlos buenos después
0: Sí.
1: después de 40 años de edad, es recomendable, ¿no? Si tiene parientes con glaucoma,
0: Con mayor
1: así
0: razón.
1: también, porque puede pasar. Y si tiene fluctuaciones de la visión, dolores en los ojos, ve arcoíris periódicamente, o le nubla la visión periódicamente, pues sí, claro, hay que acudir a un especialista, ¿no?
0: Así es, sí, señor.
1: Y si hablamos de glaucoma agudo, lógico, los pacientes con glaucoma agudo pues llegan rápido porque pues ya ataque agudo de glaucoma es cuando presión intraocular se sube demasiado, produce mucho dolor en el ojo, pierde la visión. En este caso, el paciente va a donde un oftalmólogo, pero a veces es tarde. Y hasta que se recupera la visión y después de ataque agudo, no siempre la visión se queda igual como el paciente tenía antes, que depende podemos decir, de rapidez con cual paciente llega al médico, ¿no?
0: Así es, sí, señor.
1: Porque son importantes horas, ¿no? Y cómo prevenir, por ejemplo, ataques agudos de glaucoma, pues hay que hacer consultas con oftalmólogo porque glaucoma, ataque agudo de glaucoma con mucha frecuencia pasa con los pacientes que tienen glaucoma ángulo cerrado. Y esa anomalía de anatomía de la cámara anterior, oftalmólogo puede detectar muchos años antes de que le acude ese ataque agudo, ¿no?
0: Qué bueno.
1: Por lo tanto, la consulta de oftalmólogo es muy importante. Y cuando hablamos de glaucoma crónico se trata con medicamentos que deben bajar efectivamente la presión. Presión normal en el ojo debe ser entre 10 y 18 milímetros, pero cuando se trata con medicamentos, con la cirugía, la podemos decir. Ideal es 10, 11, 12 milímetros de mercurio, ¿no? La presión
0: Bajarla.
1: intraocular, ¿no? Si sube hasta 18 ya es algo pues, que puede alterar las neuronas si el paciente está en tratamiento, ¿no?
0: Sí.
1: Pero un paciente que no tiene glaucoma, si tiene presión intraocular entre 10 y 18 es normal, ¿no?
0: Sí,
1: La
0: señor.
1: presión normal, ¿no? Y pues, si medicamentos no funcionan, el paciente se opera. O si glaucoma se sigue, si el proceso de glaucoma entonces sigue, paciente se opera. O si el paciente ya llegó muy lejos, tiene un glaucoma avanzado, mejor operarse, no esperar cuando se pierde completamente la visión, ¿no? Vamos a escuchar a una paciente
0: Eso.
1: que operamos hace poco. Ese paciente se operamos, se quedó muy bien. Tiene un único ojo, es
0: Uy,
1: frecuente porque cuando pierden un
0: sí,
1: ojo ya preocupan por el
0: terrible.
1: otro. Y También tiene alergia a medicamentos que también últimamente frecuentemente encontramos
0: A los colirios.
1: entre los pacientes que utilizan medicamentos. Vamos a escuchar.
2: Muy buen día, señor García. Cuéntanos su historia, ¿por qué vino aquí en el Centro Oftalmológico Microcirugía del Ojo?
3: Buenos días, doctor. Yo vine primeramente, a mí se me dio un dolor muy fuerte. Fui al especialista y me mandaron que tenía glaucoma, pero ángulo se abierto. Empezaron un tratamiento a los 8 meses, me dio una alergia muy severa y vine aquí con esa alergia, con que no me podían hacer cirugía y aquí encontré mi salud de mi ojo. Doctor, le agradezco mucho porque nadie me había, ya tenía 2 años de estar con alergia y 3 años con el glaucoma. Y siempre me decían que no era de cirugía. Usted me ha hecho una cirugía y me siento muy bien. Veo claro. Estoy muy contenta.
2: Ya, entonces, diagnosticaron glaucoma de ángulo abierto y después de ángulo cerrado. Y tenía catarata también y la operamos hace unos 7 días y tenemos muy buena presión, ¿no? Porque ni siquiera con las gotas que te dieron alergia, porque tenía mucha alergia, tenía presión como alta, tenía como, no recuerdo, 28 o 34.
3: 38, ¿no?
2: 34,
3: 34,
2: 34,
3: 34.
2: mucho, ¿no? En gotas no controlaban
3: Sí.
2: eso. Y ojo, estaba perdiendo eso, ¿no? Y hace 7 días te operamos. ¿Y tienes presión? ¿Qué presión tienes ahora?
3: Tengo 9.
2: 9, perfecto. Y alcanzas casi 7 renglones, ¿no? Con pequeños gatitos, ¿no?
3: Sí, con 7 renglones.
2: ¿Y cómo le pareció la cirugía? ¿Muy dolorosa?
3: No, doctor, no fue dolorosa. Hay un poquito sentí, pero no,
2: Nada grave.
3: nada grave.
2: Ah, perfecto. Bueno,
3: Excelente. No.
2: y ahora sientes contenta.
3: Ay, me estoy muy feliz, doctor. Mira, no me ha dolido el ojo, no me ha rascado más, no he sufrido de esa alergia, se me terminó. Doctor, me siento feliz y contenta.
2: Perfecto. Y alergia pasó. Parece ahora un ojo normal, ¿no?
3: Un ojo normal, sí, doctor.
2: Ah,
3: Y
2: bueno.
3: duermo, que tenía más de 3 meses que no dormía.
2: Dormí por la alergia, ¿no?
3: Por la alergia, no dormía.
2: Terrible, terrible, eso es sorprendente. Bueno.
3: No, y los especialistas allá en Córdoba me decían que tenía que convivir con la alergia. Yo por eso busqué a mi doctor. Yo por eso lo busqué a usted, doctor.
2: Listo, entonces puedes recomendar nuestra clínica a los oyentes.
3: Sí, estoy segura de esta clínica. Encontré la salud de mi ojo, que ya no pensaba detenerla. Y le recomiendo al doctor para que se vayan a hacer su cirugía, doctor. 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

0: 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En La Voz de Bogotá son las 11 de la mañana y 29 minutos.
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1: El gobierno del presidente Abelardo de la Espriella estaría próximo a citar una asamblea extraordinaria de accionistas de Ecopetrol para finales de septiembre. El objetivo sería avanzar en el cambio de la junta directiva de la compañía. Y es que el presidente de la Espriella y el vicepresidente José Manuel Restrepo ya han anunciado su intención de modificar la composición de la petrolera estatal. Desde julio, el vicepresidente José Manuel Restrepo había anunciado una de las primeras decisiones de la nueva administración y sería convocar una asamblea de accionistas para cambiar la junta directiva de la petrolera y sacar a

0: Turismo, Mauricio Gómez Amin, desarrolla una agenda de alto nivel en Tokio con autoridades, empresarios, inversionistas y organismos multilaterales. Japón puede significar más inversión, tecnología, empleos y nuevos mercados para Colombia. Y a eso vinimos. Tenemos una tarea concreta: convertir esta relación en oportunidades para los colombianos, afirmó el ministro Gómez Amin. Más noticias. ERCO Energía cerró una ronda de inversión Serie C por $129 millones, recursos que serán destinados a acelerar el desarrollo de infraestructura energética y proyectos de generación solar en distintas regiones de Colombia. La operación contó con la participación de Next Utility Ventures, fondo de capital privado del programa Ventures EPM, gestionado por Axon Partners Group, además de los fondos internacionales Augment Infraestructura, Norfund y Endeavor Catalyst. La firma legal Cuatro Casas asesoró a ERCO Energía durante el cierre de la transacción, considerada una de las mayores rondas de capital realizadas en Colombia durante 2026. 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
0: 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En La Voz de Bogotá son las 12 del día y un minuto.
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1: Buenos días. Con descensos y alzas en precios se cumplieron las operaciones.

0: Comerciales en el mercado agrícola más importante del país, Corabastos. El producto de mayor aumento fue la habichuela, proveniente de Fusagasugá, el bulto de 50 kilos pasó de 220 mil a 290 mil pesos por bajos niveles de oferta. Acompañaron a la habichuela del cilantro, la cebolla junca, el brócoli, la cebolla cabezona blanca, el bulto de 50 kilos proveniente del oriente de Cundinamarca y Santander. Todo lo contrario también sucedió con el repollo, que bajó de 170 mil a 130 mil pesos el bulto de 50 kilos. Le siguió la ullama del kilo de 1.700 pasó a 1.500 pesos. La cebolla cabezona del bulto de 50 kilos de la variedad roja de 130 mil pasó a 100 mil pesos. Hay estabilidad en los precios del arroz, al igual que el garbanzo, el frijol y la lenteja. Esto gracias al comportamiento del dólar ha permitido que en las centrales de abastos el producto importado se mantenga por lo menos estable, y incluso hay unos que han descendido de precio. Es importante, señora ama de casa, si vas al mercado, tener en cuenta los siguientes productos por buen abastecimiento. Está el arroz, la panela, la lenteja, la arveja verde seca, la carne de res, el huevo, el pollo, la mojarra, banano, mora de Castilla. Estos alimentos se recomiendan a las familias que van a hacer mercado para Bogotá y el centro del país.
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3: Desde la Oficina Asesora de Prensa y Comunicaciones de la Gobernación de Cundinamarca, para informarles todo lo que acontece en el momento. Con una inversión de 5 mil millones de pesos, la Gobernación de Cundinamarca, a través de la Agencia de Comercialización y Competitividad para el Desarrollo Regional, puso en marcha Agromaquila Más, una estrategia que permitirá comprar, transformar y comercializar leche producida por asociaciones del departamento bajo la marca Cundinamarca, ampliando las oportunidades de acceso a mercados para los productores. Así lo explicó Yesid Ángel, él es el subgerente de Alianza y Asociatividad de la Agencia de Comercialización del Departamento de Cundinamarca.
4: Desarrollamos la socialización de la estrategia de Agromaquila Más y Fondo de Maquilas con las asociaciones de leche. Nuestro producto principal en Cundinamarca para todos los ganaderos y lecheros del departamento es la leche en UHT, transformadores, quienes también hacen parte de esta estrategia, las industrias maquiladoras del departamento. Quisimos darle alcance a esta bonita estrategia para tener un producto tradicional en el departamento de Cundinamarca, como es la leche transformada UHT y Tetra Pak. Vamos a trabajar de la mano de una bonita causa con todos los productores de leche para tener nuestra propia marca Leche Cundinamarca, y allí vamos a vincular a una gran empresa que queda en el municipio de UAT, Colfrans, con los productores y con la agencia de comercialización. Y nos vamos a liderar este gran proyecto para poder tener una marca representativa en este producto tradicional de las familias cundinamarquesas, que es la leche marca UHT y marca Cundinamarca, en todas las góndolas de los almacenes de cadena más reconocidos de nuestro país.
3: La iniciativa opera a través del Banco de Maquilas, administrado por Fondecun, una herramienta diseñada para acercar a las asociaciones productoras a procesos de transformación agroindustrial. Actualmente, una asociación ya se encuentra vinculada al programa y 28 más continúan en la fase de caracterización técnica. La convocatoria se encuentra abierta y estará vigente hasta agotar los recursos destinados para la vinculación de asociaciones al proyecto. Y recuerden, desde la Gobernación de Cundinamarca se hace un llamado a los habitantes del departamento para que reporten las situaciones de emergencia a través de la línea 123, la cual funciona las 24 horas del día con atención efectiva y oportuna. Les informó Aiza Trujillo Laguna.
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10: Felipe Peláez. Maluma.

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1: Y hay una cosa que me molesta a mí. Y haber tenido una relación. Y haber estado uno enamorado, encoñado. Y que a la hora de la verdad, cuando le pregunten a X personas que si fue novia de uno, digan: ¡Uy! Yo ese muchacho ni lo conozco. Dice uno: no me vaya a conocer. Si la traga tuya. Dice:

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10: 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En La Voz de Bogotá es la 1:02 PM. 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

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En La Voz de Bogotá son las 2 de la tarde y 3 minutos.

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0: 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En La Voz de Bogotá son las 3 de la tarde y 30 minutos. 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

0: todo lo resuelve tranquilo. 4:03 aquí en su programa Lo que todos quieren, mi estimado Juancho.
1: Muy buenas tardes, Bogotá. Gracias, Alex, por la introducción. Colombia y el mundo, bienvenidos a Lo que todos quieren, el magazine informativo sin límites, donde cada tarde la información, la actualidad, el deporte, el entretenimiento, la música y sobre todo las grandes historias que se encuentran en un solo lugar. Durante los próximos 90 minutos los acompañaremos con un programa hecho para todos, con invitados especiales, análisis de opinión, participación de nuestros oyentes y las noticias que realmente importan. Prepárense para vivir una experiencia diferente porque aquí tu voz también cuenta. Con la producción general de José Darío Gómez y la dirección de Alexander Mora, Manuel Cardoso y Gabriel Gómez. Así comienza este espacio que informa, entretiene y sobre todo conecta con nuestra audiencia, que repito, son lo más importante. Aquí les habla Juan Esteban Rojas y Manuelito, ¿cómo vamos? Entusiasmado por hoy, Tolima remonta, se van ya a Ibagué temprano. ¿Cómo la ve? ¿Cómo la ve?
2: Bueno, está toda la sintonía puesta en lo que pueda pasar hoy en Ecuador.
3: Está duro.
2: Está duro, pero anoche, digamos, en lo que llaman ahora el... ¿Cómo se dice? La

0: El banderazo, mucha hinchada del Deportes Tolima en Ecuador, acompañando a los equipos, concretamente, esa es la realidad. Y la verdad que, yo le decía hace unos días atrás, el Tolima siempre ha hecho sus fiestas deportivas, fuera de casa, de visitante. Mire, para recordar, en el 2003 le ganó el Deportivo Cali allá en la Sultana del Valle.
1: La primera estrella.
0: En la primera estrella. La segunda, 2018, en la ciudad de Medellín, al Atlético Nacional.
1: Con Gamero.
0: Y la tercera aquí en la capital del país, frente a Millonarios.
1: Bueno, esa sí no me acuerdo, la verdad.
0: Claro. Ah, qué pena, Juancho. No, es como para refrescar la memoria, ¿no? Son daticos.
1: Y esa final dolió, sí, la verdad. Buenísimo. Hinchas de Millonarios, porque en plena pandemia y que el equipo de uno pierda una final de local, no.
0: De local, sí, señor.
1: Duro, muy duro.
0: Claro.
1: Y don Alex, ¿cómo vamos?
2: Mi estimado Juancho, cordial saludo para usted y obviamente para todos los oyentes aquí de la 930. Contento, no se les olvide que estamos en simultánea precisamente por www.todelar.com, fuera del dial 930M, asimismo www.prontonoticias.com, a quien le damos un saludo muy especial a Carlos Uriel Forero Guerrero, que está con nosotros de 4 a 5 de la tarde, y asimismo también a www.ecoradio.com.co, a Tito Marino, a PRI Radio, www.priradiotv.com, a Benjamín Lozada Posada, y por medio de él también nos están viendo en el canal 2 de Cali TV. Asimismo también a Cundinamarca Estéreo Radio y Televisión desde la ciudad de Funde, Madrid, Cundinamarca, para 90 municipios del departamento de Cundinamarca, y también nos están viendo en los departamentos de Tolima, Huila y Caldas. A www.prensalaregion.com en la ciudad de Medellín. A ellos les damos de verdad la cordial bienvenida. No se les olvide que nos están viendo también en las redes sociales de TikTok, que en este momento estamos al aire, y por otro lado también Facebook y las dos plataformas de YouTube, como es arroba la voz de Bogotá 930 AM, y por otro lado lo que todos quieren uno. Pero ese lo que oído solamente es locu, todos quieren uno, todo pegadito. Así que de verdad... Hoy, ¿qué tema tenemos? Pero no, presentemos a la voz femenina.
1: Sí, presentémosla.
2: A nuestra chiquilla el día de hoy.
1: Nicole, con quien a propósito ayer estuvimos en la gala de los premios Bravo, en los homenajes a los 6 maestros del cine, unas leyendas, actores, actrices, todo lado. Y bueno, Nicole, buenas tardes. ¿Cómo estás? ¿Y qué tal lo de ayer? ¿Estuvo bueno?
3: Muy buenas tardes a todos nuestros televidentes, nuestros oyentes, a esta mesa de trabajo nuevamente aquí con ustedes, trayéndole la mejor información. Y claro que sí, ayer se hizo una nominación a los grandes actrices y actores del todo el gremio, y pues la verdad fue un momento chévere que compartimos, ya digamos los maestros con tanta experiencia en cuanto a edad y conocimiento, pues es muy grato verlos, ver que toda una carrera valió la pena y pues que tienen su mérito y tienen su premio.
1: No, y que logramos entrevistas muy importantes con personas que la verdad marcan la diferencia en el día a día de su trabajo, como Diego Trujillo, un actor de toda la vida. Yo creo que, o sea, si yo crecí con él, pues no me imagino ustedes dos. También Carlos Mauricio Vázquez, el director de Compensar, que también estaba allá. Tuvimos la oportunidad de también hablar con él. Bueno, los presentadores, actores. La verdad es que fue una cobertura muy completa, muy preparada. Y uno aprende, porque digamos, yo personalmente con los actores, obviamente pues no vi cuando sacaron las películas, pero fueron los que mis papás me hablaban, mis abuelos, entonces digamos, tipo la figura como es Humberto Dorado.
0: Wow. Uy, claro.
2: Wow. Gran actorazo.
1: La eminencia de la actuación.
3: Sí. Bueno, y yo les tengo el tema del día de hoy, que son los no negociables en una relación. Los no negociables son los tips o las reglas que tú dices, yo por aquí no paso ni por amor, mejor algunos son por las mentiras, algunos son porque si me revisa el celular, yo no me meto en esa relación. Si está caño, ¿cuáles son tus tres no negociables, Alex?
2: No, ahorita mejor dicho, no, más bien saludemos aquí a Karen Cárdenas, que está...
3: No, las tres no negociables.
2: A ver, los no negociables. Uy, no, déjame pensarlo primero.
3: Bueno, yo voy a empezar, yo. Digamos, no sé, que no sea tacaño, es un no negociable mío. Que no sea, que sea desleal, no es un no negociable. Y que no sea pues no sé, divertido, alegre. No me gusta una persona ahí toda amargada. Esos son mis tres no negociables. Cuéntenos, Manuel, usted sus tres no negociables. No sé, puede ser que no sea rubia, pelinegra. Cuéntenos sus tres no negociables.
0: Esos gustos personales quedan aparte.
3: No, cuéntenos porque son tres no negociables en la relación.
0: Bueno, primero que todo...
1: Se puso nervioso, man.
0: Claro, naturalmente.
3: Aquí los cobes, pero fríos.
0: Eso, fríos. Hay que ir pensando, ¿no? La verdad que sí, porque en esa pregunta, pues a uno le gustan rubias, a otros morenitas, trigueñas, bueno.
3: Pero que usted dice, yo no me meto con una chica mentirosa, o yo no me meto con una chica ser. De la derecha, o de la izquierda.
0: O una chica posesiva.
3: Posesiva.
0: Es negociable.
3: Uno, bueno, sí, tres, son tres, dos.
0: Ya van dos, bueno, no, una, dos.
3: ¿Qué rubia?
1: La tercera es la vencida.
0: Y la tercera puede ser las trigueñitas.
3: No, que negociable. No le gustan. No negociable. Que no sea.

0: A ver, David. A ver, nuestro querido máster allá, el ingeniero.
1: Uy, difíciles, difíciles. Bueno, una, ese tipo de mujeres que son muy infieles, como que tienen, no sé, están saliendo con muchas personas a la vez, eso es no negociable. Una persona que trate mal como a las personas que te atienden, como a las, sí, los meseros, todo eso, me la parece vez. Que eso es mucho de educación. Sí. Y, uy, las personas recostadas.
2: Uy, las sí. tacañas, las,
1: no, no, no tacañas, sino como que salen contigo como que siempre queriendo algo de, no sé, que las invites, que... O sea, no, yo no digo que está mal invitar, exacto, no está mal invitar, pero de vez en cuando también que lo inviten no está bien.
3: Las mantenidas.
1: Las mantenidas, tal okay. cual.
0: Oiga, qué lindo, definitivamente. Mire, la gente nos escucha en el Ejército Nacional y queremos de verdad dar un saludo muy, pero muy agradable a Karen Cárdenas, que fue la soldado claro, que estuvo acá con nosotros.
4: Qué bien.
0: Mire, claro. está pegada saludo, en este momento al TikTok.
4: Qué ¿sí? bien.
0: ¿Cómo no? Y ya llevamos 1600 likes en este momento.
4: Y empezando.
3: Y la meta María. Es...
0: Y la meta hoy son 20... No, ya pasamos 20 mil. La idea es 25 mil. Mire, listo. También saludamos al sargento mayor Wilson Tequía, que también claro, está Wilson, ahí. Wilson ahí está Tequía. Ahí metiendo. Ahí está metiendo.
4: Wilson Tequía o Wilson
2: bueno,
4: Tequía.
2: Bueno, a
4: Wilson
2: nuestros Tequía, oyentes y nuestros televidentes que nos escriban ahí en el chat, ¿cuáles son sus tres no negociables en una relación?
0: Ay, ay, ay. No, pero sí, por ejemplo, por lo mío, a mí, yo odio las personas que sean falsas.
4: Correcto.
0: ¿Sí? Eso sí es. Yo odio eso, que sean hipócritas, que realmente digan, ay, no, yo no soy, pero resulta que por el otro lado, pum, le pegan la puñalada trapera, pues como dicen vulgarmente.
3: Doble cara.
0: Doble eso, cara,
4: doble,
0: exacto.
4: Doble faz.
0: Yo no sirvo para eso. En cuestión de belleza de mujer, bueno, yo siempre me he ido por las rubias. Siempre me han encantado las monas. Y soy sincero.
4: Las prefieren rubias. Ay, perdón.
1: O sea, todas las que no sean monas, entonces no.
0: No, no, no, no, no, no, no. No sé, no sé
4: pero,
0: qué pasará.
4: Pero original, un rubio original.
0: Oh, mire, oh. Es que hay cosas y hay cambios de cambios. Claro. ¿Sí? A mí me pasó algo y voy a contarlo acá. La mamá de mi hijo, ¿sí? Ella andaba con sus trencitas, con sus zapaticos de Mafalda, con sus pantalones. Y de un momento a otro comenzamos a cambiar. A cambiar, y llegó el punto en que, uy, mamacita, ¿sí? Eso fue, mejor dicho, el cambio
3: el glow
0: brutal.
3: Up, como claro. dicen.
0: ¿Sí? Que obviamente cuando pasó lo que pasó, pues tenga tuki tuki lulú, ay, y ay. Le dejó, pues, mejor dicho. Pero ya, esos son como los dos negociables a mí mío. Ya que tome, que fume, nada que ver. No, yo odio una mujer que esté borracha cada 8 días, que se uy, la sí, permanezca en bueno, discoteca. Que piense estar saliendo cada rato, porque eso sí yo lo odio. Me encanta una mujer que sea casera, que sea definitivamente hogareña, porque es que también uno es dedicado a eso. Yo soy de las personas que en la casa lavo, plancho, cocino, y soy
2: sí,
0: de las
2: Alex,
0: personas que...
2: ¿Sí es hogareño?
0: Sí, demasiado. Es más, soy extremadamente ordenado.
2: Lava, plancha, cocina, o sea, ya se puede casar.
0: No, yo tuve ganas de casarme, pero no, desafortunadamente ya no.
3: Uy, yo sí la tengo, y es que, primero, que sea hueca, no me lo aguantaría, que sea inculta.
0: Uy, tampoco, sí, sí.
3: Porque
0: sí.
3: no tendríamos apoyo, de apoyo. Qué hablar.
0: Sí.
4: Claro, no.
3: Y tercero, yo creo que sí, trata mal como a la familia. Porque yo creo que sí. uno puede definir mucho a una persona de cómo claro. trata a la mamá, por ejemplo.
0: Así es.
3: Pero sobre todo que sea hueca. Eso
4: de ahí
3: sí.
4: parte el respeto, ¿no?
3: Sí, sí, sí.
4: Así es.
0: Sí. Eso sí es cierto. Es que lo que demuestran en la casa es en la calle.
4: Claro.
3: No, y que también, digamos, hay muchas mujeres que son muy vacías y tú no puedes hablar de ellas nada. Entonces tú les preguntas, ay, ¿viste qué pasó esto? No, no sé. ¿Viste qué pasó esto? No, no sé.
0: Estamos invitando precisamente a todos nuestros internautas que están precisamente en YouTube y que están precisamente en TikTok, que están en Facebook, que participen en el tema del día. Los no negociables en una relación. Y mira, nos acaba de saludar María Rincón Nusa. Buenas tardes, bendiciones. Un saludo desde Neiva. Y Leonardo Oliveros, gracias por el programa. Reporte desde Unicentro. Oye, don Leonardo, regálenos su número telefónico, por favor, para hablar con usted. Ahí está, definitivamente. 4:15 minutos, mi estimado Manolito. ¿Qué tenemos el día de
4: bueno,
0: hoy?
4: Bueno, mire, hay noticias importantes de parte del gobierno del doctor de las Priayes. Mire, él sigue ya trabajando por todo el territorio colombiano. Mire lo que hizo hoy en La Dorada, en el departamento de Caldas. El presidente Abelardo de las Priayes posicionó oficialmente a Jorge Laverde como el Contralor General de la República, y el presidente de las playas le pidió al nuevo Contralor General, Jorge Eliezer Laverde, que lidere la creación de un grupo élite que se encargará de identificar los hechos de corrupción del gobierno de Gustavo Petro. Colombia padeció un verdadero festín de la

0: corrupción, dijo y complementó afirmando que Colombia exige resultados, firmeza y que anhela recuperar la autoridad moral que fue menoscabada en el cuatrenio anterior, un cuatrenio de piratas y ladrones de la peor estofa, aseveró el mandatario nacional. Le dio con toda.
1: Con toda. Y se

0: de gobierno, de ministro y todo, dijo, no, vamos, es de una vez a trabajar. Y tiene la camiseta puesta para recuperar al Chocó, a Buenaventura, al Eje Cafetero, bueno, en fin.
1: Así es, Manuel, él tiene la camiseta puesta. Yo, de hecho, antes de venir estaba viendo un video de Abelardo en Chocó, donde le entregaba un sueldo para, a una persona que había perdido su casa, para que se mantuviera con ese sueldo durante 3 meses, que digamos que ese es el plan que inicialmente está planteando el gobierno. Entonces son acciones que de verdad hacen la diferencia y que yo siento que eran impensables en el gobierno pasado.
0: Pero, Alex, y digamos que a manera de cierre de la noticia, hay que decir que el nuevo Contralor General, Jorge Laverde, saludó a Joaquín Gutiérrez como presidente designado de Ecopetrol. Y además, en medio de su discurso, desde el municipio de La Dorada Caldas, advirtió que ahora la Contraloría será preventiva y descentralizada por todo el territorio nacional.
2: No, hay algo bonito precisamente ayer que visitó también Abelardo de la Espriella el departamento en Buenaventura. Ya una casa la hacen en máximo 8 días. Y la idea de él es precisamente que con la empresa Eternit. Van a regalar 50 casas. Esto significa que en un promedio más o menos de 2 meses, porque eso lo dijeron ayer, que tenían 50 familias habitando nuevas casas.
1: Es una muy buena cantidad.
2: Total.
1: Muy buena.
2: Ahora lo otro, lo que hizo Arturo Calle, ¿sí? Donar 500 sí. millones de pesos en Chocó, pero para las escuelitas. Y aparte de eso, también se habló de 500 casas también, pero que le van a subir a 1000 para que realmente Chocó salga más adelante.
1: No, entonces, y otro aporte importante fue en el concierto del Vive Claro, donde estuvimos con Fabio cubriendo y haciendo una cobertura espectacular, y fue que Karol G donó $1,000,000+ para los más necesitados. O sea, 1,000,000, para que se hagan una idea, eso es, fue pucha, en pesos eso, ¿cuánto es?
2: $1,000,000 son 4,000,000,000 de pesos colombianos.
1: 4,000,000,000, imagínate. Y solo ella, con la fundación...
0: Venga, Shakira también, Shakira también va a levantar... creo que
3: también
0: es
3: una 10 escuelas y una universidad en el Chocó.
0: Algo así es el tema, ¿no?
2: Oh, mira que definitivamente...
3: Claro. Y ahora con Mr. Beat o Mr. Beast, algo así, también también van a construir muchísimas más escuelas.
2: Oh, la verdad, no es por nada, pero esta presidencia se está moviendo durísimo, está uniendo a todos los grandes empresarios, a ellos también les conviene porque pues eso les reduce a ellos impuestos. Y asimismo también, después de que reduce impuestos, pues obviamente van a tener más rentabilidad para obviamente contratar muchas más personas.
1: No, y de hecho los artistas tienen fundaciones de caridad y todo ese tema, y ellos también, digamos, es para no pagar impuestos, pero es unas por otras, por decirlo así.
2: Oiga, vamos 3,200 likes en este momento, esto está buenísimo. Queremos saludar a Luis Alfonso Gómez, Dios los bendiga ricamente, un fuerte abrazo, lo que todos quieren. Ya en breves minutos vamos a estar con él.
3: La oración.
0: Mire, hay un tema que yo creo que lo podemos dejar en punto para discutir en unos minutos adelante. Yo les decía extra micrófono antes de empezar. Bogotá se llena de carros eléctricos. El reto es adaptar redes, edificios y aseguradoras. Y surge la pregunta, mire, la capital acelera su transición hacia la movilidad sostenible, pero cada nuevo carro plantea preguntas sobre energía, infraestructura y seguros. Algunas ya están discutiendo en las asambleas de propiedad horizontal. Hágame el favor.
1: Pues ya hay un muy buen porcentaje, por ejemplo, en edificios que ya están automatizados completamente.
0: Y a eso, ¿qué hay que agregarle ahora? Bueno, venga, eso, allá, venga, hay que agregarle que, Juan, y audiencia. Primero, el cambio climático, de lo que está pasando, no solamente en Colombia, sino en el mundo. Entonces, el tema del agua, que se está escaseando. Entonces, ¿cómo vamos? Bueno, de pronto está la alternativa de la energía solar. Pero, y de noche, bueno, pero la cantidad de carros,

0: En línea.
1: Sí, señor.
2: Señor.
1: Hágale, que los micrófonos son suyos.
0: Padre Celestial, en esta hora de la tarde queremos presentarnos, Señor, dándote las gracias por una oportunidad más, Señor, de estar al aire en una emisión de Lo que Todos Quieren. Señor, este programa es tuyo, tú eres el director en jefe, y pues nosotros somos realmente los instrumentos necesitados de que tú tomes el control de las redes, de la audiencia visible e invisible. Entregamos en tus manos esta transmisión, Señor, y nuestro ser, para que nos permitas victoriosamente hacer las presentaciones de lo que hoy se va a llevar al público, esperando que sea benéfico para todos, en el nombre del Señor Jesucristo. Amén.
1: Amén. Amén, amén. ¿Dónde se encuentra Luis Alfonso?
0: En la ciudad de Medellín, pues, papito.
1: María, hombre, pues, papito, ya está comiendo arepita.
2: La paisa, pues.
1: Está comiendo la arepita con el chorizo.
0: Sigo buscando la bandeja paisa con hartas habas, pues.
2: Con hartas habas, mire usted.
3: Venga, y Luis, pues. ¿Luis es hincha de Nacional o del Medellín?
0: El Nacional. Nacional, obviamente.
1: No, pues Nacional, está en Medellín, ¿no? Vive en Medellín, será hincha del Nacional. Yo creo, sí. Sí,
3: no, pero una... podría ser del Medellín, la hincha del Medellín es grandísima.
1: Es grandísima, sí, sí.
4: Pero muchísimo más la del Nacional.
1: Ah, sí.
3: Pero por muy poquito.
1: Venga,
3: el estadio vive lleno cuando juega el Medellín.
1: Luis Alfonso.
2: Sí.
1: Venga, queremos hacer una pequeña...
0: a propósito del tema de hoy.
1: Los no negociables en una relación.
3: ¿Cuáles son?
0: ¿Los qué?
1: Los no negociables en una relación. ¿Cuáles son para usted? Denos dos tic.
0: Sí, no negociables.
1: Sí.
0: Bueno, primero que todo, los derechos de uno van hasta donde empiezan los del otro. No es negociable. Mis derechos van hasta donde empiezan los del otro. No negociable.
1: Sí.
4: No, pero los no negociables son como, digamos, no sé, de pronto a usted no le gustan las mujeres mentirosas. Ese es un no negociable para usted, o de pronto las mujeres que no creen en Dios. Eso es un no negociable.
0: No, no.
4: Que por nada usted se va a meter ahí.
0: No, a nadie le gusta una persona mentirosa, independientemente de si sea un hombre o una mujer.
4: Bueno,
0: a propósito del tema que traen hoy de los no negociables, tengo una anécdota bíblica muy rápida, si es posible.
1: Hágale.
0: Bueno, aquí un interrogante. ¿Qué fue lo que comió la mujer en el principio? Tres escrituras muy rápidamente. ¿Sí?
1: Sí.
0: Génesis 3:13. Entonces, el Señor Dios dijo a la mujer, ¿qué es lo que has hecho? Y dijo la mujer, la serpiente me engañó y comí. ¿Sí? Bueno, me engañó y comí. Vamos a Proverbios 30:20. El proceder de la mujer adúltera es así. Come y limpia su boca y dice, no he hecho maldad. Entonces, ¿qué fue lo que comió? Bueno, ahora sí, el engaño. Éxodo 22:16. Si alguno engañare a una doncella, deberá desposarla y tomarla por mujer. Entonces, ¿cuál fue el engaño? Y ahorita vamos a Mateo 1:24-25. Pero no la conoció hasta que dio a luz, después del alumbramiento, hablando de José y María. Entonces, ¿qué fue lo que comió? Bueno, según estas escrituras, lo que conoció fue una intimidad sexual. Y lo que comió fue precisamente un adulterio. Respuestas bíblicas rápidas. Eso fue lo que comió la mujer en el principio. Eso fue lo que nos sacó del Edén. No fue una fruta, sino un engaño, un adulterio.
1: Bueno, Luchito, gracias. ¿Listo? De verdad por esa nota tan bella y por enseñarnos también a lo que usted está opinando precisamente con respecto al tema. No se les olvide a todos que precisamente pueden participar y pueden decir qué piensan con respecto al tema del día de hoy, que es
4: Los no negociables
1: en una relación. Hay precisamente boletín de redes en Colombia. Sabemos que Lucho está pendiente del programa. Un saludo especial a todos los compañeros de la mesa de trabajo. Y buenas tardes a Luis Alfonso. Le dice precisamente ahí, Luchito, 4:26 minutos. Ustedes no se muevan, ya regresamos. Nos vamos a mensajes. Ya regresamos.
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0: 4:30. Es que me rumbé hoy con los Tupamaros. La chica Gomera.
1: La baldosa, joven.
0: No, toca. Llevarla así bien apretadito ahí.
1: Muy
0: para...
1: bien sabroso.
0: Tuki.
1: Ahí es en una sola baldosa.
0: Sí, eso es una sola baldosa.
1: Sí, señor.
0: Eso se llama restregón.
1: Ah, caramba. No, amacizado.
0: Ah, bien rico así. Amasado. Pero tugruru. ¿Cómo, sí, es que es? ¿Cómo es que es el ritmito?
1: ¿Cómo es?
0: Otra vez. Ah, ¿es así?
1: Eso, mírelo.
0: Nicole.
2: Sí, bueno, yo que voy a pedir una comidita, un juguito.
1: Ah, caramba.
2: Siguiendo la letra de la canción. Sí. Bueno, les cuento que traemos noticias de entretenimiento y farándula. Les cuento atención a los fanáticos del K-pop, porque la banda surcoreana BTS llega por primera vez a Colombia este 2 y 3 de octubre en el Estadio El Campín. Y como parte de su gira mundial de Arigan World Tour. Y va a ser la locura, les cuento que el 90% de la boletería ya se vendió, con más de 40.000 entradas por fecha. Este tour marca el regreso de los 7 integrantes a los escenarios después de su pausa por el servicio militar, y Colombia será uno de los países latinoamericanos incluidos en la gira, así que vaya calentando motores porque octubre se pinta de morado, otra en Bogotá por BTS.
0: Bueno, ¿quién se pinta de morado?
2: BTS. Es el grupo de K-pop.
1: K-pop coreano.
2: Ajá.
0: Oiga, sí, vienen
2: está
0: a Colombia.
2: Está muy de moda, sí.
0: Caramba.
3: La vena del K-pop es un fenómeno.
0: Sí. Grandísimo. ¿Ellos fueron los que estuvieron en el mundial?
2: Es gigante.
3: Sí. Claro, a mí personalmente no me gusta, pero el impacto que tienen.
0: Bueno, claro, bueno.
3: Se generan todo el mundo, es impresionante.
2: Y en todos los chicos, o sí, sea, claro. Yo siento como...
3: Los digamos, chiquitos, sobre sí. Todo.
1: Claro, tiene
3: a
1: eso.
3: A los que, no sé, nacieron tipo 2000.
1: En la juventud, 12, pero juventud de juventudes.
3: ¿Para arriba?
1: Claro.
3: Sí.
1: Ya les pega. Claro.
2: Sí, mi hermanita tiene, ¿qué? 12, 13 años y ella es súper fan.
0: ¿De verdad?
2: Sí, total.
1: Ya nosotros a esta hora ya estamos desubicados de ese tema.
0: Oye, ya esa vaina no.
2: Pero ustedes, yo también les tengo, eso,
1: la chica Gomela,
2: también
1: sí.
2: Les tengo un evento para que se vayan alistando, porque Barranquilla se prepara para convertirse en la capital de la salsa. Este 7 de noviembre el Estadio Romelio Martínez recibirá Viva la Salsa 2026, y en este concierto estarán Rubén Blades acompañado de Roberto Delgado Big Band, Oscar de León, La India, Víctor Manuel, Charlie Aponte, mejor dicho, una nómina que reúne las verdaderas leyendas de este género.
1: Señor de la salsa.
2: Sí, señor. Así que si usted tiene pensado bailar un poquito salsa, váyase para Barranquilla, porque el 7 de noviembre va a estar buenísimo.
0: Y el que se va para Barranquilla pierde su silla.
1: Mientras conseguimos
2: pero
1: la silla.
2: Pero llévese la novia para que no lo dejen sin silla.
1: Claro.
0: ¿La quién?
1: Para
2: la novia.
1: Llevar la novia para que le cuide la silla a uno.
0: Toca.
1: ¿Cierto?
0: Sí. ¿O no? ¿Para qué? ¿En Barranquilla?
1: Barranquilla, ven.
0: ¿En Barranquilla llevar novia?
1: No.
2: Oigan,
0: pues llevar leña al monte.
3: Y sería el pre antes de las ferias de Cali, ¿no? En diciembre.
1: Oiga, sí. Venga,
3: al Barranquilla y Cali.
1: Oiga, Juancho, señora, ahora que usted toca ese tema, ya el alcalde de Cali dijo, el doctor Alejandro Eder, que va a haber feria de Cali.
3: Igualmente va a haber.
1: Claro, va a haber.
2: Sí, ya.
3: Digamos, el Pascual,
1: claro,
3: Guerrero,
1: naturalmente, ya, yo creo que en 3 meses.
3: Pero sí.
1: Sí, no, divinamente.
3: De hecho, más 4 meses.
1: Y además que se necesita que llegue ayuda económica para sacar adelante eso la ciudad, cierto. ¿No?
2: Oigan, y les
0: va a llegar.
1: Va a llegar.
2: ¿Ustedes recuerdan que yo les dije que se iba a inaugurar la Universidad del Perreo? Y
0: sí,
2: pues claro. Tuvo.
0: Sí, fue hace
2: poquito. Hay toda una noticia en frente a esto que iba a haber. Pues profesores como Joel y Randy, Ken, pues les cuento que la Universidad del Perreo fue un proyecto de marketing realizado porque después de generar tanto misterio y conseguir más de 2 millones de inscritos, Wisin reveló que el proyecto incluye es su nuevo álbum que llegará el 4 de septiembre. Sí, pues es el nuevo álbum. Es el nuevo álbum que llega el 4 de septiembre, pero ojo que no se queda solo en música, también habrá cursos, certificados y experiencias para los estudiantes, o sea, para los que compren pues el álbum, vayan a los eventos, y Bogotá estará dentro de las primeras ciudades confirmadas para vivir este álbum de ya la Universidad del Perreo.
3: ¿Pero la universidad va a existir o no? No entendí.
2: No, pues no va a existir porque es un álbum, pero como van a hacer conciertos, giras, y demás, pues hay como toda una experiencia referente a este álbum.
1: Eso, Juan, es como hablar del grupo de la Universidad de la Salsa, ¿no?
3: Uy, sería buenísimo. ¿Qué tal la Universidad de la Salsa?
1: Ah.
3: O sea, que los pelados en vez de estar...
1: El gran combo droga, de Puerto Rico, ¿no? Eso, que aprendieran de eso, ¿no? Chévere sería.
0: Oiga, 4:36 minutos, tenemos información de...
1: Sí, señor.
0: Del Departamento de Policía de Cundinamarca, mi estimado Manolo.
1: Precisamente, Alexander, mire, la Policía Nacional, a través de la Unidad Básica de Investigación Criminal de la Seccional de Protección y Servicios Especiales del Departamento de Policía de Cundinamarca, logró un importante resultado contra los delitos sexuales que afectan a nuestros niños, niñas y adolescentes. Desafortunadamente, en el municipio de Tocaima, mediante una orden judicial, fue capturado un hombre de 41 años de edad, señalado como presunto responsable de actos sexuales contra una menor de 12 años de edad. Escuchemos lo que dice precisamente el teniente coronel Gustavo Adolfo Cortés Moya, comandante del distrito del Alto Magdalena en el departamento de Cundinamarca, sobre esta captura de este violador, ¿no? Ave María.
4: Unidad Básica de Investigación Criminal de la Seccional de Protección y Servicios Especiales del Departamento de Policía Cundinamarca ha dado un golpe contundente contra los delitos sexuales que afectan nuestros niños, niñas y adolescentes. En el municipio de Tocaima, mediante orden judicial, fue capturado un hombre de 41 años de edad, señalado de ser responsable de la presunta comisión de actos sexuales contra un menor de edad. De acuerdo con las investigaciones, los hechos se habrían presentado al interior de una institución educativa del municipio de Tocaima, donde esta persona, quien se desempeñaba como docente, presuntamente habría aprovechado su posición para realizar tocamientos de carácter inapropiados a una menor de edad. El hombre fue dejado a disposición ante el juez competente. Invitamos a la ciudadanía a seguir denunciando cualquier hecho que vulnere los derechos de nuestros niños, niñas y adolescentes a través de la línea 141 o a la línea de emergencia 123.
1: Importante entonces la noticia de la detención de este señor, que naturalmente, pues, violando los temas sexuales de los menores de edad, y se han dado un golpe contundente, así lo ha manifestado en las últimas horas el teniente coronel Gustavo Adolfo Cortés Moya, comandante del distrito del Alto Magdalena. Y 4:39 minutos, Juancho.
3: Así es, Manuel, y le damos la bienvenida a nuestro compañero Fabio. Fabio, ¿cómo vamos? Le tenemos el tema del día. ¿Cuáles son sus no negociables en una relación?
1: Pero Fabio, antes de contestar, lo vamos a presentar hoy como el Superman, Superman de la tecnología. Mire, Ave María.
3: ¿Cómo no? A ver, María. Eso.
0: Con esa fuerza, pues, puchica.
1: No, él dice que Superman está ahora en línea.
3: Clark Kent. No,
5: pero eso es lo Clark que Kent, me ha hecho, Fabio. Me ha hecho falta hacer ejercicio en estos
1: ejercicio.
5: Días.
1: Ejercicio. Qué bien, pero qué bien, Fabio.
5: Ahí voy. Muy buenas tardes a todos los oyentes de La Voz de Bogotá en el Dial 930 AM, a esta maravillosa mesa de trabajo. A Alexander, a Manolito, Nicole, Juanito, a todos los que nos están viendo en YouTube. ¿Cómo vamos en redes sociales? ¿Cómo vamos en TikTok?
0: 5100 likes el día de hoy, 5100 likes, y no pueden decir, ¡eso es mío!
5: No.
1: Ave María.
3: Pero Fabio, no se escape la pregunta.
1: Sí.
5: Dios mío, qué pregunta. Uy, no.
2: Bueno, los tres no negociables, te aclaramos eso, que son, o sea, las cosas que por tú ni loco te vas a meter con una persona así.
3: Que no permitirías.
2: Sí.
1: Eso.
5: Yo ya me metí con los amores prohibidos, ¿qué más se puede hacer?
1: Uy, ¿y eso en qué época fue, joven?
0: ¿Qué época?
2: Pero no aprendió nada,
5: hace como
2: Fabio.
5: 5 años, cuando era sacristán.
1: ¿Ay?
0: ¿Se metió con quién? ¿Con quién? ¿Con la mona o qué?
5: Quisiera, pero no.
2: Cuidado.
1: No, que eso es muy serio, cuidado.
5: Lo que no sería negociable, no permitiría la falta de respeto. Eso sí, no sería negociable.
0: Sí.
5: En la relación.
0: En una relación. ¿Qué más?
5: La falta de respeto. Para que haya éxito en una relación, primero que todo, el respeto. Si no hay respeto, no hay amor. Si no hay amor, no hay respeto.
3: ¿Y qué más?
5: Bien, gracias, y su merced.
2: Que son tres cosas, Fabio.
3: Le vamos a poner un ejemplo.
5: A ver, cuéntame.
3: No le gusta que sea mentirosa, que sea desleal, que sea hueca. que sea aburrida, tacaña. Ya, yo
0: que termine así todos los viernes, borracha. Pero no así, borracho.
5: Ya, yo tengo un caso, bueno, a mí me pasó con una de las tantas novias que tuve durante mi periodo.
0: Espere.
1: De juventud.
2: Es que a veces uno...
0: No, ¿cómo lo llamamos? Clark Kent.
1: No, pues. A ver. Por eso le dije que es el Superman de la tecnología.
0: No, por Dios.
3: ¿Las novias fue antes o después de ser Superman? Hay que aclarar eso.
5: No, todavía sigo siendo Superman porque doy con toda.
1: Ah, caramba.
5: Hay que, señorita, bueno, prepárense.
2: Hágale, Fabio.
3: Bueno.
0: Fabito, ojo las monedas. Un amigo me contó. Uy, tumba ay, locas. Era, ¿no?
3: Por ahí dicen. Le están vendiendo por ahí.
0: Por ahí dicen. Quiero contar
5: experiencias. Cuando yo tenía 18 años, ¿sabes? Cuando yo tenía 18 años me arriesgué a ser stripper.
0: ¿Cómo?
3: ¿Qué?
2: ¿Stripper?
0: ¿Sí, ¿eh? ¿No, stripper?
5: Ah, sí, señor, cuando tenía 18 años.
3: ¿Qué, de verdad?
2: El pasado oscuro de Fabio.
5: No, en serio, de verdad.
3: Sí. ¿Cómo fue eso? Cuente.
1: Esa hazaña, diga.
0: Venga, terminó en Apolos, hermano.
5: No, afortunadamente, eran un chuzo del barrio, pero...
0: Con razón, porque Apolos son así.
5: Venga, volviendo a la pregunta que me hace Juan, lo que no sería negociable, tío, bueno, que la persona no sienta confianza con uno mismo. Es decir, a mí me pasó con una de las tantas.
2: ¿Celosa? ¿De pronto?
5: No, a mí me pasó con una de las tantas en la que ella se mostraba como muy baja de nota, como muy apagada. Y yo le decía, oye, ¿qué te
1: ánimo,
5: pasa?
1: Ánimo.
0: ¿Qué lo que le faltaba era pola.
1: Bolita.
5: Oye, ¿qué traes? Cuéntame. Y ella no quería contarlo, no quería ocultarlo. Pero, venga, nosotros estamos en una relación canos. Para ayudarnos a salirnos adelante.
3: La comunicación, ¿no?
1: Claro.
5: Pero no quiso, entonces eso es lo que no sería no negociable. La falta de respeto, que sea mentirosa y que no le genere confianza.
3: Y que no se comunique bien. Bueno, en la parte de deportes tenemos una gran declaración de Nigel de Jong, quien es el presidente de Países Bajos, sobre la postulación de Xavi Hernández como entrenador, y fue lo siguiente. Nuestro primer candidato para reemplazar a Ronald Koeman fue Pep Guardiola, pero él quería tomarse un año de descanso. Nuestro segundo candidato fue Arne Slot, pero él prefirió seguir activo en el fútbol de clubes. Y luego pasamos a nuestra tercera opción, que fue Xavi Hernández, que sin importar que fuera la tercera opción, me parece que fue la opción más ideal para este equipo que todavía no levanta y tiene mucho que dar todavía. Y por otro lado está la fuerte situación que tuvimos en el partido América-Santa Fe, oye, acá en el Campín con Santa Fe local. Y es que yo digo una vaina, Santa Fe no aprende, porque ya es la tercera, cuarta vez que hay escándalos acá en el Campín, y justamente es cuando Santa Fe está de local. Y es que lastimosamente vivimos en un mundo acá en Colombia en que la hinchada visitante, una barra brava tipo América de Cali, Nacional, incluso Millonarios, no pueden compartir tribuna, y Santa Fe no ha aprendido de eso.
1: No puede.
2: Pero tú ahí dices que es culpa de Santa Fe o del visitante.
3: No, o sea, también... Yo nunca voy a culpar, digamos, a Santa Fe por vender boletería ni nada, sino que hay que ver un poco más de cuáles serían las consecuencias si uno deja entrar a los visitantes. Entonces, en parte, por eso es que yo digo que Santa Fe tiene una gran responsabilidad, porque no es la primera vez que pasa.
0: No, y no solamente pues, eso, sino que con cuchillo y todo. Más adelante vamos a tener precisamente...
1: Vamos a tener
0: el secretario de gobierno.
1: Gobierno.
0: Sí, el doctor Gustavo Quintero, que estuvimos esta mañana en el Consejo de Bogotá y hablando con él directamente de toda esta vuelta, y él nos explica algo, pero más adelante vamos a tener una nota con respecto a
2: él. Yo supe que era porque el visitante se le robó una bandera al local, yo creería que
1: sí,
2: a Santa Fe.
1: Sí, por ahí fue por el tema de una bandera.
3: Pero eso se hubiera podido evitar si Santa Fe no deja entrar a la hinchada de América.
1: No, o lo puedo,
3: es que son las medidas que tristemente
1: tocas. O haberlo dejado en la otra tribuna, pero es que quedaron prácticamente, creo, ¿juntos? Que en la misma tribuna, unos en el norte y otros en el sur.
3: No, y Manuelito, también es que da casi lo mismo, porque esos
1: bueno,
3: tipos
1: sí, también se es
3: bajan
1: cierto.
3: Una avalancha
1: no,
3: y no se baja
1: no
3: uno
1: ni dos
3: ni tres, sino se bajan entre 30, pues ¿quién los para?
1: No los para nadie.
3: Y bueno, es absurdo estar viendo esto, porque yo me acuerdo en el 2021, Santa Fe Nacional, y era el primer partido después de la pandemia.
1: De la pandemia, a Santa Fe, claro.
3: Que bueno, eso, digamos que en el momento fue una buena idea, volvemos de la pandemia, el público vuelve al estadio, era buena idea reunir a las dos hinchadas, y eso fue una tragedia horrible, sí, no sé si se acuerdan, había videos de hinchas pateándole la cabeza a otro, familias, había una mujer con su hijo corriendo para que un hincha de Nacional no la cogiera.
0: No, es que ya no se puede entrar definitivamente
1: venga,
0: en ningún estadio, no se puede
3: no
0: entrar,
3: se puede
0: en familia punto. No se puede entrar.
1: Mire, es que aparte,
3: muy lejos de eso.
1: Y aparte de la agresividad, hay que agregarle una cosa que está desbordando toda situación. y es el uso de las sustancias psicoactivas. Desafortunadamente.
3: Manuelito,
1: desafortunadamente, bueno, eso está pasando.
3: Todo lo que es norte y sur, claro, la mayoría de hinchas van es drogados.
1: Eso, cruzados, no van a ver el partido, sino.
3: No saben ni cuánto va el partido.
5: Eso les
3: vuelven locos.
5: Pero también la culpa es de la policía, porque no requisan a medias. O sea, ¿cómo
3: esa es la otra.
5: Dejan entrar, se
1: o la pregunta es: ¿cómo hacen para entrarla? ¿Por dónde? ¿O cómo es la vuelta?
3: De hecho, en este momento, la alcaldía de Bogotá tiene una idea, y es que ahora sea la policía justamente la que haga las requisas.
1: Y van a judicializar según.
3: Pero que las hagan bien.
0: Que por ahí que nos comentó el día de hoy.
3: Tenemos les mata ahí.
0: Tenemos informe de Cundinamarca,
1: mi señor. Claro, hay informe de Cundinamarca. Mire, precisamente el primer departamento del país, Cundinamarca, destinó 5 mil millones de pesos para comprar y transformar leche de las asociaciones productoras en el departamento. La estrategia busca evitar que los excedentes de producción se conviertan en pérdidas para los productores mediante procesos de transformación y comercialización con valor agregado. La convocatoria estará abierta hasta agotar los recursos disponibles. Así lo ha informado en las últimas horas el doctor Yacid Ángel, subgerente de Alianzas y Asociatividad de la Agencia de Comercialización del Departamento. Escuchemos lo que dice el funcionario.
6: Más y fondo de maquilas con las asociaciones de leche. Nuestro producto principal en Cundinamarca para todos los ganaderos y lecheros del departamento es la leche en UHT, transformadores, quienes también hacen parte de esta estrategia, las industrias maquiladoras del departamento. Quisimos darle alcance a esta bonita estrategia para tener un producto tradicional en el departamento de Cundinamarca, como es la leche transformada UHT y Tetra Pak. Vamos a trabajar de la mano de marca Leche Cundinamarca, y ahí vamos a vincular a una gran empresa, Colfrance, los productores, y con la agencia de comercialización, quienes vamos a liderar este gran proyecto para poder tener una marca representativa en este producto tradicional de las familias cundinamarquesas, que es la leche marca UHT y marca Cundinamarca en todas las góndolas de los almacenes de cadena más reconocidos de nuestro país.
1: La iniciativa opera a través del Banco de Maquilas, administrado precisamente por Fondecun, una herramienta diseñada para acercar a las asociaciones productoras a procesos de transformación agroindustrial. Buena noticia entonces para los productores de leche en el departamento de Cundinamarca. 4:49 en Colombia.
0: Oye, qué bacano. Nicole, ¿qué tienes?
2: Bueno, les cuento que tenemos orgullo colombiano en la música. El caleño Quique Santander, uno de los compositores y productores más importantes de la música latina, será exaltado en el Salón de la Fama de los Compositores Latinos. El reconocimiento será este 14 de octubre durante los premios La Musa en The Flamingo Theater en Miami. Y para quienes no tienen ubicado bien quién es Quique Santander, es el hombre detrás de grandes éxitos como Azul de Cristian Castro, Abriendo Puertas de Gloria Estefan, Let's Get Loud de Jennifer López y muchísimas más. Más de 3 décadas creando éxitos, y ahora este colombiano tendrá oficialmente su lugar entre los grandes de la música latina.
3: Tremendo. ¿Y los premios dónde van a ser?
2: En Miami.
3: Ah, pensé que iban a ser en Bogotá.
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1: Sí, señor.
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1: 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Entonces, si Dios quiere, la vamos a tener aquí, Dios mediante, el próximo jueves, ¿no?
0: Así es. Mañana miércoles está con nosotros el concejal Samir Bedoya, del partido Mira, y asimismo ya lo que es el jueves vamos a estar con esa gran doctora.
2: Oye, que esos partidos, el partido Mira, pues yo siento que empezó solo como una iglesia y ya es un partido, ¿no? Eso, ¿no? Es, eso es gigante.
1: Reconocido, es una labor. Hay concejales, hay senadores,
2: claro. Sí, o sea, sí, ha crecido gigante.
0: Vamos a estarle preguntando cualquier cantidad de cosas con respecto a lo que está sucediendo en Bogotá, porque la verdad, eso está terrible. Bueno, tenemos precisamente el ejército.

0: Nacional, sí, y la policía captura la cabecilla de la subestructura 53 Edinson Romaña de la segunda Marquetalia en Puerto Gaitán. Pero qué mejor que no lo diga aquí el señor coronel Harold Rolando Espitia Buitrago, comandante de la séptima brigada.
1: Ejército, un trabajo coordinado que se viene articulando entre la séptima brigada y nuestra Policía Nacional, la cual lleva resultados operacionales contundentes en contra de las estructuras armadas organizadas que delinquen en el departamento, y que es un compromiso no solamente de la séptima brigada, sino de la cuarta división del Ejército Nacional en el departamento de Guaviare, en el departamento de El Meta y en el departamento del Vaupés, donde tiene área de operaciones o la jurisdicción la cuarta división del Ejército Nacional. Muchas gracias para todos.
0: Ahí está, definitivamente, esto es un desarrollo que se está realizando. Durante el procedimiento de allanamiento fue incautado el siguiente material: 5 pistolas, un revólver, 4 radios de comunicación, 2 metros, 6 antenas de radiocomunicación de diferentes longitudes, 3 chalecos tácticos de color verde oliva, 1 chaleco balístico. Así que definitivamente le están pegando duro el Ejército Nacional a toda esta delincuencia que está
2: tiene que ser
0: en todo el país. 4:52 minutos, mi estimado Manuel.
3: Mire, ahí hay que hablar de recientemente el doctor Rodrigo Lara, ministro del Interior, se ha referido en las últimas horas a los incendios forestales que se presentan en el departamento del Tolima. Sí. Como lo había adelantado el gobierno, aseguró que tienen elementos que apuntan a que los incendios forestales en el Tolima estarían siendo provocados de manera intencional. Podemos hablar de que existe un efecto manos criminales, dijo Rodrigo Lara, ministro del Interior, donde se habla de evidencias. Dijo que la Dirección Nacional de Bomberos le explicó que el tipo de humo que es más oscuro, el tipo de llamas que generalmente tienen un color azul, y por la intensidad del fuego y la altura se puede concluir que efectivamente hay acelerantes sobre el tema. Y sobre todo, mire, la misma gobernadora ha dicho, se apaga un incendio y a las 4, 5 o 6 horas vuelve y se inicia. No, eso ahí hay,
4: eso fue
3: hay
4: planeado, parece.
3: Cosas es que detrás
5: gente
3: oscuras.
5: Tan terrible, la verdad, claro, sí, no, horrible. Ese, bueno, yo les cuento.
4: ¿Qué vas a hacer?
5: Sí, claro, qué horrible. Pero pregunta. Bueno, ahora vamos con más noticias. ¿Dónde estará Lucho? Lucho, te escucho.
6: Qué rica la vida de Lucho, ¿no?
0: Oiga, Lucho sí se la pasa como perdidito, ¿no? Y eso sí, está pendiente ahí en las redes sociales para que salga Luchito, pero Luchito, no, acá. Es lo que todos quieren.
7: Jaime de Tudelar con su programa Lo que todos quieren en alianza con Redes en Colombia. Un saludo a la mesa de trabajo. Vamos a hablar hoy de los incendios forestales. Una gran crisis ambiental estamos sufriendo en estos momentos en nuestro país. La Unidad de Gestión de Riesgo nos informó que hay graves incendios en varias regiones. Hay una afectación masiva de 20.000 a 30.000 hectáreas. Al menos 28 municipios, 44 mil millones de pesos en pérdidas. Hay entre 9 y 12 incendios activos. El presidente Abelardo de la Espriella denunció públicamente que varios de estos incendios fueron provocados. Los departamentos afectados, Tolima, Cundinamarca y Huila. Nosotros ya hemos informado en nuestro programa de estas afectaciones. Vamos a seguir informando y estamos pendientes a lo que ocurra con todo el tema de los incendios forestales. Seguimos en la mesa de trabajo. Un saludo para todos. Chao, chao.
0: 4:55 minutos, Fabio.
6: Sí, señor, tenemos noticias muy buenas para los emprendimientos en Bogotá, porque la Cámara de Comercio de Bogotá está preparando la novena edición de GoFest, el festival de emprendimiento e innovación más destacado de Latinoamérica, que se realizará del 26 al 29 de agosto del 2026. Durante 4 días, el evento ocupará la totalidad del Centro de Convenciones Ágora Bogotá, un despliegue de 64 mil metros cuadrados articulado en 5 niveles de experiencia para conectar a más de 40 mil asistentes y conocer las tendencias que se están transformando los negocios regionales, desde la inteligencia artificial aplicada y el desarrollo de producto hasta la expansión internacional y el capital de riesgo. El GoFest desplegará una arquitectura conceptual por etapas que guiará a los asistentes a través de sus 5 pisos, desde espacios de inspiración e ideación con escenarios como Platzi, Endeavor Day y Latam AI Champions hasta áreas de experimentación.

0: en práctica impulsada por Google como patrocinador principal. De igual manera, los niveles superiores alojarán la muestra de emprendimientos y el escenario principal GoBig, configurado un ecosistema donde convergen fundadores corporativos e inversionistas globales de más de 50 países. Y quiero enviar un saludo muy especial al señor de los merengones, don Mauricio, que me ha estado preguntando que va a participar de este maravilloso festival, el GoFest, el Festival de los Emprendimientos de la Cámara de
1: Comercio. Mauricio Figueroa.
2: Mauricio Figueroa con la, ¿cómo es? La fronda Togo.
1: Togo.
2: Hoy me comí unas fresas con crema del carajo.
0: Qué una cosa deliciosa.
2: Sí, sabrosas.
0: Deliciosas. Para más información de este Festival de Emprendimiento, los pueden visitar a través de gofest.com.co. Repito, gofest.com.co.
3: Ahí y está. Fabio, ¿qué fechas es
0: del
3: ese festival?
0: Del 26 al 29 de agosto en el Centro de Convenciones Ágora Bogotá, correcto, a partir de mañana y hasta este sábado.
3: Y estamos con toda la información y también a propósito aquí una cortica, es que Julián Álvarez no se sabe si va a seguir en el Atlético, se va a ir en el último partido, fue abucheado por todos los hinchas.
0: Uy, sí.
3: Simeone, que su entrenador tampoco lo respaldó, prácticamente dijo que la hinchada tenía la razón. Entonces yo digo, es una situación que no le conviene ni al Atlético ni a Julián. Uh-huh. Julián lo que quiere es irse al Barça y uno no puede tener en el equipo de uno un jugador que se quiere ir del equipo.
4: ¿Pero y el Barça se lo quiere llevar o no?
3: Sí, el Barça se lo quiere llevar, pero el problema es que el Atlético de Madrid, como el rival directo, no se lo quiere vender. Claro. Porque el Barcelona ofreció 120 millones y aún así han dicho que no. Algo similar a lo que pasó con Falcao en 2014, que no quisieron venderlo en su momento y lo terminaron vendiendo al Mónaco, porque no se lo querían vender al Real Madrid. Entonces, es algo que el Atlético de Madrid ha perdido demasiado prestigio y más con esta situación tan, tan horrible.
1: Venga, qué políticas tan raras, ¿no? No sé, ¿no?
3: Tan bobas.
1: De manejar a los, tan tontas. Los jugadores.
3: Porque si uno, o sea, si uno no es, no, o sea, si uno como jugador no está contento, pues al equipo no le conviene.
1: Déjenlo ir, a jugar mal. Para que rinde en otro lado.
3: Exacto.
2: Nicole.
4: Pues sí. Bueno, yo también les tengo una noticia y les cuento que Bogotá se sigue consolidando como una de las grandes capitales culturales de Latinoamérica. La ciudad fue elegida como Capital Iberoamericana de las Culturas 2027, un reconocimiento otorgado por la Unión de Ciudades Capitales Iberoamericanas, UCSI. ¿Y esto qué significa? Que durante el 2027 Bogotá estará en el centro de la agenda cultural iberoamericana, mostrando música, arte, festivales, museos y toda su diversidad. Y es que la verdad no es para menos, porque en Bogotá y en la capital más de 18.000 eventos culturales al año se hacen. Entonces, 2027 traerá la segunda edición de la Bienal Internacional del Arte y Ciudad BOC 27 aquí en Bogotá, para que todos estén muy planillados.
2: Bueno, siendo 4:59 minutos, obviamente le damos la despedida también de nuestra alianza informativa, precisamente porque ahorita inicia Pronto Noticias en la 850M con Carlos Uriel Forero Guerrero. Y ustedes no se muevan, ya regresamos después de estos mensajes. Ya volvemos.
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9: 5:02 de la tarde aquí en Lo que Todos Quieren y la estamos pasando súper bacano, mi estimado Fabio.
10: Sí, señor, 5:02 de la tarde, hoy les tengo noticia de tecnología muy bacano de Claro Colombia, que invita a aprender y a actuar por el cuidado del agua. Será una jornada de manera gratuita a través de una formación disponible en su plataforma Aprende con Claro. En el marco de la Semana Mundial del Agua, la compañía invita a los colombianos a acceder a 3 cursos enfocados en el ahorro, la gobernanza y el aprovechamiento sostenible del agua. La oferta incluye buenas prácticas para el ahorro de agua, una capacitación orientada a reconocer la importancia de este recurso y adoptar acciones para controlar su consumo en los hogares y reducir el impacto ambiental. También se encuentra disponible el curso Gobernanza del Agua, que aborda la responsabilidad de los diferentes sectores en el aprovechamiento del recurso y promueve un consumo mesurado que contribuye a reducir su desperdicio. Y la tercera capacitación disponible se llama Potabilización del Agua, enfocada en conocer alternativas para la captación del recurso, crear sistemas de purificación, realizar su mantenimiento y aplicar técnicas que permitan reutilizar el agua. Los interesados pueden buscar Aprende con Claro en su navegador e ingresar al primer resultado. Una vez en la plataforma deberán seleccionar la opción Educación Académica y luego dirigirse a Capacitación para el Trabajo. Al seleccionar Conoce Más, podrán ingresar a la sección Sustentabilidad, donde podrán encontrar las capacitaciones relacionadas con el cuidado y la gestión responsable del agua.
9: Está bueno, sí, está
11: muy
9: bueno,
11: importante.
9: Está
12: bueno. Y claro, está en todos lados.
10: El cuidado del agua.
13: Claro, es que estar ese, el mínimo vital, ¿no? Por favor.
11: Yo les tengo otra noticia, ¿sí?, para que todos estén pilas los conductores, y es que hay nuevas cámaras de fotomultas, así que tenemos cámara en la avenida NQS con calle Novena, avenida El Dorado con carrera 25, avenida Las Américas con carrera 58, avenida El Dorado con carrera 50, con carrera 17 y avenida NQS calle 47A. Son las nuevas de fotomultas para que estén muy pendientes.
9: Y prepárense porque el próximo miércoles 3 de septiembre va a estar aquí nada más y nada menos que el concejal Fui, que es el que le hace la guerra a las fotomultas. Así que esto va a estar muy bueno. Y si ustedes quieren hablar con él, pues aquí lo vamos a tener el próximo 3 de septiembre. Así que esto suena rico y mejor, mi estimado Manolo.
13: Bueno, vamos de una vez con la nota del concejal José Cuesta. la podemos adelantar. Sí, sí puede ser.

0: Mire, precisamente el concejal José Cuesta denunció un presunto riesgo de detrimento patrimonial relacionado con la adquisición del predio destinado al patio taller de la segunda línea del metro de Bogotá, luego de una investigación basada en información catastral, urbanística, ambiental y societaria. Escuchemos lo que dice el cabildante de la capital del país, del pacto histórico, José Cuesta, sobre esta denuncia, donde hay una cantidad de millones de por medio en el aumento del avalúo catastral desde el año aproximadamente. Esto empezó, digamos que de forma irregular, desde en el año 2021 se elevaron los costos de este avalúo catastral y ya está catastral y está ya en un proceso aproximado del 6000% del incremento de este avalúo catastral.
1: Oiga, queda uno aterrado precisamente. Oiga, escuchemos
0: ¿y
1: primero
0: cómo trabajan? Y ahí, escuchemos ahí, lo que dice el concejal. Aquí en lo que todos quieren.
2: Concejal José Cuesta, bienvenido. ¿Cómo me le va? ¿En qué consiste esta denuncia de este aumento exagerado de un predio precisamente dedicado a la construcción de la segunda línea del metro para la capital del país? Bienvenido.
3: Yo lo he denominado el carrusel de las irregularidades administrativas que permiten al final un incremento atípico de un predio de 20,55 hectáreas donde actualmente se va a construir la primera línea del metro de Bogotá, que es de propiedad de un holding que se llama Valesma y que representa a su turno a dos empresas y que el vehículo fiduciario actualmente es Alianza Fiduciaria. Y entonces, mediante esa serie de irregularidades administrativas, que vamos a detallarlas ahora, sencillamente un predio que costaba hasta el año 2016, del orden de 5.900 millones de pesos, pasa a costar en el año 25 un valor de 360 mil millones de pesos.
2: ¿Quiere decir, concejal, que tiene un sobrecosto de el 6000%?
3: El 6000% cuando se trata de examinar globalmente los precios comparados entre el 16 y el 20 sobre el predio. Pero mire esto que resulta incluso aún más escandaloso. El metro cuadrado en 2016 en ese predio costaba la módica suma de 28 mil pesos. 28 mil pesos. Y pasa ahora a costar 1.760.000. Entonces es evidente que hay unas situaciones irregulares que queremos que sean investigadas ahora por la Contraloría de Bogotá, por la Fiscalía General de la Nación y por supuesto también por la Personería. Porque en mi opinión aquí se está violando de manera flagrante la ley 388, que establece una determinación, y es que las determinantes ambientales son norma de superior jerarquía cuando se trata de procesos de ordenamiento territorial. Y en ese sentido, sabemos de antemano, desde el 2016, que esta es exactamente un predio que está protegido ambientalmente. Por lo tanto, en tanto que está protegido ambientalmente, los precios no tienen esas posibilidades de desarrollo comercial que adquirieron finalmente a través de la utilización, en mi opinión, arbitraria por parte de Catastro, de utilizar la herramienta del, en este caso, el decreto 620 de 2008, que permite adelantar el proceso de definición del avalúo a través del método residual.
2: Precisamente, concejal, de la resolución 620 del 2008 pasamos también a la resolución 1040 del 2025.
3: Que ya es una resolución, bueno, que es del 2023, lo que
2: 2023,
3: dice,
2: correcto.
3: Que dice lo siguiente, retoma el criterio, digamos, sustantivo de la ley 388 en el sentido de que los ordenamientos ambientales son determinantes ambientales que deben ser reconocidas como de superior jerarquía cuando se trata de adelantar procesos de ordenamiento territorial. Es decir, en concreto, si se aplicase esa 1040 del IGAC ahora, el precio de ese predio se desplomaría perfectamente a su precio original del año 2016-2017.
2: Concejal, ¿esta denuncia también va a ir a los entes de control?
3: Claro, ya estamos preparando en el transcurso de esta semana, yo iré hasta la Fiscalía General de la Nación para, no puedo, digamos, identificar qué delitos se puedan estar cometiendo, pero me parece que aquí hay una razón suficiente para adelantar un proceso de investigación preliminar por parte de la Fiscalía. E igualmente iré a la Procuraduría General de la Nación, a la Personería de Bogotá y por supuesto también en este caso a la Contraloría del Distrito.
2: Bien, concejal José Cuesta, gracias por estar en el micrófono de La Voz de Bogotá. El programa Lo que Todos Quieren, esa es su casa, ya lo esperamos también, porque eso tiene mucho de largo como de ancho.
3: Y vamos a ir hasta las últimas consecuencias con este asunto que me parece gravísimo para la ciudad, porque se está configurando un presunto fenómeno de detrimento patrimonial.
0: Gracias. Ha dicho el concejal José Cuesta que la empresa Metro de Bogotá, la Alcaldía Mayor y Catastro Distrital deben explicar quién fijó el valor y qué metodología utilizó, qué áreas fueron consideradas aprovechables y qué sustento técnico permitió que un predio avaluado en menos de 6 mil millones de pesos en el año 2021 superara los 361 mil millones apenas en 4 años después. Ahí está el interrogante, ¿no? Esto va para largo el tema.
1: Se habla exactamente que el metro cuadrado en esa época valía 28 mil pesos.
0: Y ahora
1: está valiendo 1 millón y pico, pero resulta
0: 1.760.000.
1: Así es, y el contrato está en más de 365 mil millones de pesos. O sea que esto parece ser que hay, o se presume que hay un carrusel. Hoy mismo José Cuesta iba a interponer una denuncia ante la Fiscalía.
0: Los entes de control, Procuraduría, Contraloría, Fiscalía.
1: Así es. Les cuento también que el Ejército Nacional teje memoria para dignificar a nuestros héroes. La gestión reinauguró la Galería Itinerante. Tejemos memoria para dignificar a nuestros héroes. Es un espacio dedicado a rendir homenaje a los militares y civiles al servicio de la fuerza que se encuentra en situación de desaparición forzada. Pero qué mejor que no lo diga María Fernanda Cifuentes Villamarín, directora de apoyo a la transición del Departamento Jurídico Integral del Ejército Nacional.
4: Reconociendo, honrando y visibilizando a los militares víctimas de desaparición forzada. Hoy, en el marco de la conmemoración del Día Internacional de la Desaparición Forzada. El Ejército Nacional hoy trabaja de la mano con la Unidad de Búsqueda de Personas Dadas por Desaparecidas con el propósito de ubicar a 382 integrantes del Ejército Nacional que se encuentran en condición de desaparición forzada, en hechos relacionados durante el servicio y después de su vinculación con la institución. Reconocemos y honramos el trabajo de las madres, hermanas, esposas, hijos y demás familiares buscadores, quienes se han sumado a la tarea del Ejército Nacional de encontrar a sus seres queridos. Seguiremos en la lucha hasta encontrarlos.
1: Así es, exactamente. Esta galería nos permite mantener vivo el recuerdo de quienes sirvieron al país y reconocen la fortaleza de sus familias, como también precisamente nos habla Karen Juliet Rojas Romero, hija de Benjamín Rojas Zamudio, aquí en Lo que Todos Quieren.
5: Para seguir recordando a las personas que no están, para mantenerlos en la memoria, para también seguir llevando un proceso de duelo que, pues, cuando una persona desaparece no termina. Como en mi caso, mi papá fue secuestrado en el 2001, cuando yo tenía 8 meses, nos secuestraron junto con mi mamá y mi abuelita, nosotras pudimos escaparnos, pero pues mi papá nunca volvimos a saber nada de él, ya después quedó con muerte presunta. Entonces esto nos ha ayudado muchísimo a poder recordarlo, a poder sobrellevar el duelo, a poder sobrellevar el dolor, pero también algo muy importante es a perdonar, a tenerlo a él en la memoria, pero pues perdonar todo lo que pasó, a no tener ningún tipo de rencor y de cierta forma también encontrar justicia. Entonces la invitación es para que conozcan estos espacios, para que se sigan desarrollando, para que los visiten y para que nosotros podamos también hacer parte de todo este proceso que es muy importante para las familias de las personas, de las víctimas de desaparición forzada.
1: Ahí está, definitivamente. La reinauguración se realizó en el Centro de la Felicidad, en Bogotá, como parte de las actividades conmemorativas del Día Internacional de las Víctimas de Desaparición Forzada, que se conmemora cada 30 de agosto. Esto es una fecha que invita a mantener viva la memoria, acompañar a las familias y fortalecer los esfuerzos encaminados hacia la verdad, la justicia y las garantías de no repetición. 5:15 minutos aquí en Lo que Todos Quieren.
6: Aquí en Lo que Todos Quieren, y les tengo una polémica en el mundo de los reinados que está dando mucho de qué hablar, y es que les cuento que la ex Miss Carolina del Norte USA, Brittany Boulteins House, decidió demandar a la organización Miss USA porque después de que, o sea, la coronaron y 5 días después le quitaron la corona. y ella ¿Cómo
1: la coronaron y después se la quitaron?
0: ¿Y qué pasó?
6: Y después se lo quitaron. Ella tuvo un altercado con uno de los organizadores y pues ella estuvo comenzó todo a salir a la luz y tuvo que demandar a la organización porque le quitaron la corona. Se pusieron a buscar dentro de años atrás algún comentario de pronto homofóbico, le encontraron un comentario y por eso dijeron que ella, pues que la organización no iba con personas homofóbicas ni racistas, que por eso le quitaban la corona, pero se entiende que de trasfondo es realmente el poder que tiene este empresario con el que ella se enfrentó y pues ella los demandó porque dice que no es justo y pues no es verídico de que como 3 años antes le busquen un comentario y que después le digan que no, que le van a quitar la corona por eso. Entonces pues eso es una cosa que está muy viral en redes sociales respecto a las mises que tuvo que demandar al reinado pues para que efectivamente le pongan la corona o le paguen.
7: Yo creo que tener un cuidado con lo que uno publica.
0: Que eso está fuera de lugar, ¿no? Ya después de que 3-4 años.
6: ¿Sabes? Sí, yo creo que fue como un pretexto, la verdad.
7: O sea, digamos, si fue un comentario hacia el aire, pues bueno, pasable. Ya si ella de verdad es homofóbica y tiene un montón de polémicas, bueno, ya cambia la cosa.
1: Lo berraco es que la coronaron y después se la quitaron.
6: Sí.
1: Oiga, un no.
7: Miss Universo.
1: Exacto, ajá, así es.
6: Pero 5 días después, diferente porque contexto, por lo menos a la misa ahí mismo. Aunque no sé qué es peor.
7: ¿Quién sabe qué es peor?
6: Sí, no sé qué es peor. No,
7: yo creo que es peor después.
1: Eso sí es verdad. Oiga, un no. Enrique Villar dice, un no, no es negociable. Que sea sedentaria. No debe ser una modelo fitness o atleta profesional, ni mucho menos para que si tenga el hábito de practicar algún deporte o actividad física.
6: Ay, sí, sí, eso es muy importante. Sí,
7: hoy en día hay muchas mujeres que son muy superficiales. Entonces,
1: pero la mayoría quieren estar perfecto en el gimnasio, quieren estar,
0: no, quieren estar bien de figura y todo, sí, me parece.
7: Pero eso es un balance que tienen que trabajar el cuerpo, claro, y lo mismo los hombres y acá el cerebro también. Como dijo Shakira, trabaja el cerebro
6: Juan,
7: también.
6: Juan, trabaja el cuerpo, pero el cerebro también.
1: ¿Qué más tenemos, mi estimado Fabio?
8: Sí, señor, de tecnología tenemos una noticia que vale la pena tenerla en cuenta y es evitar los delitos que se cometen desde las cárceles a través de los celulares. Pues la ministra de la Tecnología de la Información y las Comunicaciones, la doctora Alexandra Falla Cerrate, y el ministro de Justicia y del Derecho, Iván Cancino González, se reunieron con los representantes de los operadores móviles en Colombia para definir alternativas que permitan cerrarle el paso a la delincuencia que opera desde la no autorizada. Durante la reunión se revisaron las medidas implementadas hasta el momento para restringir este tipo de comunicaciones y se plantearon los retos técnicos, jurídicos y operativos que todavía deben resolverse. La meta es impedir que las personas privadas de la libertad puedan utilizar las redes de comunicaciones para ordenar extorsiones, coordinar acciones criminales o cometer otros delitos desde los establecimientos penitenciarios. En este espacio, los representantes de los operadores móviles en Colombia expusieron sus inquietudes y propuestas frente a las medidas que se vienen estudiando y manifestaron su disposición de trabajar de manera articulada con las autoridades. Entre tanto, los ministerios TIC y de Justicia evalúan nuevas medidas para enfrentar esta problemática, cuyos detalles serán dados a conocer en las próximas semanas. Además, la mesa de trabajo permitió establecer compromisos para avanzar en soluciones efectivas que fortalezcan el control de las comunicaciones dentro y alrededor de las cárceles. Este trabajo se adelanta también de manera articulada con la Policía Nacional y el Ejército Nacional con el propósito de cerrarle el paso a las estructuras criminales que pretenden seguir operando desde las cárceles. Con esta articulación, el Ministerio TIC busca alternativas para parar esta práctica, pues ya que desde la prisión no se puede seguir cometiendo este tipo de delitos. ¿Cómo les parece, muchachos?
0: Importante.
7: Súper importante.
0: Sobre todo que, hombre, aprovechan la tecnología toda esta gente que están
7: en las cárceles se mueven como ellos quieran también. No hay
6: mucha libertad. Qué horrible. Yo siento que se está re mal.
0: En cintura.
6: Aparte porque algunas personas llegan con un delito leve, pero allá aprenden todo.
1: Se les acabó la guachafita.
0: Sí, señor.
1: Porque ahorita va a haber un bloqueo completamente de todo.
0: Todo eso.
1: Menos extorsión, menos chantaje. Están robando mucha gente, definitivamente. Sí, están robando.
7: Y hay mucha gente que cae muy fácil. Es que eso
0: desafortunadamente
7: también es el tema. Se dejan manipular y les dicen, claro, oiga, tenemos a su mamá, yo no sé qué.
6: Pero mira que...
8: artificial también.
9: Claro, también. Sí.
6: Pero yo siento que esas personas tienen una agilidad, o sea, terrible, y lo cogen a uno en el momento menos esperado, la verdad.
7: O sea, yo no sé qué tan verdad sea, pero que cuando uno lo llaman, como que a uno como que...

0: lo hipnotizan o algo. Yo alguna vez leí algo así y la verdad, si tanta gente cae, pues sí, debe ser verdad.
1: Yo te lo juro que a mí, yo casi caigo. Una vez estaba ahí como echándome una siestica de la tarde y me despertaron y me empezaron a llegar los mensajes así como hay movimiento de tanto, de tanto, de tanto, y me llaman y me dicen, ay, están moviendo su cuenta, se la bloqueamos. Y yo digo, porque resulta que es en Chía, pero yo estoy en Bogotá y yo, pues yo medio dormida. Y yo decía, ¿será que la bloquean o no? Y yo, sí, pues sí, ¿no? Si me están sacando dinero. Y ellos, listo, entonces ingresé el código. No, me envuelven, no, ingresé el código.
2: ¿Qué tal?
1: Ingresé el código y yo decía, pero si yo ingreso el código, ¿y si es que me van a robar esto?
0: La llamada millonaria.
1: La verdad. Sí, claro. Y te lo juro que yo metí dos números, también es un acoso, tienes que pensar rápido, te están sacando la plata. Y yo dije, no. Y me salvé, amigos.
2: Gracias a Dios,
1: claro. Bueno, sí, gracias a Dios. Algo,
2: ¿no? Eso, mire, hay noticias en el tema de la capital del país con los hechos bochornosos, hay que decirlo de manera grande, horrible. Porque la situación que se presentó en las últimas horas, y concretamente el sábado anterior en el estadio Nemesio Camacho del Campo, dejó mucha preocupación. Tristeza. En el tema del fútbol, de las personas que van a los estadios. Mire, la alcaldía de Bogotá anunció un cambio en el esquema de seguridad en el estadio Nemesio Camacho del Campín tras los disturbios registrados durante el partido entre Independiente Santa Fe y América de Cali el pasado fin de semana. Cerca de 700 policías de la Metropolitana de Bogotá asumirán directamente las labores de control, vigilancia y convivencia dentro del escenario deportivo. Pero precisamente tenemos al secretario de Gobierno de la capital del país, el doctor Gustavo Quintero, haciendo una ampliación de esta nota y hablando precisamente de los temas que se van a corregir, afortunadamente, pues hay derecho a corregir, ¿no?, cuando nos equivocamos. Escuchemos lo que dice el funcionario de la Secretaría de Gobierno de la capital del país, aquí en Lo que Todos Quieren.
3: Bueno, secretario de Gobierno Gustavo Quintero, recordemos cuáles fueron las decisiones que se tomaron luego de la Comisión de Seguridad en el Fútbol, teniendo en cuenta que hay una decisión importante con hinchadas visitantes, que es uno de los puntos donde se discute.
4: Bueno, sí, entonces hay que recordar que son dos instancias. Primero, la comisión que sesionó el día de ayer, y segundo, el comité de contravenciones, que es el que define las sanciones, que sesionará el día de mañana. El día de ayer se tomaron algunas decisiones importantes. Número uno, no se aprobará la localía del América de Cali en Bogotá para los partidos que solicitó. Solicitaron cuatro partidos, en principio no se aprueba la localía, no solamente por lo sucedido el día sábado, sino que también por información que tenemos en redes sociales. Hay un reto entre las barras del América y del Junior que generan un riesgo para la ciudad. Eso es lo primero. Lo segundo que también se decidió es, si bien la seguridad, los protocolos de requisa y entrada al estadio los hacen los organizadores, los privados, el fútbol en Bogotá lo hacen los privados, desde la administración distrital y sobre todo desde la Policía Metropolitana de Bogotá se estarán acompañando los procesos. Entonces estaremos en las requisas de entrada, pero también se requisarán uno a uno cada uno de los trapos y las banderas que ingresen las barras de los distintos equipos. Lo tercero importante, de ahora en adelante el ingreso de las barras al estadio será previamente evaluado por la comisión de fútbol. No todas las barras, dependiendo de su comportamiento, mejor dicho, las barras que se comporten bien van a poder entrar al estadio. Las que se comporten mal o tengan algún antecedente de violencia reciente, pues no van a poder entrar, porque lo que queremos es que en el estadio el fútbol se viva en paz. El resto de sanciones se definirán mañana en el comité de contravenciones.
2: Precisamente allá viene la pregunta, secretario, ¿qué va a pasar con estas personas en ese comportamiento que la verdad dejan que desear? No solo hinchas, sino la delincuencia prácticamente.
4: Nosotros necesitamos hacer dos cosas en ese sentido. Uno, se hizo ya la individualización de las personas, esa información se envía a las autoridades pertinentes, pero también es muy importante, y por eso buscaremos la reunión con el Ministerio del Deporte para sentarnos a definir cómo poder identificar desde la entrada, desde la venta de la boleta, a cada una de las personas que llegan e ingresan al estadio. De esa manera, si nosotros encontramos una persona cometiendo alguna ilegalidad dentro del estadio, pues vamos a tener la posibilidad de bloquear a esa persona para que vuelva a entrar al escenario deportivo. Eso es quizá lo más doloroso para un aficionado al fútbol, que no le dejen entrar a ver a su equipo. Entonces, tenemos que trabajar con el gobierno nacional, tenemos que trabajar también en reconocimiento facial y registro biométrico. Bogotá está listo, Sencia, que tiene la APP, que son los administradores del Campín, están listos, los equipos de fútbol en Bogotá están listos para que entre todos le demos paso a la tecnología y con eso un mejor control de los comportamientos en el estadio.
5: Secretario, ¿cuál sería el llamado a las barras de Santa Fe y América, en este caso, que fueron los que cometieron el tema del sábado?
4: Bueno, yo sé que algunas personas están molestas por las sanciones, pero es que si nosotros permitimos que la violencia llegue a los escenarios deportivos, después la cosa va a ser mucho más compleja. Por eso tenemos que tomar medidas desde hoy. Y la invitación, como siempre, a las barras es sigamos trabajando en goles en paz, encontremos salidas. El fútbol no es solamente un evento deportivo y recreativo, es también un fenómeno social y en ese sentido tenemos que trabajar en conjunto, en equipo.
3: Secretario, pero el cuestionamiento también es ¿qué fue lo que falló para que el sábado se hubiera presentado una situación de esa magnitud? Porque pues lo que se olvidó fue que la barra de Santa Fe, viendo la situación, se metió, recorrió la cancha casi los 250 metros para que hubiera ocurrido esa situación.
0: 5:26 de la tarde y esas fueron las palabras de Gustavo Quintero, secretario de gobierno, en la entrevista que le hicieron acá Manuel y Alex. Y bueno, lo que dijo, la verdad, muy sensato, hay que dar mano dura contra estos delincuentes que se hacen llamar hinchas y esperemos que esto no vuelva a pasar. Yo les tengo aquí una cortica y es que el presidente de Boca Juniors, Juan Manuel Riquelme, quiere vetar a los creadores. Esta ley ya se aplicó en la Copa del Mundo, todo esto para que en contenido para redes sociales y el argumento de ellos es que al estadio se va a alentar y no a grabar. Una rápida, ¿qué piensan de eso?
1: Yo creo que es negocio.
5: Una persona que no entra al estadio está y además es algo privado que tiene la persona en ese momento.
1: Sí, está pagando.
5: Ha pagado para tener su.
0: Yo creo que si es contenido de calidad no pasa nada, pero es que hay mucho.
5: Bueno.
6: Así es, Fabio. ¿Qué tiene? Amantes de la fotografía, les tengo una super noticia con mucha altura, porque la torre con las industrias creativas consolidándose, donde el turismo también se conecta con el arte. Y es a través de esta convocatoria donde los fotógrafos profesionales y aficionados tendrán la oportunidad de crear propuestas editoriales en un escenario poco convencional, donde la arquitectura, la moda y la ciudad en Perú, el concurso ofrecerá una experiencia que se dio en 360 y el helipuerto de la Torre Colpatria, espacios que por primera vez se convertirán en una locación para la creación de producciones editoriales de moda. Además, los participantes podrán acceder a jornadas especiales con modelos, vestuario diseñado por estudiantes y egresados de la institución LCI Bogotá y acompañamiento y permitiéndoles dar propuestas visuales con un alto componente artístico. La convocatoria estará abierta para fotógrafos profesionales, estudiantes y aficionados mayores de edad, quienes podrán participar en una de las dos categorías habilitadas. Las inscripciones estarán abiertas desde ya hasta el 4 de septiembre, mientras que el concurso se desarrollará del 3 de septiembre al 3 de octubre del 2026.
0: Está bueno.
7: Enrique Villar dice, y estoy con Alex, que viva las mujeres rubias, que vivan. Ahí está definitivamente mi estimada Nicole, rapidito.
1: Bueno, les cuento que el mundo de la música está de luto. Este martes 25 de agosto murió Dolly Parton a los 80 años, una de las mayores leyendas de la música country y voz de clásicos como Jolene y I Will Was Who Love You, con canciones que después inmortalizó Whitney Houston y pues la artista deja...
0: Uy, Ale.
1: La artista deja una carrera de más de 6 décadas. Es una triste. Eso, ¿vieron? En una es ustedes, en otras yo. Sí. La artista, pues, deja una carrera de más de 6 décadas de millones de discos vendidos y un legado que trascendió en la música.
6: Pase su tumba.
7: ¿Algo más, mi estimado compañero? Juancho.
0: No, ya, yo creo que ya terminamos ya, por el momento de deportes.
7: Estuvo bueno. Manolito, por el día de hoy.
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7: Sí,
5: en diagonal a los amigos de la Pinky.
7: Un saludito ya a los de la Pinky.
5: María, a don Julio.
7: Y bueno, señoras y señores, 5:30 minutos. Este es su programa, Lo que todos quieren, no más por el día de hoy, mi estimado Manolo.
2: que la vida les regale razones para sonreírnos. Los invitamos mañana en punto.

0: de las 4 de la tarde, señores.
1: Estimado Fabio.
2: Gracias a todos los que se conectaron a través de la voz de Bogotá en el dial 930 AM en YouTube y también en las redes sociales. ¿Cómo vamos en TikTok?
1: Más de 12.200 likes. Qué bien. Les encantó el programa el día de hoy, mi estimada Nicole.
3: Bueno, muchas gracias por estar aquí conectados con nosotros, informándose. Les traemos información de calidad y sin límites. Esperamos que este momento haya sido de gran agrado para ustedes. Les habló Nicole Moreno y nos vemos mañana.
1: Mi estimado Juancho.
4: Bueno, muchas gracias a todos. Y a propósito de la noticia que está dando Nicole, es que Dolly Parton es la madrina de Miley Cyrus. Ahí les dejo. Oh. Y que estén muy bien. Nos vemos mañana a las 4 de la tarde aquí en Lo Que Todos Quieren.
1: Y queremos dar un agradecimiento bien especial a nuestro máster allá, a nuestro compañero David. Ahí está. Bien. David, nos vamos con musiquita. No se les olvide que nos pueden seguir en todas las redes sociales. Locu, todos quieren seguido. Uno en YouTube para que les den el like, les den el me gusta y obviamente sean seguidores de este magnífico programa que lo hacemos con todo cariño. Nos vemos mañana de 4 a 5:30 de la tarde. Chao, chao.
3: Chao, chao.

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0: 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En La Voz de Bogotá son las 5 de la tarde y 35 minutos.

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0: 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En La Voz de Bogotá son las 6 de la tarde y un minuto.
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8: 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En La Voz de Bogotá son las 6 de la tarde y 31 minutos. 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
0: 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En La Voz de Bogotá son las 6 de la tarde y 59 minutos.
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